0: del Hijo y del Espíritu Santo. Amén. Que tengas un lindo domingo.
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Hola mis hermanos, Dios los bendiga. Qué alegría nuevamente de estar aquí con ustedes en un nuevo episodio, episodio número 8, el tercero del perdón. Estábamos hablando en esos dos capítulos sobre el perdón y en ese tercero hablaremos de manera concluyente y definitiva de cómo entender, cómo ver el perdón. Incluso este capítulo 8, episodio 8 es el perdón. Dios puede pagarte lo que otros te deben. Saludo muy especial a toda la comunidad, la audiencia de Unidos por Cristo y María en Modesto, California. Un saludo a todos y cada uno de los servidores, de los que nos escuchan. Se les extraña muchísimo, les mando un gran abrazo. También saludamos a todos los de la comunidad Minuto de Dios Medellín, emisora Minuto de Dios Medellín, a las personas también que nos escuchan por medio de Retiros para el Alma, de nuestras diferentes redes sociales y también de Marlo Lozada. Para mí es una gran alegría poder estar siempre en este espacio con ustedes, compartiendo lo que el Señor nos ha dado en Retiros para el Alma, en nuestro proyecto proceso de evangelización. Y pues como les digo, hoy tenemos el tercer capítulo del perdón. Si aún no lo han visto, pueden ir a retirosparalalma.co y allí donde dice proyectos o nuestros proyectos, inicio proyectos, ahí abajo aparece Seminario de Sanidad. Recuerden que este espacio se llama Seminario de Sanidad, sanando nuestro corazón en las manos del Señor, sanando nuestro corazón en los brazos de papá. Vamos entonces a empezar, mis hermanos, en este espacio. Primero les quiero invitar a que si está en su poder, en la disposición, qué bonito sería, valga la redundancia, disponer nuestro espacio para encontrarnos con Dios. Este solamente no es un espacio formativo, sino también de encuentro. Por eso, quita todo lo que te distrae, ve a tu cuarto, enciérrate o busca a tu familia también, invítalos. Y qué bueno que juntos podamos tener este espacio de oración, de formación, de encuentro con el Señor, que nos sana, que nos ama, que nos quiere ver felices. Y bueno, ya de esta manera empecemos entregándole al Señor todo nuestro corazón y pidiéndole a Él que nos regale la fuerza de su Espíritu, porque sin su Espíritu no podremos hacer nada. En el nombre del Padre, y del Hijo, y del Espíritu Santo. Amén. Yo te invito en este momento a que cierres tus ojos y ve a lo secreto, que el Padre que te espera en lo secreto espera para recompensarte, para sanarte, para bendecirte. Aquí estamos, Señor, delante de tu presencia, dándote gracias, glorificando tu nombre, diciéndote, Señor, aquí estamos, aquí está nuestro corazón dispuesto para ti. Te alabamos y te bendecimos, te glorificamos. Te damos gracias, Señor, porque nos invitas una vez más a encontrarnos contigo en lo secreto. Te pedimos, Señor, que nos regales de tu Espíritu, que tu Espíritu Santo nos abrace, que tu Espíritu Santo nos bendiga, que tu Espíritu Santo hoy consuma con su fuego lo que no viene de ti. Amado Padre, en el nombre poderoso de tu Hijo, regálanos hoy una fuerte porción de tu Espíritu, el Señor y dador de vida, la promesa de lo alto, el otro paráclito. Ven Espíritu Santo, ven fuego de lo alto, clama, clama. Yo te invito a que clames el Espíritu de Dios.

Muévete, Espíritu Santo, en nuestros corazones. Muévete, Espíritu Santo, y sánanos con tu Espíritu. Restaura nuestro corazón. Que nuestro Espíritu, que tu Espíritu Santo hoy inunde nuestro corazón del perdón. Que podamos ser dóciles al perdón. Que podamos liberar nuestro corazón de aquellas cosas que nos lastiman, que nos cargan, que nos hieren, que nos esclavizan. El odio, el rencor, resentimientos. Ven. Ven, Espíritu Santo de Dios. Ven y regálanos más de ti.

Gloria al Padre, al Hijo y al Espíritu Santo, como era en un principio, ahora y siempre, por los siglos de los siglos. Amén. Bueno, mis hermanos, entonces vamos a entrar en este último capítulo del perdón. Tenemos tres capítulos. El primero de ellos, trabajábamos las generalidades del perdón, donde decíamos perdonar no es sanar, pero es un requisito fundamental para perdonar, para hacer ese proceso. En el capítulo séptimo hablábamos de qué generan las heridas cuando no perdono y trabajábamos mucho sobre los resentimientos, qué son los resentimientos, el odio, el rencor, la ira. Bueno, para que si no lo han visto pueden ir y encontrarse con el Señor también y aprender del perdón en este capítulo. Y por último, hoy en el episodio número 8, el perdón. Dos puntos: Dios puede pagarte todo lo que otros te deben o lo que otros te deben. Y precisamente quisiera que entendiéramos, para terminar y poder llevar al corazón esto del perdón, que podamos entender que el perdón es, o que se perdona más bien. Ya habíamos hablado que el perdón es el gran regalo, el regalo definitivo, pero ¿qué se perdona? ¿Qué es lo que nosotros perdonamos? Y la manera en la que los evangelios, en el capítulo 18 del evangelio de Mateo, versículos 21 y 25, cuando habla de un hombre que es perdonado, y este hombre que es perdonado por el rey luego no perdona a quien le debe una mínima parte, entendemos que lo que necesitamos perdonar es, o son, deudas que otros tienen con nosotros. ¿Qué es lo que perdonamos? Deudas. Piénsenlo de esta manera. Creo que lo habíamos hablado también en el primer episodio del perdón. Perdonamos aquello que nos deben. ¿Y qué deudas? Sería la gran pregunta que podríamos hacernos hoy. ¿Qué deudas tienen con nosotros? Poder ser específicos, poder ser claros, concluyentes con cuáles son esas deudas que tienen con nosotros. Una de ellas, presencia; otra, respeto; otra, amor, incondicionalidad, cuidado, corrección, seguridad, fidelidad, entre muchísimas otras. Cuando hemos construido relaciones, cuando nos hemos relacionado en este mundo con tantas personas y cuando hemos necesitado, claro que sí, el amor, el cuidado de papá y mamá, pues se han quedado cortos o no nos han dado lo que queríamos o necesitábamos recibir en su momento. Y por tanto, han adquirido deudas con nosotros, deudas significativas, deudas que necesitamos que sean pagadas. Pensemos a un papá que abandona, como hemos trabajado en otros espacios, un papá que abandona, ¿qué le debe a su hijo este padre? Le debe presencia, le debe cuidado, le debe amor. ¿Y qué es lo que hacemos o qué es lo que nos invita a hacer el perdón? Liberarnos o liberar al deudor de esa responsabilidad. Y no es sencillo, no es sencillo, porque una y otra vez queremos, anhelamos, deseamos que todas esas deudas sean pagadas, porque es que necesitábamos la presencia de papá, necesitábamos la corrección de papá, necesitábamos el amor de mamá, necesitábamos el cuidado y la ternura de ella, porque por medio de estas actitudes, acciones, afectos, emociones que nos pudieron haber transmitido, pues nuestro corazón iba creciendo, madurando, nuestro corazón iba siendo mejor, y necesitaba todo esto para ser feliz, para crecer, para desarrollar una personalidad fuerte. Pero ante tantas deudas que quedaron, nuestro corazón tambalea, cojea. Nuestro corazón no es el mismo, muchachos, y necesitamos que esas deudas sean pagadas y le exigimos a nuestro deudor que nos pague. Pero pensemos en qué de todas esas deudas, muchachos, han podido pagar. Esas personas que nos han lastimado, que nos han quedado debiendo cuidado, amor, respeto, tolerancia, lo que hablábamos ahora. ¿Cuáles de todas esas deudas han sido pagadas en su totalidad? Y si nos podemos hablar de manera estricta, tendríamos que decir que ninguna. Que ninguna de esas deudas, porque nadie puede ir al pasado y todo lo que dejó de hacer, todo lo que dejó de decir, todo lo que necesitaba callar o lo que necesitaba hablar, pues no lo hizo. No puede volver al pasado a resolver esa situación, porque no estamos hablando de deudas económicas.
No estamos hablando de deudas que se pueden pagar ahora de algo que yo hice en algún momento por ti o favores y demás. Estamos hablando de deudas que tienen que ver con nuestro corazón, con lo que necesitaba ser llenado, con lo que necesitaba recibir en su momento y no recibió. Y que en ese momento era fundamental tener la presencia, el cuidado, la corrección. Pero que al no tenerlas, pues mi corazón creció con esos vacíos. Y todas estas deudas que no se pagan se convierten en heridas, muchachos. Todas estas deudas que no se pagan se convierten en heridas. Estas heridas, pensémoslo desde el mismo ámbito de las deudas. Pensemos en que yo presté 50 millones de pesos. Esos 50 millones de pesos yo los necesito para vivir, pero se los presté a alguien y esa otra persona no me los puede pagar porque entro en crisis, en bancarrota. Y yo le digo, págame la deuda, necesito ese dinero porque con ese dinero necesito vivir. Y la otra persona dice, es que no tengo cómo pagarte. No tengo cómo darte ese dinero, no tengo de dónde sacarlo. Entonces, la pregunta es, ok, está bien, yo entiendo que no tengas, aún así lo necesito. Aún así necesito ese dinero para vivir. Cuando no lo tengo, aparece el hambre, aparece la necesidad, aparece muchas cosas que no son suplidas porque no tengo el dinero. Es lo mismo, muchachos, cuando yo empiezo a vivir una vida con vacíos, con deudas, donde se me exige, en una relación afectiva, donde se me exige madurez, donde se me exige decisión, seguridad, donde se me exige ir más allá del miedo, donde se me exige dar respeto, cuidado, amor por el otro, pero ante esos vacíos no tengo cómo darlo, no tengo cómo responder ante estas relaciones afectivas que me exigen eso. ¿Por qué? Porque tengo un vacío, porque hay una deuda, porque no tengo y nadie da de lo que no tiene. La única manera para yo poder dar es haber recibido. Y por eso el perdón, muchachos, es un regalo, es un don. Necesitamos ese gran regalo de Dios para poder darlo, como lo hablábamos en el primer momento. Muchachos, entonces, para que vayamos amarrando cabitos, o como para que vayamos haciendo conclusiones mientras hablamos, ¿qué perdonamos? Las deudas que muchos tienen con nosotros. Y pensémoslo de esta manera, todas estas deudas en nuestras vidas se convierten o se han convertido en heridas. Pero entonces, para perdonar, yo debo entender dos cosas. La primera, mis deudores no tienen cómo pagarme, no pueden ir hacia atrás y pagar todo eso, no. Y lo segundo es, yo necesito que alguien pague para poder ser feliz, pleno, para poder corresponder ante la vida con un corazón sano. Por eso, perdonar la deuda no quiere decir que la deuda se haya pagado o saneado. Y es importante entenderlo, porque el hecho de que yo libere a mi papá de su abandono, de no haber estado, no quiere decir que yo no necesite o que no necesite esas herramientas importantes de su presencia, de la seguridad, del amor, del cuidado, para poder no abandonar una relación, un proyecto, una vida, para no poder abandonarme a mí. Aquí es donde viene el Señor, el único con el poder de sanar nuestro corazón. Por eso les he hablado la importancia de entender que el perdón no es sanación. El perdón es directamente liberar al deudor de su responsabilidad, de decirle, usted no tiene por qué pagarme lo que hizo, no tiene forma, no tiene la manera, entonces yo te libero. Ahora, el proceso de sanidad es decir, bueno, Señor, ¿y qué vamos a hacer? ¿Qué vamos a hacer? Necesitamos sanar este corazón. Y ahí viene la presencia del Señor. Su presencia siempre, que siempre ha estado, nos viene a llevar en dos procesos. En uno, a llenar nuestro corazón de vacíos. Y dos, a resignificar todo lo que hemos vivido. El Señor nos lleva a nuestro pasado, el Señor nos lleva a esos momentos de dificultad. Y el Señor nos dice una y otra vez, yo estuve allí, yo quería amarte, cuidarte. Las heridas de sus corazones provocaron más heridas en el tuyo, pero hoy yo quiero sanarte. Todo eso que pasó allí fue consecuencia de otras heridas, a cosas que hicieron con tus padres, cosas que hicieron con tus parejas, lastimaron sus corazones y esos corazones lastimados te hirieron a ti. Ahora, hagámonos cargo de esto y empecemos un proceso de sanidad, porque sin ese proceso de sanidad no podemos ser felices. Sin que se pague esa deuda no podemos ser felices. Y pensemos la deuda como es pagada y fuimos comprado a precio de sangre por Jesucristo en la cruz. El único que paga la deuda es Jesucristo en su cruz y nos hace en el Hijo, con el Hijo y por el Hijo, hijos de Dios,
por Jesucristo somos hijos de Dios. O sea que sana nuestro corazón de abandonos, de rechazos, de humillaciones, de la orfandad, de la soledad, de todo lo que otros han provocado. Dios tiene el poder de sanarnos. Y el gran proyecto de Dios es: necesito que dejes de responsabilizar a otros por lo que te han hecho y nos hagamos cargo tú y yo de tu corazón. Ese es el proyecto de Dios. Para eso es el perdón, para que tú te enfoques en tu corazón, para que no esperes a que otros vengan a resolver tu vida con un lo siento, con un perdóname, a que otros vengan a resolver tus problemas con dinero, incluso con presencia en este momento, con palabras bonitas, con ciertos compromisos, que claro que así es, de ahora en adelante son muy valiosos, pero de hoy hacia atrás, pues no van a ser mucho porque es el pasado. ¿Cómo resuelvo? Y me pongo a pensar en todo lo que necesitaba esa persona en su momento y cuántas veces me sentí solo, triste, me sentí desahuciado, abandonado porque no estaba. Está hoy. Pero cuando recuerdo todas esas situaciones, cuando me veo incluso vacío, sin esas herramientas que necesitaba en ese momento y las necesito ahora, pues mi corazón una y otra vez se va a sentir lastimado, herido, vacío. Por eso el Señor dice, el único que puede ir a ese pasado y resignificarle, darle un nuevo sentido, desde allí sacar cosas buenas, porque el Señor es el único capaz de sacar cosas buenas de esas situaciones malas, es el Señor. Y desde la resignificación, el perdón nos dice, bueno, ahora hagámonos cargo del corazón. Es fundamental entenderlo. Miren, en lo que les decía de Mateo 18, 21, 35, un hombre llega y se para delante del rey. El rey le exige que le pague todo lo que le debe, y le debe muchísimo, le debe de manera impresionante, algo que no se puede pagar. Es más, la deuda que tenemos con Dios es impagable, es demasiado para nosotros. No hay vidas suficientes para pagarle lo que hemos hecho en nuestro comportamiento, actitudes, pecado, al Señor, es imposible pagarlo. Por eso el Señor lo asume. Y luego le perdona, le dice, no tienes que pagarme nada, vete, no te preocupes. El Señor atiende a su llamado de piedad y misericordia. Qué bonito eso. Nosotros necesitamos la misericordia de Dios y la misericordia de nuestros hermanos. Porque entendámoslo de esta manera. De esta manera entendemos que nuestro corazón, o los corazones, son heridos y están dispuestos a herir. Y la misericordia es entender que el otro, con su corazón herido, podía lastimar y me lastimó y lastima a muchos. Lo entiendo, lo perdono, ahora lo asumo. No es justificar lo malo en ningún momento, es asumirlo. Es que cada uno lo asuma y lo trabaje junto con Dios. Él es el único. Pero miren lo que pasa cuando uno no se siente perdonado, que era la primera reflexión que hacíamos en el capítulo sexto de perdonar no es sanar, pero ese es el primer inicio, es el requisito para hacerlo. Recordemos que hablábamos precisamente de la necesidad de sentirnos primero perdonados. Este hombre no se siente perdonado, no hace una reflexión, incluso lo hablábamos ese día también, y va y le exige al otro que le pague, le exige al otro, no tiene misericordia. Cuando no tenemos misericordia de los demás, dice el Señor que él se da cuenta, porque al reclamarle lo mete a la cárcel, porque no lo perdona, porque no tiene misericordia por la deuda del otro, que es mínima. La deuda que tienen nuestros hermanos, nuestros padres, nuestros amigos con nosotros es mínima comparada con la que tenemos con Dios. Pues el Señor dice que, el rey dice que tampoco lo perdonó, le hizo vender todo, lo metió a la cárcel y no va a salir de ahí hasta que pague su último peso, muchachos. Reconocer que el perdón y la misericordia es también para nosotros, tener misericordia por el otro, tener amor también por el otro, tener caridad por el otro, entender y tener piedad por el otro, entender que lo que vivió, pues hombre, no lo merecía, pero lo vivió, y su corazón que lastimó, pues era un corazón lastimado que hirió el mío. Ahora hagámonos cargo. Ese proceso de sanidad que sigue, muchachos, es pagar la deuda. Y pensando en esta deuda que necesitamos pagar, o que el Señor quiere pagar, que el Señor quiere sanar, que el Señor quiere restaurar, pues el Señor puso en el corazón que pudiéramos hablar en los siguientes capítulos y orar en los siguientes capítulos sobre las diferentes heridas que nos da la psicología. Yo siempre trabajo mucho a partir de estas ocho heridas, son ocho heridas, y las vamos a ir trabajando una por una.
El próximo capítulo vamos a hablar de la herida de abandono. Lo más seguro es que tengamos 2 capítulos o 2 episodios por cada una de estas heridas. Vamos a empezar por esa primera, por la herida de abandono, donde qué bueno que tú hoy te encuentres con Dios y le digas al Señor: Señor, vos y yo nos vamos a hacer cargo de esta herida. Tú y yo nos vamos a hacer cargo de esta deuda, porque juntos, Señor, podremos sanar este corazón para darle un mejor corazón para el mundo, para el servicio de todos. Entonces los invito a que en el próximo episodio pues podamos empezar a reflexionar sobre el abandono, sobre qué es esta herida, de qué se trata, qué... Incluso hay una manera distinta de entenderla, porque es el tema del abandono es a mí también abandonarme en los brazos de Dios. También tiene otra connotación, una connotación también de confianza. Pero bueno, eso lo iremos trabajando. Yo quisiera que antes de terminar este espacio pudiéramos hacer un pequeño ejercicio a partir de esto de las deudas. Qué bueno que tú escribieras en este momento, si quieres saca un lapicerito, un esfero, un bolígrafo, un lápiz, una hojita. Y escribieras allí, para que hagamos el ejercicio del perdón. Escribe allí en esta hojita los nombres de tus deudores, de todos aquellos que te han lastimado, de los que tienen deudas contigo, y al frente le van a escribir cuáles son las deudas que tienen. Entonces usted escribe, hablando del papá, el abandono. Entonces, papá, Rodrigo, ¿cierto? Mi papá Rodrigo es uno de mis deudores que me debe. Entonces, como me abandonó, me debe presencia, me debe amor, me debe abrazos, me debe cuidado, me debe corrección, me debe la vida, me debe yo querer ver qué da la vida por mí, me debe su testimonio, su enseñanza desde el ejemplo, la autoridad, la fuerza, el carácter, el desarrollo, el fortalecimiento del carácter. Me debe mucho. Y la pregunta es, ¿qué usted puede hacer al final después de escribir las deudas? ¿Me lo puedes pagar? Y luego, definitivamente escribe, ¿no? No puedes pagarme. Por eso Dios y yo nos hacemos cargo de esta deuda. ¡Qué bonito! Y así lo vas a hacer con todo. Qué bonito que hagas este ejercicio con todos tus deudores, en todas las relaciones afectivas que has tenido. El ejercicio es muy hermoso, y es un ejercicio, muchachos, de una lista larga, porque quizás ha habido muchas situaciones que llevo en el corazón de deudores que no he resuelto, que no he perdonado. Y hoy le vamos a decir a Dios: Señor, nadie más se tiene que hacer cargo de esto, yo los perdono. Entiendo que no pueden pagarlo, los libero. Ahora tú y yo hagámonos cargo y empecemos este camino de sanidad con este primer episodio de las heridas, la herida de abandono. Y yo los voy a invitar, mis hermanos, entonces, a que terminemos orando, encontrándonos con el Señor y pidiéndole al Señor que nos enseñe a perdonar. Y qué bonito que al final de cada uno de estos usted le ponga así como en mayúscula, con fuerza: te perdono, no me debes nada. Te perdono, no me debes nada. Entrégale al Señor todo tu corazón, toda tu vida. Cierra tus ojitos un momento. Hoy, Señor, no me resisto al perdón. Tú me has perdonado primero. Hoy, Señor, quedan asumidas todas las deudas entre tú y yo. Nadie me debe nada, ni mi mamá ni mi papá, Señor. Yo los perdono, los amo profundamente. Sánalos, cuídalos, bendícelos, Señor. Yo hoy los perdono. Señor, mi pareja, mis relaciones anteriores, ninguna de ellas me debe nada. Yo las perdono. No tienen cómo pagarme la fidelidad, el respeto, el amor, el cuidado. Yo las perdono. Mis hijos quizás han sido muy desagradecidos conmigo, no me deben nada. Yo los perdono, que sean felices, que sean libres. Cierra tus ojitos, encuéntrate con el Señor y dile: yo hoy perdono a todos los que me causaron, esa amiga, ese amigo, ese conocido, esa conocida que me hizo tanto daño. Yo entiendo que no tiene cómo pagarme. Yo a él o a ella lo perdono. Ahora, Señor, tú y yo empecemos este camino, un camino en el que necesitamos que todas estas deudas sean pagadas, sean sanadas. El corazón necesita ser lleno de ese amor, de ese cuidado, de esa ternura que necesitamos. Necesito, Señor.

0: Necesito Dios. Lleva tus manitos a tu corazón. Lleva tus manitos a tu corazón y dile, Señor, te necesito Dios, te necesito Dios. Ahora mismo clama, clama, dile, te necesito. Te necesito Dios, te necesito Dios. Ahora mismo te necesito para perdonar, para liberar. Te necesito Dios, te necesito Dios. Ahora mismo más de ti, Señor. Te necesito Dios, te necesito Dios. Ahora mismo. Ahora mismo yo los perdono, Señor. Como tú me has perdonado, yo los perdono. Como tú me has perdonado con tu amor, yo los perdono, me perdono y te pido perdón. Asumamos, Señor, este proceso. Proceso de sanidad. Camino de liberación. Camino de libertad. Por Jesucristo, nuestro Señor. Amén, amén, amén. Mis hermanos, gracias por haberme acompañado en este espacio, en este hermoso seminario Sanando mi Corazón en los Brazos de Papá. Recuerden compartir este espacio, lo pueden encontrar también en YouTube, en el canal de Marlo Lozada. Hay una playlist que se llama Seminario Sanando mi Corazón en los Brazos de Papá, o también en www.retirosparalalma.co. Allí aparece un proyecto que se llama Sanando mi Corazón. Ahí también pueden encontrar los capítulos para que, si no han visto los anteriores, vayan, los miren, son muy valiosos. Aparece de manera concluyente todas las cosas que hemos hecho, las reflexiones y trabajos que hemos hecho en Retiros para el Alma. A todos ustedes, el Señor los bendiga, los guarde y nos vemos en el próximo capítulo hablando del abandono. Dios los bendiga.
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5: Son las 7:58.
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En esta solemnidad de la Ascensión del Señor, vamos a leer el Evangelio según San Mateo, en el capítulo 28, versículos 16 al 20. Los 11 discípulos marcharon a Galilea, al monte que Jesús les había indicado. Y en cuanto le vieron, le adoraron. Pero otros dudaron. Jesús se acercó y les dijo: Se me ha dado toda potestad en el cielo y en la tierra. Id, pues, y haced discípulos a todos los pueblos, bautizándolos en el nombre del Padre y del Hijo y del Espíritu Santo, y enseñándoles a guardar todo cuanto os he mandado. Y sabed que yo estoy con vosotros todos los días hasta el fin del mundo. Palabra del Señor. Gloria a ti, Señor Jesús.

0: La última cita, el último encuentro de Jesús con sus discípulos, ocurre precisamente en una montaña de Galilea, allí donde la cosa comenzó, la tierra donde todo tuvo comienzo. Las montañas son como índices que apuntan hacia el infinito. La tierra que se adentra en el cielo, escabel para los pies de Dios, morada de la revelación de la luz. Sobre los montes se posa de hecho el primer rayo de sol y hace sentir su calor hasta lo último. Y es allí, en una montaña de Galilea, donde Jesús congrega a sus discípulos. Nos dice el evangelista Mateo que cuando lo vieron, se postraron, pero algunos de ellos todavía dudaban. Jesús deja la tierra con un balance deficitario. Solo han quedado 11, falta uno, queda una silla vacía por lo pronto en la comunidad. Y peor, algunos todavía miedosos y confusos. A pesar de todo, a pesar de tantos días de encuentro, podríamos decir como en estos días, a pesar de tantas catequesis pascuales y de celebración de la resurrección, cuando se encuentran con Jesús en aquel monte, algunos todavía tenían miedo y algunos todavía dudaban. Pero con todo y esto, a pesar de todo, han hecho caso al anuncio de las mujeres que les han comunicado la noticia de la resurrección de Jesús y la cita que el Maestro les ponía en Galilea. Y ellos han venido a la montaña. Bueno, y es aquí, en este contexto, donde resuenan las palabras grandes de Jesús, que ocupan hoy la esencia del Evangelio de esta solemnidad de la Ascensión. Son las últimas palabras del Señor en el Evangelio de Mateo. Y vamos a repasarlas destacando tres de ellas. La palabra poder, me ha sido dado todo poder en el cielo y en la tierra. La palabra ir, ponerse en camino, vayan y hagan discípulos. Y la última, yo estoy. Yo estoy con ustedes todos los días hasta el fin del mundo. Jesús comienza diciéndoles, me ha sido dado todo poder en el cielo y en la tierra. Y se destaca aquí la palabra fuerza, poder, autoridad, potestad, exousía en griego. El término fuerza conecta en este domingo como con un hilo de oro, como si fuera un hilo de oro, las tres lecturas que se nos sirven en la liturgia de la palabra. En la primera lectura, de los Hechos de los Apóstoles, escuchamos la frase, recibirán la fuerza del Espíritu Santo, fuerza que los hará ser testigos. En la segunda lectura de Efesios, Pablo dice, para que ustedes puedan captar, recibir la eficacia de su fuerza en ustedes. Y aquí, en el Evangelio, me ha sido dado todo poder en el cielo y en la tierra. Fuerza. Un evangelio de hoy, como el de hoy que nos habla de fuerza. Fuerza para vivir. Energía para andar y para seguir andando. Potencia para nuevos nacimientos. Mi vida depende de una fuente que no se agotará. Mi existencia está atravesada por una potencia más grande que yo mismo, que no se debilita y que hace la vida más fuerte que sus heridas. Y esta fuerza es el flujo de la vida de Cristo, que viene como energía ascensional, que me eleva hacia una existencia más luminosa, que me hace crecer hacia la plena libertad, hacia una mayor conciencia en cada paso de la vida, hacia un mayor amor en cada encuentro que experimento, fuente de nuevos nacimientos para otros. La ascensión es una fiesta difícil, ¿saben? ¿Cómo puede uno hacer fiesta por una persona querida que se va? Uno se pone contento cuando alguien, pues bueno, la cosa no funciona. Pero, ¿cómo hacer fiesta por alguien que se va? Es como raro. Pero aquí está el sentido. El Señor no se ha ido a una zona lejana del cosmos, sino precisamente hacia lo más profundo. No hacia las nubes, sino más allá de las formas. Por eso va a decir al final: estaré con ustedes todos los días hasta el fin del mundo. No es que se va, es que se queda. No es que se distancia, no, se me mete dentro. Yo estaré con ustedes todos los días hasta el fin del mundo. Y entonces, este camino de Jesús no es un camino hacia afuera, es un camino hacia adentro. Y esto de Jesús entonces es el colocar dentro de mí, dentro de mi debilidad, de mis cruces todavía no resueltas, la potencia de su resurrección, que se convierte ahora en una energía ascensional, en una fuerza que me hace crecer, que me proyecta hacia adelante, que me jalona hacia el cielo junto con Él. Mi cristianismo es la certeza fuerte y serena de que en todos los días de mi vida, en todas las cosas, Jesús está presente, fuerza de ascensión del cosmos. Y esto vale la pena aclararlo. La ascensión, ¿saben?, no es un viaje astral, no es un viaje de cohete hacia un lugar, qué sé yo, recóndito del universo. No es eso. No es un viaje en el sentido geográfico. Retomo aquí las palabras para mí más clarificadoras que yo he escuchado en mi vida sobre la ascensión. Las pronunció el Papa Benedicto XVI. ¡Qué doctrina la de este Papa! ¡Qué doctrina! ¡Qué manera de aclarar los misterios de la fe! Y él decía, en una homilía en la fiesta de la ascensión no es un viaje astral, no es un viaje en sentido geográfico, sino, dice él, la navegación espacial del corazón que te conduce de la clausura dentro de ti mismo hacia el amor que abraza el universo. El Señor no se va hacia afuera, sino hacia Dios. El Señor no se va hacia lo externo, sino entra en ti. Él entra en ti. Y al entrar en ti, te hace una casa de puertas abiertas. Y por eso va a decir enseguida: vayan, salgan. Te saca de los enclaustramientos en ti mismo hacia un amor de brazos abiertos que ahora va a tocar el universo entero. Se trata entonces de un dinamismo de Jesús que se convierte también en mío. ¿Quién es este que sube al cielo? El Dios que ha cargado sobre sus hombros una cruz para ofrecerme en todos mis padecimientos una chispita de esperanza para abrir brechas en los muros de mis prisiones. Dios mío, experto en caminos. Esto es la ascensión de Jesús. que se convierte ahora en una propuesta de ascensión para mí. Jesús deja sobre la tierra un grupo pequeño de hombres y mujeres, como vimos al principio en el contexto del texto, miedosos y confusos, que todavía dudan, como subraya el Evangelio de hoy. Un pequeño núcleo de mujeres también valientes y fieles, que lo han seguido durante 3 años. Un grupo que no ha entendido todo, inclusive no mucho, pero que lo han amado entrañablemente. Por eso vemos un grupo que lo adora en medio de todo, entrañablemente, y que no lo olvidarán. Pero ahí hay una herida, hay un hueco, falta uno, y todavía algunos están confundidos. Y precisamente a ellos, a los que todavía dudan, a nosotros, a nuestros miedos e infidelidades, les confía el mundo. Confía la misión en hombros de hombres y mujeres frágiles, pero decididos. Con un acto de enorme confianza, cree en nosotros y nos impulsa a pensar en grande, a mirar lejos, a echar pa'lante. El mundo es de ustedes. Sí, la ascensión ocurre como un acto de confianza enorme en el ser humano. Tiene confianza en mí, más de lo que yo tengo, de lo que yo confío en mí mismo o en otros. Y él sabe que lograré ser levadura e incluso fuego, y que cada uno puede contagiar de espíritu y de nacimientos a todos aquellos que nos son confiados. La ascensión es la fiesta de nuestro destino. Decía el teólogo Romano Guardini, solo el cristianismo se ha atrevido a colocar un cuerpo de hombre en las profundidades de Dios. Y esta celebración de Jesús se entrelaza con nuestra misión en el mundo. Vayan y hagan discípulos a todos los pueblos, bautizándolos en el nombre del Padre y del Hijo y del Espíritu Santo, enseñándoles a guardar todo lo que yo les he enseñado. Jesús, este Jesús que sube al cielo, este Jesús que entra en mi corazón, este Jesús, fuerza ascensional de crecimiento, potencia de vida para el universo y el cosmos y para toda vida, me impulsa a pensar en grande, a darle proyección a este mundo en el que vivo, este mundo tuyo y mío. Y atención, hay un punto importante en las palabras de Jesús en este mandato misionero, en el Evangelio de Mateo. Me ha sido dado todo poder en el cielo y en la tierra, dice al principio, pero agrega, por tanto, vayan. Este por tanto que muchas traducciones de la Biblia omiten, qué lástima, es muy importante. De por sí parece ilógico, pero es ahí donde está la clave. Es la conjunción griega un, por lo tanto indica una inferencia. Conecta la vida de Jesús con la misión de la Iglesia. Jesús no dice, yo tengo el poder y hago esto o lo otro. No, él dice más bien, yo tengo el poder, por tanto, hagan ustedes. Pues sí, este por tanto, esta inferencia, este puente entre el poder de Jesús y la misión de la Iglesia es bellísimo. Para Jesús es obvio que todo lo suyo se haga nuestro, todo, su vida, su muerte, todo, todo es fuerza para nosotros. ¿Y qué he hecho para merecerlo? Nada, nada. Estoy en el centro de un amor que no da argumentos. No es el pecado del ser humano, sino el amor entrañable de Jesús por cada persona, su iniciativa de amor. Y esto es lo que deja entender Jesús. Y si cada tanto yo dijera también, así como Jesús, frases de este tipo, como este por tanto, aparentemente ilógico, pero que es la clave. Si yo me dejara llevar por esto, pasarían cosas maravillosas, porque está escrito en otra gramática que se maneja por la extraña sintaxis del amor. Por ejemplo, si yo dijera, este mes me doy cuenta que tengo este dinerito, por tanto, voy a compartirlo con quien más necesita. Si yo dijera, hoy tengo un poco más de tiempo libre, entonces no voy a pensar solamente en mí, por tanto, no me voy a tirar en una poltrona para ver y ver más películas, sino que voy a ocuparme como voluntario en una obra social con gente vulnerable que necesita de mis manos. Qué bonito este por tanto. Por tanto, lo mío lo hago tuyo. Me ha sido dado todo poder en el cielo y en la tierra, por tanto, vayan. Y es así como puedo mostrar que he entendido dónde está el cielo del cual he sido declarado ciudadano, como dice Pablo a los Filipenses en el capítulo 3, versículo 20. En esas islas, en esos oasis, ese es mi cielo, allí donde la gente habla la gramática del amor. Vayan y hagan discípulos a todos los pueblos. ¿Y con qué finalidad? Pues, ¿para incrementar las filas de los devotos? No, claro que no, para un contagio, para una pandemia de amor, no de muerte sino de vida, no dañina sino benéfica, para expandir vida en cantidad y en calidad sobre la tierra. La misión consiste en hacer discípulos y discípulos bautizándolos. Bautizar no significa derramar un poquito de agua en la cabeza de una persona que comienza a ser cristiana. Bautizar en griego es una palabra griega, literalmente griega. Significa sumergir, como en una piscina, sumergir. Por lo tanto, el mandato es sumerjan a cada persona en Dios, háganla entrar, que se deje sumergir dentro de la vida de Dios, en esa savia vital que a todo le da desarrollo, crecimiento y plenitud. Vayan, perfumen de cielo las vidas que encuentren, enséñenlas a amar, a sumergir sus vidas en la dinámica de la Trinidad. Por eso dice, bautícenlas en el nombre del Padre, del Hijo y del Espíritu Santo. Es decir, en esta circulación de vida y de amor que es propia de Dios, del Dios revelado en el nombre de Cristo. En esta dinámica de amor ahora mi vida se funde. Sumérgete en el amor de la Trinidad. Amor intenso, amor fuerte, amor que contagia, amor que se vuelve misión. Y aquí está entonces lo que hay que enseñar y observar. ¿Qué nos mandó Jesús a enseñar? A amar, porque el amor es lo propio de la Trinidad. El mandato es amén. Sumerjan a cada ser humano en Dios, en el Dios Trinidad, y enséñenlo a amar. Amar primero, y por supuesto, amar dejándose amar. Aquí está, mis queridos amigos, todo el Evangelio, la esencia del Evangelio, y aquí está retratado el hombre entero. Hagan esto, dice el Señor, hagan esto, yo tengo poder ahora, se los entrego a ustedes. Háganlo. Hagan esto dando esperanza a toda criatura, todos los días y en todos los encuentros. Y es así como tiene sentido esta última frase de Jesús. Una frase para guardar en el corazón como un tesoro. Yo estoy con ustedes todos los días hasta el fin del mundo. Esto es precisamente la ascensión, lo subrayo, no un subir al cielo como cuando se sube una escalera, no un irse lejos como en muchas de las representaciones de los cuadros que yo veo por ahí circulando en internet y en las capillas y en los libros de religión, un Jesús haciendo un viaje espacial y todo el mundo, oh, viendo cómo se eleva. Es otra cosa, es una forma maravillosa e inexplicable. Cómo el infinitamente otro que es Dios viene a habitar en lo infinitamente pequeño que soy yo. Yo estoy con ustedes, yo estoy contigo, no un rato, todo el tiempo, todos los días hasta el fin del mundo. Jesús por encima de todas las criaturas y dentro de todas las criaturas como plenitud de vida. A la pregunta por el misterio que es la Iglesia, yo me atrevería entonces a dar la respuesta de aquel famoso apologista argelino que murió en Roma en el año 266, famoso Minucio Félix, un apologeta quien en su obra llamada El Octavius le dice a los paganos de su tiempo: lo que yo llevo por dentro de mí es la vida. Pues sí, estas palabras quedan en mí hoy como un tesoro. Es el testamento de Jesús para mí. Yo estoy con ustedes, yo estoy contigo todos los días hasta el fin del mundo. Contigo siempre hasta el fin. No te dejo solo, yo estoy contigo. Y entonces queda claro lo que es la ascensión. Está en estas palabras. No se ha ido lejos o en lo alto, hacia algún rincón remoto del cosmos, sino que se hace más cerca de mí que antes. Si antes Jesús estaba con sus discípulos, ahora estará dentro de ellos. No se ha ido más allá de las nubes, ni más allá de las formas. Él ha ascendido a la profundidad de las cosas. La profundidad más honda es Dios. Y la profundidad también que está en lo íntimo de lo creado y de cada criatura. Y desde dentro presiona como una fuerza ascensional hacia una vida luminosa. Y este Jesús, fuerza ascensional, es el mismo que cargó la cruz. Y ahora Él se pone junto a mí, mejor, en mí, para que en cada padecimiento mío, en cada debilidad mía, en cada caída mía, yo me levante y tenga la fuerza para ascender. Él arrastra conmigo hacia Dios mi humanidad, también mi humanidad que padece. Y Él coloca en mí una chispita de la resurrección, de la vida, para que yo pueda con Él llegar a la plenitud. Para que con Él pueda abrir muros, caminos en mis prisiones. Él, el Dios experto en abrir caminos y en llevarnos a la meta. Permíteme, querido hermano, desearte, en este domingo solemnidad de la Ascensión, desearte un hermoso domingo festivo. Es la fiesta de Jesús, celebramos a Jesús, pero te celebramos también a ti. Tu vida está impulsada hacia lo alto, hacia Dios. En cada tropiezo, en cada debilidad, en cada herida, hay algo que es más fuerte. Hay algo que puede más, hay un poder. El que tiene en mano aquel que lo ha recibido del Padre, todo poder sobre el cielo y de la tierra. Recíbelo, es tuyo. Él está contigo, te habita. Y ahora ve. Ve en este domingo a anunciarlo, a entregarlo, comenzando por tu casa, inundando todo del amor de la Trinidad. Que el Señor te bendiga en el nombre del Padre, del Hijo y del Espíritu Santo. Amén. Que tengas un lindo domingo.
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2: Son las 8:30.
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5: Segundo momento, el pretexto de la manzana.
6: Queridos amigos, querida familia, qué bueno tener siempre para nuestro trabajo y nuestro derrotero la posibilidad de ir marcando un destino, de saber que no duramos mucho en este mundo, que todos vamos de paso y nos toca ir asumiendo en el día a día los roles, las tareas, los compromisos. Todo esto hay que irlo llevando con serenidad y con mucha inteligencia. Ciertamente, esto hay que llevarlo con serenidad y mucha inteligencia. Y cuando uno va comprendiendo que el tiempo pasa, yo debo procurar que así el tiempo pase, los sueños y las metas y las ilusiones se vayan llevando a cabo a buen término. Uno debería ciertamente comprender que dentro del marco de la familia tenemos infinidad de roles y de tareas, ustedes y yo. Y cuando yo tengo esa meta clara, y cuando yo tengo ese proyecto claro, y cuando llega un mes y digo, para este mes voy a hacer esto, o cuando va comenzando el año voy a alcanzar aquello, o voy a empezar a luchar por este objetivo, y empiezo a planear, a cranear y a programar. Entonces ahí es donde me doy cuenta que ciertamente una familia no se improvisa, que una familia se canaliza. Y cuando yo la canalizo, yo digo, quiero llevar mi familia a un estado de serenidad, a un estado de tranquilidad, y ahí empezamos a buscar en todos los medios una cosa importante, y es la tranquilidad de corazón, la tranquilidad en mi interior y la satisfacción o la certeza de saber que voy haciendo las cosas bien y las voy haciendo para la gloria de Dios. Entonces, en ese plano, nosotros no podemos dejar que las cosas se nos desvirtúen. Yo no puedo llegar a relajarme cuando de cuidar el hogar se trata. Uno tiene que ser en esto muy inteligente. Y uno tiene que ser en esto muy práctico. Y uno tiene que ser en esto muy sagaz. La familia hay que saberla enfocar. Hay que saberla enfocar. Y en ese enfoque uno tiene que poner algo que sea bien contundente. ¿Y saben qué es? Que no estamos solos. Que siempre tenemos un Dios que nos bendice, un Dios que nos acompaña, un Dios que nos ilumina, un Dios que nos dice, este es el camino, un Dios que nos invita a obrar con la verdad, un Dios que no pierde o escatima espacio para llevarnos por el bien e invitarnos a ser dichosos, bienaventurados o felices. Yo quisiera que tomáramos el texto de Mateo, capítulo 19, versículos 16 y siguientes. Capítulo 19, versículos 16 y siguientes del Evangelio de Mateo. Luego se acercó uno y le dijo, Maestro, ¿qué obras buenas debo hacer para alcanzar la vida eterna? Jesús le contestó, ¿por qué me preguntas acerca de lo que es bueno? Uno solo es el bueno. Si quieres entrar en la vida, guarda los mandamientos. El joven le pregunta, ¿cuáles? Jesús le dijo, no matarás, no cometerás adulterio, no robarás, no perjurarás. Honra al padre y a la madre y amarás al prójimo como a ti mismo. El joven le dijo, todo eso lo he cumplido. ¿Qué me queda por hacer? Jesús le contestó, si quieres ser perfecto, ve. Vende tus bienes, dáselo a los pobres y tendrás un tesoro en el cielo después. Sígueme. Al oír el joven estas palabras, se fue triste porque era muy rico. La familia, uno muchas veces le pide a Dios, oye, ¿qué necesito yo para salvarme? Y Él nos va diciendo, para salvarte necesitas esto, esto y aquello. Y en una primera oída, uno lo ve como fácil. Pero después uno se va dando cuenta que esto tiene más, más y más. Y la palabra exigencia se convierte en el común denominador. Y la palabra desprendimiento se convierte en un llamado. Y la palabra ser consecuente con las cosas de Dios se convierte en un gran reto. Entonces, escuchar qué necesito para salvarme es fácil. Pero entrar en la escuela de poner en práctica eso que yo escucho ya es ciertamente otro mundo. ¿Qué nos vamos a enredar la pita? ¿Qué nos vamos a equivocar con esto? Ciertamente empecemos como a darle gobierno a cada momento a ver hasta dónde llegamos. Pero si lo logramos, usted va a tener un hogar feliz. Y un hogar sereno y un hogar tranquilo. Por eso es crucial que usted, dentro de estos programas de la A a la Z, hablemos de familia. Escuchemos. Y entienda, primer llamado, la salvación ojalá no sea proyecto de uno, sino de todos, papá, mamá, hijos. Ojalá el proyecto de la salvación esté bien arraigado como familia. Y tener un proyecto de salvación como familia no es dejar de vivir y no es desconectarme del mundo. Es, haciendo parte del mundo, lograr sacar adelante todo lo que me agrada y todo lo que me hace feliz. A mí me encanta cuando yo me acerco a esa historia de Carlo Acutis, cómo fue capaz de convertir a sus papás. Sus papás eran, sí, bautizados, católicos, pero muy poco practicantes. Y cuando vieron a este niño que iba todos los días a misa, y cuando lo vieron a él muy compenetrado con la vida de la parroquia, y lo escuchaban en sus mensajes, terminó por convertirlos a ellos. Fue el hijo, desde la edad de los 8 años, quien empezó a llevar a sus papás a la misa. Y es que hay hijos muy virtuosos que llevan a los papás a un compromiso serio con Dios. Y este Carlo Acutis, que muere de 15 años, fue capaz de convertir a su mayordomo, era una familia adinerada, y a su mayordomo, que era de otra cultura musulmana, lo lleva a una conversión y lo lleva al bautizo y lo lleva a la fidelidad a Dios. Es una cosa que uno la escucha y uno dice, qué genialidad. Un muchacho adolescente convierte a sus papás y también a su mayordomo. Ahí está el valor de las exigencias que Dios nos hace y del compromiso que debe acompañar a cada uno de nosotros. Entonces, el hombre debe trabajar por respeto a los demás, especialmente a su propia familia. Y cuando yo busco una conversión de corazón y cuando yo tengo ese anhelo de salvación, yo tengo que trabajar por mi familia. Pero a su vez también empiezo a trabajar por la sociedad a la que pertenezco. Y empiezo a comprometerme con las nuevas generaciones y a marcar en ellos un futuro. ¿Saben por qué nuestra sociedad se nos está deteriorando tan fácil? Porque a nosotros sistemáticamente se nos ha ido perdiendo el prójimo. Porque ya nosotros no tenemos como prioridad forjar principios o normas o valores en las futuras generaciones. Porque ya nosotros no nos trasnochamos en hacerle entender al otro lo que es el bien y por qué es importante evitar el mal. Estamos en una sociedad tan relajada, tan gaseosa, tan individualista, que ya lo que para mí fue importante y estructuró mi vida, dejó de ser importante para los demás. Y en ese plano vale la pena un mayor compromiso. La experiencia nos enseña que nos tenemos que esforzar por la revalorización social, tanto de los papás como de las mamás, como de los hijos. Que tenemos que llevar a la familia el buen cuidado, el amor y el afecto, para poder desde la familia tener hijos responsables, moral y religiosamente maduros y psicológicamente equilibrados. Y por eso para nosotros tenemos que hacer a un lado todo aquello que discrimine y todo aquello que genere una inferioridad o que vulnere la familia, porque en el momento en que vulneramos la familia, estamos vulnerando la sociedad. Y cuando yo vulnero la sociedad, estoy deteriorando el conjunto y estoy maltratando el desarrollo y el bien de la persona. Entonces, no nos desgastemos en lo banal, en lo necio o en lo superfluo. Saquemos siempre en nivel alto lo que ha de ser importante para todos. Infinidad de personas se sienten deprimidas en la vida y piensan incansablemente que llegaron al lugar equivocado y en el momento menos preciso. Pero no solamente hablan mal de su situación y de su entorno, sino que además pierden la esperanza hacia el futuro y cierran las puertas a cualquier posibilidad de realización. Y es cuando la desesperación empieza a ser de las suyas. Y en ese plano hay familia que va perdiendo, en ese conjunto y en ese orden de ideas, hay familias que van perdiendo el nivel, la estructura, el sentido de muchas cosas, de muchas cosas. Si yo me asincero conmigo mismo y sé quién soy, cómo estoy viviendo, qué estoy haciendo, y siento que lo que tengo en mi corazón me es hoy importante para mi proyecto de salvación, yo digo, vamos bien, pero siempre nos está faltando más. Entonces no puedo deteriorar ni mi vida, ni mi familia, ni mi condición, no puedo deteriorar mi casa. Hay gente que se desencanta muy fácilmente. Hay gente que no quiere como saber nada de la vida, nada del otro, nada de la familia. Hay personas que si fuera una cosa pasajera, uno dice, bueno, un berrinche de momento, pero se van encerrando tanto en sí mismas que a lo último ya no hay sentido de la vida, ya no hay ilusiones, ya no hay esperanza. Infinidad de personas se sienten deprimidas en la vida y piensan incansablemente que llegaron siempre a ese lugar equivocado por una sencilla razón, porque no hay quien los estimule, no hay quien los motive, no hay quien los acompañe. Y estas personas, debido a su desánimo y a su poco espíritu de progreso, empiezan a perder las ganas de vivir. Dañan el ambiente de la familia y le dan la espalda a todo lo bueno y sano que encuentran a su alrededor. Llega un momento en que ya nada los motiva, llega un momento en que no quieren escuchar nada, llega un momento en que dicen que pereza, llega un momento en que dicen ya no más, llega un momento en que dicen, ah, esto no se justifica. Pero lo que es peor, empiezan a encerrarse en su mundo y terminan por buscar las soluciones menos indicadas ante las adversidades de la vida. Una cosa sí es cierta, y se lo digo mi querida familia, una cosa es cierta, la persona que está enferma piensa como un enfermo y las soluciones dadas ante los problemas no buscan su superación, sino la ratificación de su crisis ante la cual ella es víctima de una situación o una persona. Cuando una persona no quiere seguir luchando, no quiere ni escuchar y empiezan a victimizarse en todo, y uno ahí tiene que ser más fuerte, más capaz. Muchas familias han experimentado el trago amargo de la depresión de alguno de sus miembros, quienes, al no querer saber nada de lo que sucede, comienzan a manifestar su inconformismo, comienzan a mostrar su aburrimiento o comienzan a detonar. Al no querer saber nada de lo que sucede, comienzan a manifestar su inconformismo, comienzan

0: serena, cómoda, tranquila, cuando ve que un miembro de la familia o se quiere quitar la vida o ha intentado quitarse la vida, o lo más triste, o lo logra, dejándonos interrogantes, dejándonos miles de preguntas con una dificultad grande, sin una respuesta. ¿Será eso justo? No lo creo. No lo creo. La familia hay que llevarla a un nivel distinto, distinto. Esto no es tiempo de depresión, no es tiempo de zozobra, no es tiempo de angustia. Y yo los invitaría a ustedes que me están escuchando allá en el hogar, pongan como estrategia, dejen de hablar tanto de los problemas y empiecen a hablar más bien de lo que es sano, grato y positivo en todos. Muchos padres se llevan grandes sorpresas cuando sus hijos los descalifican y de manera egoísta, inmadura o irresponsable toman decisiones contra la voluntad de los papás, llevando dolor a toda la familia. La gran verdad es que un padre espera cualquier cosa de un hijo, menos el llegar a disponer de algo que no le pertenece y que tiene como autor a Dios, como es la vida. Lo más lamentable es que no piensan en la grandeza que poseen, en la familia que los rodea, en los amigos que los acompañan y en una sociedad que lentamente se va desangrando debido a la carencia de valores y principios éticos, pero que sigue siendo mi sociedad y el mundo donde el cual yo comparto y donde yo vivo. Uno no puede ser en esto egoísta y vos no te puedes envolver en una burbuja y vos no podés simplemente cerrarte a las posibilidades que nos va deparando el aquí y el ahora. Esto hay que llevarlo más allá y sí que hay que llevarlo más allá con optimismo. Papás, procuren infundir valores en sus hijos. Papás, estén atentos a sus comportamientos, a sus amistades, a sus situaciones. Papás, cuando algo no funcione o no marche satisfactoriamente, dialóguenlo, háblenlo, entren en el mundo de sus hijos y como familia dense el derecho de analizar cómo estamos, dónde estamos y para dónde vamos. Usted tiene como papá y ustedes como hermanos y ustedes como hijos tienen que entablar un diálogo y si es necesario buscar ayudas profesionales que los lleve a superar las crisis y a vivir como una verdadera familia. En esto, ciertamente nosotros tenemos que ser esos seres ávidos de esperanza, esos seres capaces de amar, esos seres sensatos con la certeza de tener la posibilidad de construir, esos seres que siempre tienen un algo que dar y mucho que recibir. Entonces, en su familia, comience por entender que usted no está solo. Y comience por entender que sus decisiones deben ser decisiones tan inteligentes que no pongan en vilo o le roben la alegría o la estabilidad o el bienestar a los suyos. Usted tiene que entender que en su familia todos son importantes, absolutamente todos. Por eso una buena educación debe llevar siempre al respeto por el otro y al reconocimiento de lo cuán importante es el otro. La buena educación en una familia nos lleva a entender que todos somos importantes. Siempre que todos somos importantes. Entonces, eduquemos para saber que somos los protagonistas del hogar, de la casa, de la familia. Eduquemos para entender que no estamos pintados en la pared y que toda decisión que yo tome repercute en los demás, por mínima que sea. Toda decisión que yo tome siempre, siempre, siempre repercute en los demás. Entonces, educarse como familia y asumir la vida con responsabilidad. Que Dios me los bendiga y los acompañe con la fuerza del amor en el Padre, el Hijo y el Espíritu Santo. Amén.
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4: Son las 8 y 59 minutos.
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misericordioso. Un Dios que no se cansa de amarnos, que no se detiene. Un Dios que nos enseña desde lo pequeño a vivir la grandeza. Un Dios que nos enseña que no hay victoria

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1: Jesús trasciende y ordena. Y este pasaje del Evangelio es una invitación a integrar las dos realidades de nuestra vida. Muchas veces caemos en la tentación de separar nuestra vida de fe de nuestra cotidianidad y llegamos incluso a decir, una cosa es mi vida de fe, mi vida en la iglesia, y otra cosa es mi vida de todos los días. Pero Jesús una vez más nos invita a integrar estas dos dimensiones y nos recuerda que así como esa moneda tenía impresa la imagen del César, en nosotros está impresa la imagen del Creador. Y por lo tanto, es a Él a quien nos debemos. Pero ese darnos no es porque Dios lo exija. Y esa es la clave de este Evangelio. No es una cuestión de justicia, no es una cuestión de política. Es una cuestión de amor. Dios ha impreso en nosotros su imagen. Nos hizo semejantes a Él porque nos ha regalado algo de sí. Y por eso nosotros debemos reconocer de dónde venimos, de quién somos, para poder así marcar el horizonte de nuestra vida. La gloria del César está en su moneda del oro, pero la gloria de Dios está en el hombre que vive de verdad la grandeza de ser su hijo. Quiero invitarte a que le pidas a Dios que tu vida, que tu corazón sea un reflejo transparente de su amor, para que los que te encuentren todos los días puedan ver en lo profundo de tu alma el reflejo del amor de Jesús. Que el Señor nos dé la gracia de poder descubrir nuestra dignidad, nuestro ser imagen y semejanza suya, y que podamos día a día buscar responder ese amor de Dios integrando las dos dimensiones de nuestra vida.

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Te damos gracias, Señor, porque es tan grande tu amor por nosotros, que has hecho todo lo posible por hacernos saber de tu cercanía. Pequeño, pequeño pedacito de pan esconde al más grande Señor.

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9: Son las 10 en punto.
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Gloria al Rey de Reyes, gloria al Señor de Señores, Jesucristo. ¿Qué tal, queridos hermanos y amigos? Qué alegría estar con ustedes en este subprograma, Conozca Primero Su Fe Católica. En estos días estamos celebrando una fiesta muy especial, la fiesta de mamá. A ustedes, mamás, muchas felicidades, muchas bendiciones. Que el Señor les siga guiando para que puedan seguir guiando a sus hijos en el camino de la vida, la victoria, que es Jesús el Señor. Hoy vamos a hablar un poquito acerca de una mamá, que es mamá de todos nosotros, que es María Santísima, bajo la advocación o el título de Nuestra Señora de Fátima. ¿Sí? Pero antes de hacer nada, en estos momentos, hermano que me escuchas, hacemos una pausa en nuestro acelerado caminar diario, nos ponemos en presencia de Dios, hermano y hermana, vamos a orar. En el nombre del Padre, del Hijo y del Espíritu Santo, amén. Padre bueno, Padre amantísimo, si bien es cierto que tenemos una mamá biológica, la que nos tuvo en su vientre por 9 meses, más o menos, la mamá que nos cuidó, que nos amamantó, que nos llevó de su mano en los principios de nuestra vida, damos gracias por esa otra mamá, mamá de todos nosotros, porque es la mamá de Jesús, tu Hijo, nuestro Señor, Padre Santo. Esa mamá que nos cuida, esa mamá que nos da consejos, esa mamá que nos guía, esa mamá que nos ayuda a caminar ya no en el camino del mundo, en ese camino ancho que ofrece Satanás, que es hacer lo que te dé la gana, olvídate de Dios y busca tu propia felicidad en tus propios términos, que al fin y al cabo nos destruyen, Señor, y nos apartan de la verdad que eres tú, Señor. Gracias por esa mamá que siempre nos espera con brazos abiertos para recibirnos. Gracias por esa mamá que nunca nos falla. Esa mamá que, sí, dio su vida por cada uno de nosotros, dando su vida por ese que ella tuvo en su vientre, que amó entrañablemente, que es Jesús el Señor. Ella nos dio vida para que en Él tengamos vida y salvación eterna. Él nos dio vida y dándonos vida nos enseña el camino a la victoria. Bendice, Padre Santo, a cada uno de tus hijas, particularmente en estos días en que celebramos el Día de las Madres. Bendícelas abundantemente, Señor, que sigan creciendo en santidad ante tu presencia y ante el mundo entero. Y ayúdanos a todos, oh Dios, para que, imitando a nuestra Santísima Madre, la Siempre Virgen María, podamos más y más, Señor, estar conscientes de que no estamos solos en este mundo, de que tenemos una mamá que nos guía hacia ti, Señor Jesús, una mamá que nos ama al extremo, una mamá que quiere lo mejor para nosotros, una mamá que nunca se olvida de auxiliarnos en los momentos más difíciles de nuestra vida. Bendice, mi Dios, a cada una de tus hijas que son mamás y también aquellas que no son mamás, pero que en alguna forma están conectadas con jóvenes, con niños, y que nos ayudan a crecer en santidad. Bendícelas a ella también, damos gracias, y que juntos podamos hacer la diferencia en este mundo tan necesitado de ti, Señor, en este mundo en que hay tanta corrupción, en este mundo en que hay tanta división, en que hay tanto odio. Ayúdanos para que, imitando a María Santísima, que nos ha amado a todos con el corazón de Cristo, podamos también nosotros amarnos los unos a los otros hasta el último suspiro de nuestra vida. Habla, Señor, habla a nuestros corazones y ayúdanos a entender que tenemos una misión aquí en la tierra, como cristianos sobre todo, pero como hombres y mujeres que hemos sido creados en imagen tuya, Señor. Y esa misión es hacer de este mundo lo mejor. Y sabemos que con la oración, sabemos que con el deseo de vivir como María Santísima, vamos a alcanzar la victoria. Bendícenos, Señor, en el nombre de Jesús, tu Hijo, nuestro Salvador, quien vive y reina contigo en la unidad del Espíritu Santo y es Dios por los siglos de los siglos. Amén. Bendito seas, mi Dios, bendito seas. Damos gracias a Dios por todos ustedes que nos escriben, que nos llaman pidiendo oraciones. Estamos aquí para servirles y es un gusto poder apoyarlos en alguna forma, ¿verdad? Para que ustedes puedan
experimentar el poder transformador de Cristo Jesús en sus vidas y las vidas de aquellos a quienes ustedes pues están orando y que necesitan el apoyo para orar por ellos también. Maribel Cortés de Oregón pide una bendición para todos los migrantes y para aquellas familias separadas y también por la paz en el mundo. Muchísimas gracias por tu oración, por tu deseo de que oremos contigo. Estamos pidiendo mucho por todos los que han migrado para Estados Unidos, que el Señor dé soluciones dignas a aquellos que todavía se encuentran en este país y que realmente no tienen sus papeles en orden. Pedimos mucho por el gobierno de este país, de Estados Unidos, no solamente Estados Unidos, pero también estamos viendo que algunos países de Europa están en la misma situación de sacar a personas que no están, pues, con sus papeles en orden. Que el Señor nos guíe, nos ayude, que podamos tener el discernimiento necesario para poder actuar según la voluntad de Dios en relación a estas personas que tanto necesitan de una vida nueva. Damos gracias a Dios por Santo Ramírez de Alabama, que saluda a todos los sacerdotes que trabajan por el reino de Dios. Que Dios te bendiga a ti, Mico, y bendiga a todos mis hermanos sacerdotes y que nos dé la fuerza, el poder que viene del Espíritu Santo para que cada día más y más podamos vivir según la voluntad de Dios y llevar a muchos a los pies del Señor Jesús. Esa es nuestra tarea, porque al fin y al cabo, ¿de qué nos sirve ganar el mundo entero si perdemos el alma para la vida eterna? Elizabeth pide que el Señor proteja sus pulmones y pide sanación de todos los enfermos que están postrados en una cama. Además, pide por la salud de su hermano Edison, que el Señor te bendiga a ti, mi hija, bendiga a tu hermano, y bendiga a todos los enfermos, todos los necesitados de curación física, pero también espiritual, psicológica, y que el Señor nos ayude para que juntos podamos hacer la gran diferencia en este mundo, acercándonos cada día más a ese que sana, que libera, que restaura, que da vida nueva, que salva, que es Jesús el Señor. Facilio María de Santa Ana, California, quiere saber qué quiere el Señor con su sufrimiento y lucha con el cáncer de estómago. Pide al Señor que le ayude a vencer. Primero que todo, lo que el Señor pide es que Él quiere que con tu ayuda, mijo, y con tu fuerza, con tu poder, pongas tu vida toda en sus manos, en las manos de Dios, y que sepas que Dios tiene un plan perfecto, Dios tiene un plan maravillosamente amoroso para ti, para todos los enfermos, para todos nosotros, que de una forma u otra pues estamos enfermos de alguna manera, ¿no es cierto? Y sobre todo pues estar conscientes de que la vida esta pasa, pero quien tiene a Dios, como decía Santa Teresa de Ávila, lo tiene todo y nada le falta. ¿Por qué? Porque solo Dios basta. Así que cuenta con esas oraciones, que Dios te bendiga y que pues encuentres no solamente la razón de tu sufrimiento, pero también que encuentres el bálsamo del Espíritu Santo en ti, que te libera, que te restaura, que te da sanación y vida plena. En el nombre del Señor Jesús, así lo pedimos. Amén. Glenda Mejía de San Pedro Sula, Honduras, dice muchas gracias por sus enseñanzas, Padre Pedro, que el Señor le bendiga grandemente. Pues muchísimas gracias, mija, que Dios te bendiga también a ti y a todos que escuchan y están viendo pues estos programas, que Dios les llene de la presencia sanadora, transformadora de Cristo Jesús, en quien todo lo podemos y para quien todo es posible. Y también pedimos por todos aquellos que piden oración a través de nuestros medios. Los únicos medios oficiales en las redes sociales del Padre Pedro son los siguientes. Estamos en Facebook y para comunicarse con nosotros, por favor, vayan a facebook.com/ppedronunes. facebook.com/ppedronunes. Estamos también en X, la antigua Twitter. Estamos en Instagram y estamos en YouTube. Así que para comunicarse con nosotros a través de esos medios, por favor, vayan a Padre Pedro Núñez. Padre Pedro Núñez. Y ahora también estamos en TikTok. Para comunicarse con nosotros, vayan a @elpadrepedronunes, @elpadrepedronunes. Pues, benditos a Dios, recordamos, por favor, tener mucho cuidado con perfiles falsos que piden dinero en nuestro nombre. Eso nunca lo haríamos a través de estos medios que acabo de mencionar. Y el tema de hoy es los sabios consejos de una madre. Yo recuerdo cuando era niño que me fascinaba cuando llovía meterme en los charcos y empezar a brincar. Y pues
Yo pensaba que era algo bonito, algo que mamá iba a sentirse orgullosa de mí, pero yo con un trajecito blanco, que usualmente era lo que tenía, pues me ensuciaba toda la cara, me ensuciaba todo el cuerpo, me ensuciaba los zapatos, todo. Y yo oía a mamá, mamá, que mamá que decía, hijo, ya sale, Pedrito, sale. Y yo pues ahí contento, embarrándome de lodo. Pero ¿sabes una cosa? Que poco a poco aprendí que el lodo, no solamente material, pero más aún espiritual, hace mucho daño. Y ella siempre me decía, busca de Jesús, acércate a Jesús. Toma tiempo para orar, toma tiempo para dedicarle al Señor Jesús, que te da tanto, nos da tanto, y sin embargo muchas veces nos olvidamos de Él. Por un tiempo en mi vida yo me olvidé de Dios. Sí, sobre todo en el tiempo en que pues, vino el gobierno de Fidel Castro y tuvimos que salir de donde vivíamos. Y fue un trauma terrible, yo he contado esto anteriormente. Pero mamá siempre decía, confía en el Señor. Hay un plan perfecto que Dios tiene para ti y para nosotros. Y yo no veía eso. Yo lo que veía era que habíamos sido desterrados de donde estábamos y ahora pues estábamos con la familia de mi abuelito, que éramos un montón y casi no cabíamos en la casa. Pero ahí estábamos, ahí estábamos. Y mamá siempre me decía, ora y pídele mucho al Señor que te ayude para que te acerques cada día más a Él. Pasó el tiempo y pues nada, yo no quería nada que ver con Dios. Yo pensaba que Dios, si Dios existía, tenía que ser malo. Pero sin embargo, poco a poco me di cuenta que el que se estaba haciendo daño no era Dios. El que se estaba haciendo daño era a mí, yo mismo, sí. Y un día pues tuve una conversión muy fuerte a través de un papel sencillo que encontré en el camino de un edificio a otro en la universidad donde yo trabajaba y también pues estudiaba. Y hoy día doy gracias a Dios porque miro hacia atrás y todos esos conflictos y problemas y dificultades que tuve pues me sirvieron para fortalecerme por dentro y para darme cuenta que todo lo que pasa siempre, si lo queremos ver así, si lo queremos ver así, pasa para bien de aquellos que amamos al Señor. Yo hoy día no puedo tener una vida mejor que la que tengo, ¿por qué? Porque estoy sirviendo al jefe de jefes, que es Jesucristo, y estoy sirviendo a su pueblo, que son ustedes. Y la vida tiene sentido, la vida tiene propósito. Y mi mamá siempre me da ese consejo, busca de Jesús, acércate a Jesús. Y hoy día, pues, gracias mamita, porque me enseñaste el camino que da la vida, el camino que da la victoria. Y le exhorto a todos ustedes, mamás, que nos están escuchando, para que ustedes también piensen o no piensen que lo que ustedes están diciendo cae en un barril sin fondo. No, sigan ayudando a sus hijos a poner su mente, su corazón, su alma en la presencia de Dios, a través de la oración, a través de buenas prácticas de servicio a los demás, etc. Sobre todo a través de la recepción de la Santa Eucaristía. Y van a ver cómo esos hijos van creciendo con más fortaleza y poder. La palabra de Dios en Proverbios capítulo 6, versículo 20, nos dice, enseña a tu hijo el camino que debe seguir y cuando sea viejo no se apartará de él. Cuando sea viejo no se apartará de él. La palabra de Dios también en Isaías 49 nos habla de la importancia de la mamá, ¿sí?, en el desarrollo espiritual de su hijo. Así que, mamá, que me escuchas, no te rindas, no te des por vencido. La palabra de Dios nos habla en tantas formas diferentes de que una madre es algo tan especial, tan profundamente grande que después del amor de Dios no hay amor más grande que el amor de una madre por su hijo. La palabra de Dios nos habla también en múltiples ocasiones de la importancia de orar y alguien que nos habló sobre la importancia de orar fue Nuestra Santísima Madre la Virgen María bajo la advocación de Nuestra Señora de Fátima. Las cosas que ella pide, orar, sí, orar sobre todo el rosario, orar, sí, orar sobre todo ir a misa y recibir la Santa Eucaristía, orar, sí, y orar por aquellas personas que no tienen a nadie, que oren por ellos. Y de esa manera, orando por otras personas y orando por nosotros también, vamos a crecer en santidad y al fin y al cabo eso es lo que Dios quiere. La palabra de Dios nos dice en Deuteronomio capítulo 19 que si vamos a ser de Cristo, si vamos a ser de Dios, pues entonces tenemos que orar. ¿Por qué? Porque la oración nos lleva a la santidad. Y el Señor nos dice, sean santos como yo, tu Dios, soy santo.
la Virgen María no quiere otra cosa que lo miremos a Él a través de ella, que tratemos de ver nuestra vida con el mismo espejo con que ella miró a su Hijo Jesús y que siguiendo las enseñanzas de ella, que es la oración, pues la conversión, también un cambio de vida rotundo, poco a poco, pero rotundo, que podamos un día con ella alabar y bendecir a Dios, a su Hijo, nuestro Señor y Salvador Jesucristo, en su presencia, en la gloria de Dios, que es el cielo. A Cristo que vive, gloria, honra y honor por los siglos de los siglos. Amén. En estos momentos tenemos un correo electrónico con preguntas y le invitamos a ustedes que si desean que sus preguntas aparezcan también en este programa, por favor, no dejen de escribirnos con ellas. Y para comunicarse con nosotros es muy fácil, vayan padrepedro@ewtn.com, padrepedro@ewtn.com. Vamos a una pequeña pausa, número telefónico para que se comuniquen con nosotros, 205-271-2924, 205-271-2924. Regresamos en cuestión de momentos, así que hermana, hermano, por favor, no se vayan, quédense con nosotros.

0: Alabado sea Jesucristo, bendito sea Dios, hermanos y hermanas. Bienvenidos a este segmento de su programa, Conozca Primero Su Fe Católica. Déjenme explicarles un poquito lo que dije anteriormente acerca de las preguntas que ustedes tengan, que quisieran que las leyéramos y las compartiéramos aquí en el estudio. Mándenos sus preguntas en audio a nuestro correo electrónico. Si cualquier pregunta ustedes tengan, mándenlo por favor a nuestro correo electrónico, que es Padre Pedro Núñez. Perdón, padrepedro@ewtn.com. Padre Pedro, no hay Núñez, padrepedro@ewtn.com. Entonces, pues con todo gusto, si las mandan en audio, pues podremos ponerla con más facilidad aquí en estudio para que en los próximos programas ustedes pues se puedan escuchar y al mismo tiempo pues podamos compartir respuestas con ustedes. Que Dios me lo bendiga. Tenemos un correo electrónico con una pregunta. Adelante, por favor.
1: Padre Pedro, trabajo con honestidad en mi trabajo, con rectitud y responsabilidad, y todos lo saben, mientras el resto de los compañeros y jefes no. Por ello soy castigada de alguna forma, les corroe mi esencia, sumado a que les digo que soy católica. Me desgasta esta situación. Saludos, Patricia Narváez.
0: Patricia, paciencia, Patricia, mucha paciencia. Es decir, ¿y qué ganas con desgastarte, hermana? ¿Qué gastas con frustrarte con personas que realmente no creo que tengan envidia de ti, porque tú haces el trabajo bien hecho, incluyendo tu jefe, ¿sí? Acuérdate lo que dice la palabra de Dios en el Evangelio de San Mateo, capítulo 5, versículos del 11 al 13. Y sobre todo cuando tú le hablas a ellos acerca de Dios, o por lo menos le dices a ellos que tú eres católica. Gloria a Dios, ¿sí? Tal vez ellos necesitan escuchar un poquito más ese consejo de acercarse a Dios, por lo menos de proclamar que nosotros estamos en el camino de Dios. Evangelio según San Mateo, capítulo 5, versículos del 11 al 13, nos dice lo siguiente. Felices ustedes, felices ustedes, ¿sí? Cuando por causa mía los insulten, los persigan y les levanten toda clase de calumnias. ¿Cómo es eso posible? Feliz cuando tratan de aplastarme, cuando tratan de maltratarme, cuando tratan de hacer cosas que me hieren, me lastiman. Sí, si lo haces, si lo que tú estás haciendo, lo que tú estás viviendo, lo haces por amor a Dios, entonces puedes estar convencida de que Dios está mirándote y está realmente complacido contigo. Continúa diciendo la palabra de Dios. Alégrense cuando eso pasa y muéstrense contentos, porque será grande la recompensa que recibirán en el cielo. Gloria a Dios. Será grande la recompensa que recibirán en el cielo. En otras palabras, el Señor quiere que caminemos en el camino estrecho que nos lleva a la salvación total y a la vida eterna, que es el cielo. Entonces, eso implica una cruz. No hay domingo de resurrección sin Viernes Santo. Definitivamente no hay. Y por eso el Señor nos invita pues a recibir esos maltratos de las personas, ¿verdad? Sobre todo los maltratos verbales, porque al fin y al cabo lo que ellos están es como que retorciéndose por dentro, porque ellos quisieran tener la fe que tú tienes y poder tener los medios para trabajar que tú tienes, y sin embargo, pues tal vez no lo tienen. Termina la palabra de Dios diciendo, pues bien, saben que así persiguieron a los profetas que vinieron antes que ustedes. Bendito sea el Señor. Entonces, lo que está pasando en tu vida, gloria a Dios. Acuérdate, la paz del corazón fomenta la salud. No te pongas enojada, ni triste, ni te sientas como que quieres empezar a pelear con alguien. No, la paz del corazón fomenta la salud. Y eso está en Proverbios 14, versículo 30. Pero la envidia corroe los huesos. ¡Qué tremendo! La envidia corroe los huesos. Tal vez ellos te envidian. Y te envidian, ¿por qué? Porque no tienen lo que tú tienes. ¿Y qué es lo que tú tienes? La presencia de Jesús. ¿Y qué es lo que tú tienes? Pues una forma digna y buena de hacer su trabajo, hacer tu trabajo. Así que ánimo y adelante. ¿Por qué? Porque vale la pena lo que estás haciendo. Que Dios te bendiga y ni un paso atrás para dar impulso, ¿no? Para adelante siempre la mano de Dios. Otro correo electrónico, una pregunta. Adelante, por favor.
2: Estimado Padre Pedro, esta madrugada, a las 4 de la mañana, buscando en redes a un sacerdote católico que predicara sobre la fe y la voluntad de Dios. Así pude escucharlo usted. Actualmente estoy en un proceso de apelación en el Tribunal Metropolitano en Puerto Rico. Mi inquietud sobre la fe y voluntad de Dios es porque ha sido un proceso largo. Conocí a una mujer de quien me enamoré. Ella ya logró su anulación. Luego de escucharlo, vino a mi mente un pensamiento que me dijo: al llegar Limare a mi vida, lo abandoné todo para seguir a Jesús. Eso me dio la confianza de que la espera me ha hecho fuerte en la oración y que ese pensamiento de que ella fue instrumento para que hoy le sirva al Señor es la respuesta a que se dará la anulación y podré en su día darle formalidad sacramental a una revelación con ella. Quisiera que me dé su consejo. Quedo atentamente, Ángel Rivera Citrón, Puerto Rico.
0: Ángel, te felicito porque estoy consciente, por lo que tú dices, que es un hombre de fe. Y además de eso, un hombre que quiere, por lo tanto, hacer la voluntad de Dios. Felicidades, de todo corazón, felicidades. Mira, dale tiempo al tiempo. No apresures las cosas, porque al fin y al cabo, cuando uno apresura las cosas, la mayoría de las veces no salen bien. Entonces, toma tiempo para orar, como lo estás haciendo, estoy seguro. Toma tiempo para conocer mejor a tu futura esposa, como lo estás haciendo, estoy seguro. No tengas relaciones sexuales con ella. ¿Por qué? Porque Dios no puede bendecir algo que está en contra de su santa voluntad. Entonces, juntos vayan a la iglesia, juntos vayan a misa, juntos reciban la Santa Comunión, juntos vayan a confesarse, juntos lean la Santa Biblia, juntos traten de ayudar a otras personas a conocer más la infinidad del amor de Dios. Y van a ver cómo en el tiempo de Dios, y el tiempo pasa muy rápido, hermano, muy rápido, la vida se termina, dice San Pablo, se acaba el espectáculo, que ustedes pueden ya casarse debidamente ante el Señor y recibir el sacramento del matrimonio. Así que pon tu confianza en el Señor, ¿verdad? Él tiene su tiempo, y el tiempo de Dios es diferente muchas veces al tiempo tuyo y al tiempo mío. Lo importante es que este tiempo sea tiempo de preparación. Voy a hablar con un sacerdote que les guíe, que les enseñe cómo ustedes pueden de verdad amarse el uno al otro más, cómo pueden hacer que Jesucristo reine con más fuerza y poder en su matrimonio, en sus vidas. Y estar conscientes de que el matrimonio eclesiástico es para toda la vida. La razón por la cual se considera lo que se llama la nulidad del matrimonio es cuando realmente hubo pues falta de veracidad en la promesa matrimonial, en que los dos dicen amarse siempre hasta el último suspiro de sus vidas. Entonces, habla con un sacerdote de tu confianza, vayan de vez en cuando a hablar con él, y que él les ayude, que él les guíe, ¿verdad? Porque cuando ustedes estén listos ya de casarse y recibas tú la nulidad de tu matrimonio, ustedes pueden vivir una vida plena, llena de amor, llena de presencia de Jesús, y al fin y al cabo es lo que el Señor Jesús quiere. Que Dios te bendiga y muchas felicidades por tu fe y también pues, por la fe de ella, ¿sí? Bendiciones. Tengo un correo electrónico con la pregunta. Adelante, por favor.
1: Buenas noches, padre. Mi duda es la siguiente. ¿Cómo sé que la religión católica es la correcta? Siempre he sido católica, pero últimamente he tenido muchas dudas sobre idolatría, confesión, etcétera, que me han causado ansiedad. Espero pueda responderme. Jocelyn Álvarez.
0: Ah, Jocelyn, por eso es importante conocer lo que el Señor nos pide. Por eso es importante conocer la palabra de Dios. Por eso es importante tener guía espiritual que nos ayude a profundizar la fe. Por eso es importante que estudiemos, ¿sí? Estudiemos la doctrina. ¿Qué es lo que nos enseña la doctrina católica? Por ejemplo, en lo que se refiere a idolatría. ¿Somos los católicos idólatras? Por supuesto que sí. Pero también son los protestantes, los evangélicos. ¿Por qué? ¿Qué es un ídolo? Un ídolo es todo aquello que toma el lugar de Dios. Y cada vez que tú pecas, cada vez que yo peco, estamos poniendo ese pecado como prioridad ante Dios. Entonces, el ídolo no es necesariamente un pedazo de palo, no es necesariamente un pedazo de yeso, no es necesariamente una pieza de oro, no, es todo aquello que se interpone entre tu persona y Dios. Y todos hemos pecado, dice San Pablo, y todos nos hemos apartado de la gracia de Dios. ¿Son las imágenes ídolos? Por supuesto que no. La palabra de Dios en el libro del Éxodo, en el capítulo 20, versículo 5, dice lo siguiente: no tendrás otros dioses fuera de mí, otros dioses, ¿sí? Nosotros, para nosotros, las imágenes no son dioses. Representan a Dios, representan a la Virgen María, representan a los santos, pero no son dioses, ¿sí? No te harás estatua ni ninguna imagen alguna de lo que hay arriba en el cielo, abajo en la tierra y en las aguas debajo de la tierra. No te postres ante esos dioses, ni les sirvas, porque yo, tu Dios, soy un Dios celoso. Entonces, un ídolo no es algo que represente a Dios, es algo que se interpone entre Dios y tu persona. El dinero puede ser un ídolo, el sexo puede ser un ídolo, el chisme puede ser un ídolo. La falta de fe, si no la desarrollas correctamente, se puede convertir en un ídolo, porque yo estoy cómodo así como estoy, no tengo ningún problema. Pues hay problemas, ¿sí? Porque Dios quiere no solamente que seamos buenos, más aún Dios quiere que seamos santos. ¿Y qué es un santo? Uno que imita a ese que es el santo entre los santos, que es Jesús el Señor. La palabra de Dios nos dice en el Evangelio según San Lucas, capítulo 6, versículo 40, el discípulo no puede ser diferente al maestro, más aún si el discípulo se deja formar, llega a ser como el maestro. Pero sin embargo, regresemos al libro del Éxodo, capítulo 25, versículo 18. ¿Qué es lo que nos dice la palabra de Dios? Dice que Dios le exige a Moisés que haga imágenes, que haga dos querubines de oro macizo y que ponga cada una en un extremo del arca de la alianza. Éxodo capítulo 25, versículo 18. Dice la palabra de Dios: asimismo, harás dos querubines de oro macizo y los pondrás en las extremidades de la cubierta. ¿Qué cubierta? La cubierta del arca, donde estaban las cosas importantísimas para los judíos. Una, las tablas de la ley, los 10 mandamientos. Otra, la vara de Araón, ¿sí? Que fue Araón quien llevó al pueblo de Dios a la tierra prometida. Y tercero, pues el cáliz con el maná que cayó del cielo para alimentar al pueblo. Perdón. Entonces dice: pondrás un querubín en una extremidad y el otro en la otra, formando así un solo cuerpo con la cubierta a sus dos lados. Entonces un ídolo no es una imagen que ves en las iglesias o que tú tienes en tu casa, porque esas imágenes apuntan hacia Dios. Ahora, todo lo que toma el lugar de Dios, sí, es un ídolo, definitivamente. Ya bien sea una actitud, ya bien sea un estilo de vida, ya bien sea, pues, qué sé yo, un vicio que tengas, un pecado del cual no te puedes zafar, todo eso tienes que entregarlo, ¿sí? ¿Cómo lo entregas? A través de dos formas. Primero, la confesión, en que rindes al Señor todas tus culpas y recibes la gracia santificante para comenzar con más fuerza y poder una vida nueva. Y segundo, pues, hacer lo que dice la palabra de Dios, confiar en Él. Números capítulo 21, versículos 8 y 9. ¿Qué dice la palabra de Dios? Dice lo siguiente, fíjate. Dice así, Números, en el capítulo 20, 21, vamos al 21. Dice la palabra de Dios, versículo 8 en adelante. Y Yahvé le dijo a Moisés: hazte una serpiente ardiente y colócala en un poste. Es decir, una imagen, ¿sí? No, Moisés no creó una serpiente así, no, sino que puso una imagen. Dice: el que haya sido mordido al verla, el que haya sido mordido en el desierto por serpientes venenosas, y al ver esta imagen de la serpiente, sanará. Interesante. Moisés hizo una serpiente de bronce y la puso en un poste. Cuando alguien era mordido por la serpiente, miraba a la serpiente de bronce y sanaba. ¿Eso no es un ídolo? Esa serpiente de bronce indica que hay uno que tiene poder para sanarnos, para liberarnos, para restaurarnos, para darnos vida, y ese nombre es Dios. Y es la antesala de lo que Jesús va a hacer en el Nuevo Testamento. Él va a estar en ese poste, crucificado, y ¿qué es lo que va a pasar? Que el que lo mire a Él, el que ponga su confianza en Él, el que opte por caminar mano a mano con Él, se salvará, a pesar de los pecados que haya cometido, si realmente comienza a vivir una vida nueva. Y eso es lo que nuestra Santísima Madre en Fátima nos pide, la conversión. Si realmente comenzamos una vida nueva en Cristo Jesús, vamos a estar llenos de la plenitud de la vida del Señor y un día alcanzaremos la victoria que es el cielo. Bendito sea Dios. En estos momentos tenemos un correo electrónico con una pregunta. Adelante, por favor. Sí.
2: Padre Pedro, tengo una duda. Fui casado cuando tenía 20 años y mi ex esposa en ese momento no tenía la mayoría de edad. Duramos casados 5 años. En ese tiempo yo trabajaba como agente vendedor y mi ex esposa trabajaba en una cafetería. En el tiempo que estuvimos juntos, yo fallé siendo infiel y ella igual. Tanto así que quedó embarazada de otro hombre. Al día de hoy tenemos más de 20 años de divorcio. ¿Cómo puedo hacer para saber si mi matrimonio puede ser anulado tanto por las faltas de ambos como también por el hecho de que ella se casó siendo menor de edad? Yo en la actualidad estoy en unión libre y me gustaría poder casarme con la mujer que estoy en este momento. Ya tenemos más de 5 años. Carlos Martínez.
0: Carlos, primero de todo te felicito porque quieres comenzar una vida nueva, hermano. Felicidades. Pero si tú miras hacia atrás, ¿cómo han embarrado su alma ustedes? ¿Cómo? Pues haciendo las cosas en contra de la voluntad de Dios. No estaban listos ustedes para casarse. Ella era menor de edad. Y no solamente ella, pero tú también fueron infieles el uno al otro. Y el matrimonio es para amarse hasta el último suspiro de sus vidas, cuidarse hasta el último suspiro de sus vidas, protegerse hasta el último suspiro de sus vidas y ayudarse a crecer en santidad hasta el último suspiro de sus vidas. Pero sin embargo no hicieron eso. Y ese es el problema de muchos cristianos hoy día, el antitestimonio de vida cristiana. O decimos que somos cristianos, que seguimos a Cristo, pero Jesucristo no haría las cosas que muchos de nosotros hacemos día tras día. No hacemos eso. Entonces, ¿qué es lo que hay que hacer? Caramba, pues comenzar una vida nueva. Yo te felicito porque tú quieres comenzar una vida nueva. Uno de los consejos que nos da nuestra Santísima Madre en Fátima es ese precisamente, la importancia de lo que se llama en griego metanoia. Metanoia es un cambio rotundo de vida. Ya basta de vivir como estilo mundano. Ya basta de hacer lo que a mí me da la gana con mi vida. Ya basta. ¿Por qué? Porque esos sí son ídolos. Y esos ídolos tienen graves consecuencias. Nos apartan de Dios y nos apartan de las personas que no solamente amamos, pero de todos aquellos que se fijan en nosotros para seguir nuestro ejemplo. Entonces yo te invito, por ejemplo, en el libro de Génesis, capítulo 1, versículo 28, dice la palabra de Dios que fuimos creados a imagen y semejanza de Dios. Que cuando Dios te mira a ti y me mira a mí, puede haber un reflejo de su presencia en nuestra vida. Génesis, capítulo 2, versículo 24. Y los dos llegarán a ser un solo ser. Es lo que Dios quiere. Pero sin embargo, optamos por vivir no como Dios nos pide, sino como el mundo, y decimos que somos cristianos. Mentira, no somos. Entonces, por amor de Dios, a arreglar nuestra relación de pareja, arreglar nuestra relación con Dios, a poner a Dios como centro y Señor de nuestra vida. ¿Por qué? Primero que todo, por nuestro propio bien. Porque haciendo la voluntad de Dios, vamos a ser plenamente felices. Te lo garantizo. Tendremos nuestros baches en nuestra vida, pero vamos a ser felices si realmente vivimos de acuerdo a la voluntad de Dios. El problema es que muchos católicos, cristianos y otros de otras denominaciones no viven de acuerdo a la voluntad de Dios y por lo tanto no son felices. Viven a medias su cristianismo y no son felices. O calientes o fríos, nos dice el Señor. O en el camino de Dios, que es el camino estrecho, que es el camino que nos lleva a la felicidad completa, que es el cielo. Y también aquí en la tierra podemos disfrutar de eso. O el camino ancho del mundo, haz lo que te dé la gana. Pero somos tercos, ¿no es cierto? Somos duros de corazón, ¿no es cierto? Y estamos dispuestos a hacer lo que nosotros queremos, a pesar de que sabemos que lo que estamos haciendo está mal hecho. Y no solamente nos lastimamos nosotros, pero lastimamos también a aquellas personas que más amamos. Entonces, por amor de Dios, a cambiar, que este sea un tiempo de cambio en nuestra vida y que comencemos a vivir según los consejos de nuestra mamá, no solamente la mamá biológica, pero también más aún la mamá del cielo, que es María Santísima, que nos enseña su corazón inmaculado. ¿Y qué quiere decir el corazón inmaculado de María? Lo que quiere decir es que ese corazón palpita única y exclusivamente de amor por Dios. Y que nosotros estamos llamados a hacer lo mismo. Inmaculado, ¿por qué? Porque está libre de toda mancha de pecado. Inmaculado, ¿por qué? Porque ese corazón le pertenece a Dios. Le pertenece a su Hijo, nuestro Señor y Salvador, Jesucristo. Qué hermoso sería si tú y yo pudiéramos comenzar a hacer lo mismo. Una buena confesión, comenzar a ir a misa, pues si podemos todos los días, mejor todavía. Llenarnos de la presencia de Dios y caminar en su presencia y ayudar a otros a hacer lo mismo. Número telefónico para que se comuniquen con nosotros, 205-271-2924. 205-271-2924. Vamos a una pequeña pausa, regresamos en cuestión de momentos. Hermanas y hermanos, por favor, no se vayan, quédense con nosotros.

0: Aleluya. ¿Saben lo que quiere decir la palabra aleluya? Alabado sea Dios. Alabado sea Dios. ¿Cómo se dice? Aleluya. Es una palabra que aparece muchas veces en la Santa Biblia. En estos momentos, hermanos, quiero recordarles que nos puede enviar sus preguntas en audio a nuestro correo electrónico y así las pondremos en nuestros programas venideros. Así que no dejen de hacer eso. Hacen su audio y lo envían a la siguiente dirección, padrepedro@ewtn.com. padrepedro@ewtn.com. Y estaremos eternamente agradecidos porque ustedes son los que hacen este programa con sus preguntas, sus comentarios y también pues con sus dudas. Y estamos aquí, sépanlo por favor, siempre para servirles. En estos momentos en correo electrónico, una pregunta adelante, por favor.
1: Hola Padre, Dios lo bendiga. Yo veo su programa y le quería decir que yo rezo el rosario y rezo por todas las almas del purgatorio y por el alma de mi papá, que en paz descanse. Cuando terminé de rezar, me quedé dormida y no sé si fue un sueño, pero vi la cara de mi papá. ¿Por qué será? Anónima.
0: Primero de todo, porque cuando tú estás dormida, tu subconsciente como que toma control de tus pensamientos, ¿sí? El subconsciente es como que ese estado en que recibe información, pero ahí lo guarda. Entonces, cuando tú duermes, el subconsciente se hace activo y tú comienzas en sueño, pues a tener información que se presenta en tu mente de cosas pasadas o cosas que han sido importantes para ti o que te han hecho daño, etc. En este caso, pues es en relación a tu papá. Y qué hermoso que me imagino yo, por lo que me estás diciendo, que has tenido una muy buena relación con tu padre. Te felicito y te animo para que pues ores por tu papá. Y gracias por rezar el Santo Rosario, porque rezando el Santo Rosario como nos pide y como nos suplica Nuestra Señora del Cielo, la Virgen María, bajo particularmente la advocación de Fátima, pues vamos a no solamente conocer más a fondo las enseñanzas de la Iglesia, pues comenzando con el Padre Nuestro. ¿Qué es lo que nos dice el Padre Nuestro? ¿Qué es lo que nos dice esa oración por excelencia que Jesús nos ha enseñado? No hacerlo como rutina, sino que despacito. Padre Nuestro, ¿qué significa que Dios es tu papá? ¿Qué significa eso, que Dios es mi papá? ¿Qué significa que a pesar de nuestras limitaciones, nuestros pecados, etcétera, Él sigue siendo nuestro Padre? ¿Y qué es lo mejor como papá para nosotros? Y lo mejor que podemos tener es una relación íntima con Jesús, como lo hizo María Santísima, que no tenía ojos para ver otra cosa, sino que para ver a su Hijo y para amarlo infinitamente. Es decir, el Santo Rosario es básico para nuestro crecimiento espiritual. Y no solamente para nuestro conocimiento y pues relación espiritual con Dios, pero también para ayudar a otras personas. Porque cuando rezamos el Santo Rosario, también queremos pedir por otras personas, por sus necesidades, para que el Señor les bendiga también. Hermanas y hermanos, no estamos conscientes de lo que significa orar. ¿Por qué? Porque la oración detiene a Dios en el buen sentido de la palabra, ¿sí? Mira, por ejemplo, en el Evangelio según San Marcos, el capítulo 5, versículo 3 en adelante. Como aquel hombre en la sinagoga estaba en oración, tenía un problema serio. ¿Y qué es lo que pasa? Jesús estaba pasando, pero Jesús decide entrar en la sinagoga. Y no solamente porque pues él es Dios y como Dios él sabía lo que necesitaba aquella persona, pero en su corazón él estaba pidiendo misericordia por parte de Dios. Y el Señor escuchó su plegaria. Y eso es lo que detiene al Señor, que escucha nuestra plegaria. Y en el momento perfecto, en el momento correcto, Él responde a nuestras necesidades. Entonces, no solamente por nosotros, pero por tu familia. ¿Quién en tu familia necesita un poco más de Dios? ¿Quién en tu familia está un poco lejos de la presencia de Dios? ¿Quién en tu familia está terriblemente apartado de Dios? Tantas cosas, el mundo, ¿sí? La situación del mundo actual, orar, orar para que el Señor nos dé paz, para que el Señor pues nos ayude a acabar con las violencias, con las guerras, con las matanzas y para que realmente podamos ser verdaderamente hermanos. Entonces, por amor de Dios, que estemos conscientes de que la oración tiene gran poder. Y tal vez el Señor permite que tú hayas tenido esta visión de tu papá, para que ores un poquito más por él. y también pues para que escuches los buenos consejos que tu papá te dio cuando él estaba contigo y para que con la ayuda de Dios los puedas poner en práctica. Los buenos consejos, los malos no, los buenos consejos, sí, que Dios te bendiga. Y gracias por tu pregunta, que Dios te acompañe siempre. Amén. Tenemos un correo electrónico con una pregunta, adelante, por favor.
2: Tengo una duda, usted sabe mucho. ¿Se considera adulterio estar con una mujer que tuvo hijos y a la cual el esposo la dejó? Ya que me gusta una muchacha y ella tuvo un embarazo a temprana edad, se apartó de hombres y ahora es madre soltera. Creo que ella también gusta de mí y yo de ella. No quiero alejarme de Dios y en especial de la comunión y quiero casarme por la iglesia. Espero su respuesta atentamente. Anónimo.
0: Anónimo, muchísimas gracias. Quiere hacer el papel de Robinson Crusoe, ¿no? O el de, no sé, de salvar a una damisela en peligro. Mira, cuidado, cuidado con tus decisiones. ¿Por qué? Porque como dicen por ahí, te puedes meter en camisa de once varas. Toma tiempo para tener una relación bonita, saludable, de acuerdo a la voluntad de Dios con esa muchacha. Y si es para ti, Dios la tiene reservada para ti y para ti va a ser. ¿Para qué? Para que la ames, para que la respetes y para que la tengas en un lugar muy especial. Ella ha sufrido mucho, estoy seguro, a lo largo de su vida, especialmente sintiéndose abusada, usada por personas que simplemente lo que hicieron fue, pues, en este caso, embarazarla y dejarla a la deriva. No hagas tú lo mismo, no la abuses, no la maltrates. Mi padre decía, tenía una frase que me gustaba mucho, decía, a la mujer ni pegarle ni con un pétalo de rosa. A la mujer ni lastimarla ni con un pétalo de rosa. ¿Por qué? Porque la mujer es muy especial. La mujer realmente es mamá. Mamá, siendo pues casada o no casada, aunque la mujer no tenga hijos, siempre tiene un instinto maternal. Entonces, ese instinto maternal viene de Dios, ¿por qué? Porque Dios es amor y el instinto maternal es amor también. Yo te aconsejo que la conozcas, que pues se diviertan juntos, que la pasen bien, pero sin llegar a tener relaciones sexuales. ¿Por qué? Porque entonces no podemos pensar que Dios va a bendecir una relación que no esté de acuerdo con su santa voluntad. Yo sí te invito para que hables con un sacerdote de tu confianza y si no, busca uno que te inspire confianza y pídele que ustedes quieren pues tener algunas pláticas en relación a la vida de ustedes dos. Ella, si no se casó por la iglesia, pues ella no está comprometida en el sentido de que esa relación, ese matrimonio no fue válido, no fue de acuerdo a la voluntad de Dios. Y si tú eres libre también, es decir, no estás casado por la iglesia, no te casaste ante Dios, pues hablen con el sacerdote y que él los prepare para que en su debido tiempo, en el tiempo de Dios, pues ustedes puedan encontrar un matrimonio y ser verdaderamente felices y ayudar a sus hijos a ver la diferencia entre el bien y el mal y sobre todo a que ellos puedan escoger el bien basado en el testimonio de vida de ustedes dos. Muchas felicidades y te felicito de nuevo por tu fe y por tu compromiso con el Señor. Cuenta con nuestras oraciones. Bendito sea Dios. Tenemos un correo electrónico con una pregunta. Adelante, por favor.
1: Padre Pedro, le agradezco muchísimo su gran labor de evangelización. Si Dios es el eterno presente al momento de lograr indulgencia plenaria, ¿puedo pedir que se reserve para el momento de mi fallecimiento? Lo consulto porque no tengo descendencia ni amigos en la fe. Y me preocupa que no sea seguro que intercedan por mí en este momento, o de no poder acceder a la unción de los enfermos, o a la confesión, o a comulgar. Gracias por leer mi correo electrónico. Un abrazo grande. Coco, desde Buenos Aires, Argentina.
0: Coco, muchísimas gracias. Que Dios te bendiga. Pues, primero que todo, hablar acerca de la indulgencia plenaria. ¿Qué es indulgencia? Es borrar aquello que ha sido parte de mi pecado, mis pecados, y que aunque mis pecados hayan sido perdonados en el confesionario por el Señor Jesús, sin embargo queda la secuela de mis faltas, de mis pecados. Y esas faltas o secuelas yo tengo que depurar antes de entrar en la presencia del Todo Puro, Todo Santo, Todo Perfecto, que es Dios. Entonces, el confesionario, por el Señor Jesús, sin embargo, queda la secuela de mis faltas, de mis pecados. Y esas faltas o secuelas yo tengo.

del 1 al 10, en que vieron los discípulos de Jesús y aquellos que estaban con ellos, cómo bajaban lenguas como de fuego que se iban posando sobre cada uno de ellos y quedaban llenos del Espíritu Santo. Entonces, es importante que estés consciente de que hay momentos en que uno pues va a decir, bueno, ¿y qué es lo que tengo que hacer para cambiar mi vida? Primero que todo, Juan capítulo 20, versículo 22, la palabra de Dios nos habla claro y nos dice que a través del sacramento de la confesión vamos a ser liberados. Dice la palabra de Dios aquí lo siguiente, vamos al capítulo 20, ¿sí? Versículo 22. Jesús os volvió a decir, la paz esté con ustedes. Como el Padre me envió a mí, así yo los envío a ustedes. Dicho esto, sopló sobre ellos y les dijo, reciban el Espíritu Santo. A los que ustedes descarguen de sus pecados, queden liberados. A los que ustedes retengan sus pecados, queden retenidos. La indulgencia plenaria no solamente es necesaria para el presente. ¿Por qué? Porque el Señor me libera de todo aquello que, a consecuencia de mis pecados, se queda en mi alma como, pues, cicatrices. Pero también al mismo tiempo, la indulgencia plenaria se puede aplicar después de la muerte. Y ese es el punto que quería llegar. Si tú, pues, haces indulgencias o recibes indulgencias plenarias a través de lo que la Iglesia pide, entonces, y las aplicas para cuando estés ya después de la muerte, llegando a la presencia de Dios, entonces esas indulgencias te van a servir para que tú seas depurada y para que puedas entrar con más facilidad en la presencia del Todopoderoso, que es el Señor Jesús, nuestro Salvador. Así que bueno, pues benditos a Dios que tenemos a un Dios que nos ama a tal extremo, que quiere sanarnos, quiere liberarnos, quiere darnos la oportunidad, es el Dios de las oportunidades, de un nuevo comienzo. Así que ánimo y adelante. Tenemos varios anuncios, primero que todo voy a estar en Dallas, Texas, si Dios así lo permite, el sábado 6 de junio de 2020, este año por supuesto. Así que eso va a ser en la Iglesia Católica Santa Ana de Kaufman, en Texas. Y Santa Ana de Kaufman, en Texas, te invita al Congreso Católico con el título Jesús quiere sanar tu familia hoy. Qué hermoso, ¿no? Jesús quiere sanar tu familia hoy. Hay tantas divisiones, hay tantos problemas familiares, etcétera, que el Señor, si así le permitimos, quiere sanarnos y darnos una vida nueva. El lugar va a ser en Mesquite, en el Centro de Convenciones de Mesquite. Para más información, por favor, comuníquense con Juanita al número telefónico 972, ese es el área, 972-370-6652. 972-370-6652. También, pues, voy a estar en San Francisco, si Dios así me lo permite, en California, el sábado 20 y domingo 21 de junio de este año también, en Cañada College, en Redwood City. Para más información, por favor, comuníquense al número telefónico área 650-713-5301. Repito, el número telefónico es área 650-713-5301. Y finalmente voy a estar en estos tiempos en Paterson, New Jersey, el sábado 11 de julio. Sábado 11 de julio en Our Lady of Victories, RCCI, The Shrine of St. Jude. Para más información, comuníquense, por favor, al número telefónico 973, que es el área 973-272-5791. Repito, 973-272-5791. Que el Señor les bendiga en superabundancia, que optemos por seguir los ejemplos, los consejos de nuestras mamás y muy particularmente de nuestra Santísima Madre, la Siempre Virgen María, que lo que quiere para ti y para mí es que un día estemos con ella, en la presencia de nuestro Señor Salvador Jesucristo para toda la eternidad, en ese lugar donde ya no habrá más llanto ni dolor, sino que gozo y felicidad eterna, que es el cielo. Que la bendición de Dios Todopoderoso, Padre, Hijo, Espíritu Santo, esté con ustedes hoy y siempre. Amén. Hasta la próxima, Dios mediante.

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3: Dios mío, ven en mi auxilio. Señor, date prisa en socorrerme. Gloria al Padre, y al Hijo, y al Espíritu Santo, como era en el principio, ahora y siempre, por los siglos de los siglos. Amén. Hermanos, habiendo llegado al final de esta jornada que Dios nos ha concedido, reconozcamos sinceramente nuestros pecados. Señor, ten misericordia de nosotros, porque hemos pecado contra ti. Muéstranos, Señor, tu misericordia y danos tu salvación. El Señor Todopoderoso tenga misericordia de nosotros. Perdone nuestros pecados y nos lleve a la vida eterna. Amén. Cuando acabamos el día, te suplicamos, Señor, nos hagas de centinela y otorgues tu protección. Que te sintamos, contigo sueñe nuestro corazón, para cantar tus loores de nuevo al salir el sol. Danos vida saludable, alienta nuestro calor, tu claridad ilumine la oscuridad que llegó. Dánoslo, Padre piadoso, por Jesucristo el Señor, que reina con el Espíritu Santo vivificador. Amén. Al amparo del Altísimo, no temo el espanto nocturno.
4: Salmo 90. El que vive bajo la sombra protectora del Altísimo y Todopoderoso, dice al Señor: Tú eres mi refugio, mi castillo, mi Dios en quien confío. Solo Él puede librarte de trampas ocultas y plagas mortales, pues te cubrirá con sus alas y bajo ellas estarás seguro. Su fidelidad te protegerá como un escudo. No tengas miedo a los peligros nocturnos, ni a las flechas lanzadas de día, ni a las plagas que llegan con la oscuridad, ni a las que destruyen a pleno sol. Pues 1,000 caerán muertos a tu izquierda, y 10,000 a tu derecha, pero a ti nada te pasará. Solamente lo habrás de presenciar, pues verás a los malvados recibir su merecido. Ya que has hecho del Señor tu refugio, del Altísimo tu lugar de protección, no te sobrevendrá ningún mal, ni la enfermedad llegará a tu casa, pues Él mandará que sus ángeles te cuiden por donde quiera que vayas. Te levantarán con sus manos para que no tropieces con piedra alguna. Podrás andar entre leones, entre monstruos y serpientes. Yo lo pondré a salvo, fuera del alcance de todos, porque Él me ama y me conoce. Cuando me llame, le contestaré. Yo mismo estaré con Él. Lo libraré de la angustia y lo colmaré de honores. Le haré disfrutar de una larga vida. Le haré gozar de mi salvación.
5: Gloria al Padre, y al Hijo, y al Espíritu Santo, como era en el principio, ahora y siempre, por los siglos de los siglos. Amén.
3: Al amparo del Altísimo, no temo el espanto nocturno. Lectura breve del libro del Apocalipsis, capítulo 22, versículos 4 al 5. Verán el rostro del Señor y tendrán su nombre en la frente. y no habrá más noche, y no necesitarán luz de lámpara ni de sol, porque el Señor Dios alumbrará sobre ellos, y reinarán por los siglos de los siglos. En tus manos, Señor, encomiendo mi espíritu.
6: En tus manos, Señor, encomiendo mi espíritu.
3: Tú, el Dios leal, nos librarás.
6: Te encomiendo mi espíritu.
3: Gloria al Padre, y al Hijo, y al Espíritu Santo.
6: En tus manos, Señor, encomiendo mi espíritu.
3: Sálvanos, Señor, despiertos. Protégenos mientras dormimos, para que velemos con Cristo y descansemos en paz. Ahora, Señor, según tu promesa, puedes dejar a tu siervo irse en paz, porque mis ojos han visto a tu Salvador, a quien has presentado ante todos los pueblos, luz para alumbrar a las naciones y gloria de tu pueblo Israel. Gloria al Padre, y al Hijo, y al Espíritu Santo, como era en el principio, ahora y siempre, por los siglos de los siglos. Amén. Sálvanos, Señor, despiertos. Protégenos mientras dormimos, para que velemos con Cristo y descansemos en paz.
7: Humildemente te pedimos, Señor, que después de haber celebrado en este día los misterios de la resurrección de tu Hijo, sin temor alguno, descansemos en tu paz y mañana nos levantemos alegres para cantar nuevamente tus alabanzas. Por Cristo nuestro Señor. Amén. El Señor Todopoderoso nos conceda una noche tranquila y una santa muerte. Amén.
3: Salve, Reina de los cielos y Señora de los ángeles. Salve, raíz, salve, puerta, que dio paso a nuestra luz. Alégrate, Virgen gloriosa, entre todas la más bella. Salve, agraciada doncella, ruega a Cristo por nosotros.

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2: Son las 11:14.

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1: Señor, no son altaneros mis ojos, ni es orgulloso mi corazón, sino que vengo a ti a presentarme con un corazón contrito y humillado. Y así como un padre enseña a sus hijos a hablar, tú me has enseñado un nuevo lenguaje, un lenguaje de alabanza. Y eso es lo que vengo a presentarte, Señor, en este momento, esta oración de alabanza, que es la oración y el lenguaje que me has enseñado para abrirte mi corazón y para llorarte con el alma, con lágrimas. Escucha, Señor, este cántico. Escucha, Señor, esta oración.

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2: Cuando llegó la fiesta de Pentecostés, todos los creyentes se encontraban reunidos en un mismo lugar. De repente, un gran ruido que venía del cielo, como de un viento fuerte, resonó en toda la casa donde ellos estaban. Y se les aparecieron lenguas como de fuego que se repartieron, y sobre cada uno de ellos se asentó una. Y todos quedaron llenos del Espíritu Santo, y comenzaron a hablar otras lenguas según el Espíritu hacía que hablaran. Hechos 2:1.

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2: Son las 11:59.

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3: Queridos hermanos, una persona sabia es la que saca las cosas nuevas y las cosas antiguas de su vida. Mire de hermosa esa frase que pareciera ser difícil de entender, pero es algo muy común. Levante la mano a quien cuando era niño le dieron una buena... Mire, es interesante esto, ¿no? Muy bien, no seamos tan trágicos, porque dicen, ay, no, ¿cómo? Eso es golpiza. No, bueno, levante la mano quien cuando era niño lo han castigado. Muy bien, usted cuando era niño pensaba, mi mamá y mi papá son malos, no me entienden, no saben lo que quiero, ¿cómo me van a castigar los odia? Claro, como a usted le gusta tanto la novela, hasta voz de mexicano, ¡los odio! Muy bien, ¿cuántos de ustedes han castigado a sus hijos de la forma similar a la que sus padres los castigaron a ustedes? Mire, eso es sacar de lo antiguo y juntar con lo nuevo. ¿Por qué? Porque de cierta manera lo que nuestros padres hicieron en nosotros para corregir nuestra vida, ¿funcionó o no funcionó? Que tenga la cara fea no quiere decir que su vida sea fea. Así que, querido hermano, eso es sacar de lo antiguo. Pero unir a lo nuevo, ¿qué significa? Si es que nuestros padres no conocieron al Señor, si es que nuestros padres no sabían ni entendían lo que era la fe, porque ellos tuvieron otro tipo de vida, más sufrida, más trabajada, vivían todo el tiempo en el campo, en el chaco, haciendo un montón de cosas, y no podían tener esa experiencia de fe que ahora nosotros podemos tener. Muy bien, ¿quién quiere ser sabio? Levante la mano. ¿O quién quiere ser tonto toda su vida? A ver, levante nuevo. ¿Quién quiere ser tonto todo? Cayó. ¿Quién quiere ser sabio? Muy bien. ¿Quién quiere ser tonto? ¿Quién quiere ser sabio? ¿Quién quiere ser tonto? ¿Quién quiere ser tan tonto? Mire, eso es ser sabio. Yo saco lo antiguo, lo que mis padres me enseñaron en medio de tanto trabajo, en medio de tanto sudor, pero ahora que yo tengo la oportunidad de conocer al Señor, ahora que yo tengo esa oportunidad de encontrarme con Cristo, lo uno con lo nuevo, y es ahí donde aprendo a ser sabio. Mi padre trabajó mucho, mi madre trabajó mucho, pero sufrían mucho porque algo le faltaba. ¿Qué era lo que le faltaba en su corazón? No es porque sean malos, es que no conocían a Jesucristo. Se peleaban, no se hablaban muchos días, se insultaban, bebían, golpeaban a mi madre, a mis hermanos, a mí. Y yo no entendía por qué, porque así como tenían cosas buenas, no conocían a Jesucristo y es por eso que hacían cosas malas. Así que yo tomo lo bueno de mis padres, pero también me doy cuenta que necesito algo nuevo en este tiempo. Y eso nuevo se llama Jesucristo, el Señor. Y yo tengo la oportunidad hoy de ser sabio y no de repetir los errores de mis padres. Bendito sea el Señor. Hoy tengo la oportunidad de no repetir los errores de mis padres, porque hoy puedo encontrarme con mi Señor y mi Salvador. Hoy puedo encontrarme con aquel que todos los días me va a ayudar a ser un padre sabio, a ser una madre sabia, a ser un hijo sabio y no cometer los errores que tanto dolor causaban. Hay gente que crece con mucho dolor. Hay gente que vive con mucho dolor y no se da cuenta que ese dolor no le pertenece, ese dolor le pertenece a Cristo. Cristo ha venido a cargar con tu dolor. Yo tuve un retiro en el cual participó mucha gente de la tercera edad. Y había una mujer de unos 70 y tantos, 78 años, no recuerdo bien, no les quiero mentir, pero pasaba los 70, 72. ¿Y qué es lo que pasó con esta mujer? Yo les prediqué del poder de Dios, del amor, de ese amor que lo puede todo. Y esta mujer lloraba. Lloraba en su silla, lloraba ahí donde estaba escuchando, lloraba sin parar. Y claro, era mayor y era abuelita, y era pequeña y lloraba. Claro, yo la veía y me daba pena. Termina la prédica. Era una mujer muy pequeñita. Levanten la mano las mujeres pequeñitas, por favor. Esta mujer era así, pequeñita, así, chiquitita. Yo sentí que alguien por atrás me jaló. Y yo volcado y no miraba a nadie. Claro, era pequeñita la pobre mujer. Y me seguían jalando y yo volcado y no miraba a nadie. Hasta que la veo y la pobre mujer así. Y tenían esos lentes gruesos, ¿se acuerdan de esos lentes gruesotes que parecían la parte de atrás de las botellas así? Y sus ojos hacían así. Y me dice, hermano, ¿puedo hablar con usted? Porque ni siquiera era sacerdote, no me había ordenado todavía. Estaba en el proceso de formación. ¿Puedo hablar con usted? Claro, le digo, claro. La siento, me siento. Y esta mujer me dice, yo no sabía que Dios amaba así. A mí nunca nadie me dijo eso. A mí nunca nadie me dijo que Dios me amaba de tal manera que yo no tenía que estar cargando con el dolor que me causaron mi madre y mi padrastro. Hoy con 75, 78 años, no recuerdo. Hoy con 75, 78 años, recién sé que Dios me ama y que yo no tenía que cargar con el dolor que cargaba. Yo le pregunto, señora, ¿y cuál es el dolor que usted cargaba? Y me dice, hermano, yo cuando era pequeña, mi madre se vuelve a casar y mi padrastro abusó de mí. Lo hizo una vez, lo hizo dos veces, y como yo ya estaba tan dolida de mi cuerpo porque era una niña pequeña, yo me le acerqué a mi madre y le dije, mamá, me está haciendo daño en mis partes y ya no aguanto, me duele. ¿Y sabe qué le respondió su madre? ¿Sabe lo que le respondió su madre? Ella estaba yendo a buscar el auxilio de su madre. ¿Y sabe lo que le respondió su madre? Cállese, porque si usted habla, frega mi matrimonio. Desde ese día su madre la trataba mal, sus hermanos la trataban mal, sus tíos la trataban mal y ese hombre la abusaba todas las semanas. Perdió 78 años de su vida. Perdió 70 años de su vida esta mujer creyendo que todo mundo la odiaba, creyendo que tenía que aguantar el dolor de los abusos, creyendo que tenía que estar soportando los maltratos. Se casó con un hombre que la despreciaba, que no le daba amor, que la golpeaba, que la humillaba. Y cuando en ese retiro escuchó el amor de Dios, esa mujer lloró porque después de 78 años su corazón se sanó. Perdió 78 años de su vida cargando un dolor que no le pertenecía. Y nosotros muchas veces hacemos lo mismo, ¿sabe por qué? Porque no unimos lo bueno de nuestro pasado con lo bueno de lo nuevo que tiene Jesucristo para darnos en nuestra vida. Terminamos nuestra vida odiando a nuestros padres, odiando a nuestros hermanos, odiando al vecino, a las personas que nos causaron daño. Queremos venganza de ellos y no somos capaces de perdonar y liberarnos. Una persona que no sabe liberarse de los odios que las personas que lo han dañado le han causado es una persona que vive enferma. Esa mujer perdió 78 años de su vida y aprendió a vivir a los 78 años porque entendió lo que el amor de Dios podía hacer en su vida. La encontré en la catedral porque había una misa donde eran todos los sacerdotes, la misa crismal, y ella estaba ahí en la misa. Y otra vez siento que alguien me jaló. Imagínense en la catedral, yo estaba ahí concentrado y de atrás siento que me jalan y vuelco y nada. Claro, era así, pequeñita. ¿Han visto señoras así de este tamañito? Y vuelco y la mujer me mira así y los ojos. Yo le digo, hermanita, ¿cómo está? ¡Feliz! ¡Feliz! Porque Dios me ama. Esa es una persona sabia que sabe juntar lo antiguo con lo nuevo. Y queridos hermanos, todos hoy tenemos esa oportunidad. de tocar todo lo bueno de nuestra vida pasada. Todas las cosas buenas que han hecho nuestros padres en medio de todos sus defectos. Quitar lo malo que han cometido y todo lo malo ser envuelto por la bondad de Cristo hoy, que quiere encontrarse con nosotros para sanarnos y para liberarnos. Esa es una persona sabia que sabe que su vida no tiene que ser arrastrada por el dolor ni por el odio, sino que sabe que su vida tiene que ser levantada por el amor que Jesucristo tiene. Por eso murió en una cruz. Por el amor que nos tiene, por el amor que te tiene, por eso te quiere sano y te quiere libre. Levante la mano, ¿quiénes se sanaron ayer? Levante la mano, pónganse de pie a ver los que se sanaron ayer, los que vinieron ayer y se sanaron. Mire, fue puro amor del Señor. Aquí el hermano creo que quería contar un testimonio, ¿no? A ver, venga, acérquese acá. ¿No acopla acá adelante? ¿O atrás mejor? Mejor atrás. Venga por acá, suba. Mire hermoso el testimonio. Ustedes saben, aquí la obra la hace Jesucristo. Cuidado. ¡Ay, el padrecito! ¡No! Las hermanas han estado sudándola bajo el sol, yendo casa por casa, 2 días. A ver, pregúntele al que está a su lado. ¿Quiere seguir enfermo? Dígale. A ver qué le responde, porque por ahí el galado quiere seguir. No sabemos, hay gente que le gusta vivir enfermo, porque hay gente que si se sana ya no va a tener de qué hablar con su comadre. Las comadres se juntan a charlar. Ay, comadre, te cuento. Me han dicho que tengo esto en la cadera. Y la comadre, vos también. Hacen competencia de enfermedad. Hay gente que se acostumbra a ser achacosa ya. Y ve la comadre de lejos y también se acerca a saludarle. No camine, comadre, no sufra, yo también voy a usted. Ay, ay, ay, ay. A ver, pregúntele al que está a su lado. ¿Quieres vivir enfermo? ¿Quieres seguir enfermo? Mire, yo soy metepata. Donde voy meto la pata. Me tocó ir a un lugar en México muy bonito. El párroco no quería que hagan ninguna actividad. Aquí fue diferente. El padre Juan y el padre Esteban nos han recibido con un cariño enorme. El párroco no quería, ¿por qué? Porque el párroco era un hombre mayorcito, era abuelito. Y él tiene en su mentalidad de que ¿para qué van a traer predicadores? Imagínense, de Bolivia hasta México. ¿Para qué van a traer un predicador de tan lejos si tanta gente predica en México? Y los chicos le dijeron, no, que queremos traer y queremos, y me llevaron. El padre era enojado. Llego, y así como ustedes me han visto estos días, yo estaba con, porque hace calor, yo estaba con mi polera y mi pantalón. Y viene el párroco cuando estábamos llegando al lugar de la actividad, así como esto, y se acerca y los trata a los jóvenes. ¿Qué falta? Que no sé qué más, ustedes son unos desorganizados y no sé qué más. Los trata a los jóvenes. Y después de que los trata, el párroco le dice, ¿y dónde está ese cura de Bolivia que tenía que llegar? Y los jóvenes, es usted, y se fue. Y vuelve, yo dije, ahora sí me va a saludar. ¿Trajo su carta de invitación? Sí, aquí está, se la doy, después me la, y se fue. Bueno, en ese momento que sucedió eso con el párroco, mucha gente pasaba porque ya estaba llegando a la actividad. Yo lo saludaba, pero no atendí por tomarle atención al párroco. Así que no veía a quién saludaba, ni cuéntame, yo tengo memoria de pato. Querido hermano, mañana me puedo encontrar con ustedes, hasta nos podemos chocar y no me acuerdo de ustedes. Me tienen que hacer acuerdo. Padre, yo soy la que no se quería sanar, tiene que decirme. Y ya me voy a acordar de quiénes son ustedes. Mire, comienza la actividad y comienzo a predicar. Y comienzo a predicar y en la prédica era sanación y milagro, lo mismo que predicó nuestro hermano Nono. Y ahí en este lado, era interesante, porque yo estaba predicando que Dios tiene poder para hacer milagros. Y en el lado derecho había una mujer, una abuelita de que conocida en ese pueblo porque sufría, ¿qué se llama esa enfermedad que tiembla todo el cuerpo? Parkinson, ¿no? No, Parkinson. Eso que todo el tiempo están temblando es Parkinson. Estaba en una silla de ruedas la mujer y todo el tiempo era temblando. Así que yo estaba predicando así efusivo. El Señor puede sanar. El Señor te va a sanar. El Señor te... Me volcaba, te va a sanar. Claro, porque bonito es predicarle a los que se ven sanos, pero cuando ves a los enfermos, como está más difícil la cosa, ¿no? Bonito es decirle a alguien que está así, que se comió su anticucho famoso acá. Y cada vez que iba para ese lado de la tarima, me volví así, pero rapidito, porque, claro, yo hablaba de milagro y la señora. Es feo, el Parkinson es terrible, no es agradable. Usted ve a una persona todo el tiempo temblando, que no se puede mantener quieta. Así que yo estaba hablando de los milagros y cada vez que pasaba me volvía. Y en eso que estaba predicando, el Señor pone en mi corazón, escuche, el Señor pone en mi corazón que había una persona que estaba con una, yo nunca había visto esto, yo no había visto, era como unas fajas metálicas que sostenían su espalda desde el cuello hasta la espalda baja. Así que yo digo, el Señor está sanando a una persona, no sé qué será, pero son como una faja con fierro que sostiene su espalda hasta el cuello. El Señor lo está sanando en este momento, sáquese la faja. Y nadie se movía cuando de la parte de atrás una mujer venía con un aparato y venía así como vaquera. ¡Sayá! ¡Sayá! Desde atrás vino, se subió a la tarima y movía esos fierros, porque eran metálicos. Me daba con uno y me desmayaba. Y la mujer se agachaba, levantaba, hacía lo que no podía hacer. Esa mujer se accidentó y quedó paralizada toda su espalda. Y tenían que hacerle un tratamiento largo donde esos fierros sostenían toda su columna, desde esta parte del cuello hasta la espalda baja. Y en ese momento el Señor la sanó. Y se fue feliz la mujer y seguía como vaquera hasta atrás se fue. El Señor comenzó a sanar a gente, a ciegos, a sordos, gente que tenía tumores. Mire, el Señor se manifestó muy fuerte en ese retiro. Y en eso el Señor me vuelve a mostrar una persona que tenía paralizado el hombro, igual con esas fajas metálicas, así, pero desde acá hasta acá. Yo decía, oiga, otra vez una persona se está sanando y tenía el hombro paralizado y tiene esta faja. La misma mujer se levanta, ¡sayo! Yo le digo, no, a ver, quédese allá, le digo. Hace rato se sanó de la espalda, sí, pero del brazo no, y ahora el Señor lo completó. Se sanó de todas las partes que tenía dañadas del cuerpo. Pero lo hizo en orden, no sé por qué el Señor actúa así, pero lo hace a su manera. Porque esto yo no lo entiendo, solamente sé que el Señor hace milagros, amén. Eso yo solamente lo sé. La gente comenzó a sanarse, a dar testimonio. Y recuerdo que pasa una pareja, un matrimonio. Eran así, parecían luchadores de lucha libre, así grandotes. Yo dije, ni siquiera les quería dar el micrófono, ¿sabe por qué? Porque yo pensaba, ¿qué testimonio van a dar si están más sanos que yo? Así los dos, la esposa y el esposo, así grandotes y riéndolo. Y me reían como si me conocieran. Eso era lo peor. ¿No ves que allá hacen tráfico de órganos? Yo pensé que ya me querían traficar mis órganos. Hasta que les paso el micrófono. Es para que no se duerma, no se preocupe. Está todo fríamente calculado. Mire, le paso el micrófono a la pareja. Y la pareja agarra el micrófono, se pone a llorar y dice, padre, ¿no se acuerda de mí? Usted me saludó a la entrada. Claro, yo a la entrada estaba escuchándolo al párroco enojado, peleando, no me di cuenta quién saludé. Padre, ¿no se acuerda de mí? Yo lo saludé a la entrada. Yo le digo, no me acuerdo, hermana, no me acuerdo. Padre, usted me dio la mano, pero no me acuerdo, hermana. Padre, yo entré en silla de ruedas a este lugar. Esa mujer le habían hecho una operación y se habían pasado con la anestesia y quedó medio cuerpo para, ¿cómo es? Hemipléjico, paralizado, parapléjico o hemipléjico, no sé cómo se llamará. Quedó el cuerpo, la mitad de su cuerpo paralizado, y no solamente eso, sino que también se le paralizó toda esta parte que no podía hablar. Cuando la mujer vio a la que se sanó y sacó ese coso metálico, ella sintió un fuego en todo su cuerpo y se levantó de la silla de ruedas, comenzó a caminar y comenzó a hablarle al esposo, y los dos pasaron a dar testimonio. Cuando esa mujer llegó en silla de ruedas sin poder hablar, estaba hablando y estaba caminando normal. Claro, pero ustedes no creen en eso. Ustedes dudan. ¿Qué fue lo más hermoso? La mujer que tenía Parkinson, ella seguía ahí. Cuando la mujer de los fierros dio su testimonio, ¿sabe qué comenzó a hacer esa mujer? Se agarraba de su silla de rueda y comenzaba a querer levantarse. Y se caía. Se levantaba, se caía. Oiga, yo miraba eso y decía, se va a caer al piso, se va a ir al piso, se va a golpear en el piso, va a sonar como bolsa de papa y la gente va a dudar de Dios, Señor, que no se caiga. Y la mujer escuchaba cada testimonio y seguía. Como 40 veces esa mujer intentó levantarse en su silla de ruedas y se cayó. Pasó un varón a dar un testimonio, ni me acuerdo del testimonio del varón, porque cuando el varón estaba dando el testimonio, la gente hizo. Yo no quise volcar. Yo dije, se fue hasta el suelo esa mujer. Silencio total, nadie hablaba. Yo no quería volcar. Y en eso siento en mi espalda que me jalan y me dicen, ahora me toca dar mi testimonio. Yo vuelco y era la mujer con Parkinson. La mujer intentó 40 veces ponerse de pie de su silla y no pudo. Y siguió intentándolo porque veía lo que Dios estaba haciendo hasta que la mujer se levantó. Cuando la mujer se levantó y comenzó a caminar, la gente hizo. Se acercó a la tarima, que era una tarima mucho más alta que esta y mucho más grande. Y subió sola a la tarima y la gente venía a agarrarle la mano porque tenía miedo que salga. Y ella apartaba las manos y se vino hasta mi lado y me dice, ahora me toca a mí dar testimonio. Estoy sana, amén, y se fue. Queridos hermanos, hoy tenemos esa oportunidad. El Señor quiere sanarnos, pero el Señor quiere que de lo antiguo solo recuerdes lo bueno. De tu historia antigua, el Señor quiere moldearte y que solamente en tu corazón guardes lo bueno. El Señor quiere que saques de tu corazón todos los recuerdos tristes, todos los recuerdos de abuso, todos los recuerdos de maltrato. El Señor quiere arrancar de tu vida todo lo que daña y que te sigue manteniendo enfermo en la condición que está, para que se una a lo nuevo que es Jesucristo. Jesucristo es lo nuevo que nosotros podemos recibir en este tiempo. Lo nuevo que quiere sanarnos, lo único que puede sanarnos, el único que puede liberarnos. Amén. ¿Usted quiere ser sano? ¿Está seguro?
4: Sí.
3: Muy bien, ponga su mano en el corazón. Ponga su mano en el corazón. Dígale, Señor, quiero ser sano. Señor, yo vine a esta santa Eucaristía. Señor, yo vine a esta celebración eucarística a encontrarme contigo. Señor, renuncio a los odios de mi corazón, a los deseos de venganza en mi corazón. Señor, renuncio a todas las peleas que guardo contra mi familia, contra mi esposa, contra mi esposo. Todo el rechazo que me han dado durante mi vida y que ahora se sigue manteniendo, renuncio, Señor. Me cansé de vivir enfermo. Me cansé de vivir enfermo. Hay una persona que es alcohólica. Y es alcohólica por eso, porque tiene mucho odio en su corazón. Y está aquí sentado porque tiene mucho odio en su corazón. Y esa es su excusa para no dejar de beber, porque no quiere perdonar. Y está aquí sentado, no sé si vino por curiosidad, no sé si lo trajeron, no sé si lo obligaron. Eso no interesa, estás aquí. Y el Señor hoy quiere liberarte del alcoholismo. Pero yo no sé si tú quieres liberarte. Yo no sé si tú quieres liberarte, pero tienes que liberarte de ese odio que está en tu corazón. ¿Dónde está esa persona? Póngase de pie. No tenga vergüenza, porque aquí no se trata de vergüenza, se trata de lo que Dios quiere hacer en tu vida. Es una persona que está atrapada en el alcohol y su excusa es el odio que tiene por lo que le han hecho en la vida. ¿Dónde está esa persona? No tenga miedo de ponerse de pie. No tenga miedo. Póngase de pie. La mayoría de las personas de esto tienen vergüenza. Pero yo quiero invitar a esta persona a que se ponga de pie y no tenga vergüenza por lo que el Señor quiere hacer en tu vida. Póngase de pie esa persona rápido, no tenga vergüenza. Yo quiero orar por esa persona porque sé que su corazón está lleno de odio. ¿Dónde está esa persona? Por vergüenza perdemos gracias de Dios, queridos hermanos. Y el Señor me lo ha mostrado muy clara cuando les estaba hablando del odio. Hay una persona que está atrapada en el alcoholismo porque tiene mucho odio en su corazón. ¿Dónde está esa persona? No tenga miedo. Póngase de pie. No importa si es primera vez que vino. No importa. Lo que importa es lo que el Señor quiere hacer hoy en tu vida. ¿Dónde está esa persona? Por favor, no perdamos el tiempo. Porque el Señor quiere hacer más obras en los demás. Venga acá, hermano. Venga acá adelante, una servidora, por favor, que se acerque. Una servidora, por favor, rápido, que se acerque. Yo quiero que le impongan las manos. Vamos a ponernos todos de pie. El Señor ya comenzó a hacer su obra. El Señor ya comenzó a hacer su obra, querido hermano. Usted quiere ser sano. Usted anhele ser sano. Pero no tenga vergüenza de renunciar. Hay una mujer que se ha estado guardando las lágrimas porque su rostro ha sido el lugar donde han descargado todas las iras, todas las rabias, todos los odios. Su rostro ha sido el lugar donde han descargado todos los golpes y se ha aguantado las lágrimas y las tiene ahí por todo el daño que le han causado. Y el Señor hoy quiere sanar tu historia, porque todo lo antiguo que debes guardar en tu corazón son las cosas buenas que ha vivido y lo nuevo que el Señor trae es para sanar aquello que te ha dañado. ¿Dónde está esta mujer? No tenga miedo, venga adelante. Venga adelante esta mujer. Tu rostro ha sido el lugar donde más te han golpeado y humillado, el lugar donde más te han azotado y te has guardado las lágrimas en el momento de oración. No tenga miedo, esta mujer, pase. Si este varón fue capaz de pasar acá adelante y romper su vergüenza, querida mujer, no tengas miedo, porque van a orar por ti para que tu vida sea sanada. Van a orar por ti para que tu vida sea sanada. Por favor, la invito a esta mujer, que no tenga vergüenza y pase adelante. Es usted, mijita. Servidoras, por favor, sigan orando. Sigan orando. Ponga su mano en el corazón. Ponga su mano en el corazón. El Señor ya comenzó a hacer su obra. El Señor ya comenzó. El Señor ya comenzó a hacer su obra. Bendito Señor. Gracias. Gracias, Señor. Gracias, Señor. Solamente tú puedes sanar. Solamente tú puedes sanar. De tal manera que la medicina de este mundo, que es buena, los médicos de este mundo, que son buenos, tú le has dado el talento de la salud, están limitados por su humanidad. No hay capacidad que supere aquello que tú puedes hacer, Señor. El hombre se queda totalmente limitado a la obra santa que solamente tú haces. A la obra santa que solamente tú haces. Querido hermano, si tú viniste con alguna parte de tu cuerpo paralizado y estás en tu lugar, levanta la mano para que vayan servidores a orar por usted. Levanta la mano los que vinieron con alguna parálisis, servidores. Busquen esas manos levantadas, por favor. Los que han venido con alguna parálisis, busquen esas manos levantadas. Acá a la izquierda también, en la parte de atrás, hay. Servidores, estén atentos, acérquense a orar. Acérquense a orar. Acérquense a orar por las personas que están con las manos levantadas, que vinieron con alguna parálisis. Servidores, allá hay manos levantadas, por favor. Allá hay manos levantadas, por favor. Ese lado hay manos levantadas, queridos servidores. Acérquense a este lado, adelante. Acérquense, queridos hermanos. Si usted tiene alguna parálisis en el cuerpo, no dude, el Señor va a hacer su obra. Levante su mano los que vinieron con parálisis en el cuerpo. No dude, acérquense, siga orando, siga orando, siga orando. Hay dos personas que están sufriendo un ataque espiritual en su casa. Voces que les están hablando y que continuamente acosan su vida. Ruidos en su casa que continuamente están atacándolo y hasta los despiertan en la noche. Por favor, esas dos personas, ven acá adelante. Solo esas dos personas que estoy diciendo. Solo esas dos personas. Los demás, quédense todas en su lugar. Vamos a orar por todos. Pero solo esas dos personas que están escuchando estas voces, que incluso no los dejan dormir de noche y que los están acosando. Por favor, no tenga miedo, acérquese. Dos personas, acérquense, que están escuchando estas voces y que no les está permitiendo dormir. Vengan acá adelante, por favor, estas dos personas. Acérquense para que oren. Acérquense, que este canto nos ayude a recibir la gracia del Señor. Que este canto nos ayude a recibir la gracia del Señor. Siga orando, siga recibiendo.

cuales están orando porque tenían una parálisis, los servidores que están orando por las personas que llegaron porque tienen algo en el cuerpo paralizado, ayúdenlo a ponerse de pie para que dé el paso de fe. Ayúdenlo a levantarse para que dé el paso de fe a estas personas por las cuales han orado o están orando. Ayúdenlo a levantarse, que dé el paso de fe. Servidores, ustedes no están orando en vano, están orando porque saben que Dios está actuando. Ayúdenlo a levantarse y sigan orando en la fe para que dé el paso de fe. No los obliguen, no los obliguen, levántenlo para que dé el paso de fe y reciba la oración que usted está haciendo. Que reciba.

0: Bendito Señor, bendito Señor, sigue haciendo tu obra, sigue pasando tu mano sanadora, sigue pasando tu mano sanadora. Hay personas que tienen en el cuerpo como unas protuberancias que ya le están causando dolor en el pecho y en parte de los lados del cuerpo, y estas pequeñas bolas cada vez se han ido endureciendo. Estas bolas han ido endureciéndose y algunas están creciendo, y tú no le has dado mucha importancia, pero te preocupa. No has buscado medicina, no has buscado tratamiento, pero te preocupa. Pon tu mano en esa protuberancia. Tú pon tu mano en el lugar donde tienes esas bolas. Pon tu mano en el nombre de Jesucristo y siente cómo esas protuberancias desinflaman. Siente cómo esas bolas desaparecen de tu cuerpo. Siente cómo eso que estaba inflamado comienza a desinflamar y a desaparecer de tu cuerpo, y dile: bendito sea Señor, bendito sea Señor. Tú tienes poder para sanarme. Tú tienes poder para sanarme. Tú tienes poder para sanarme. Tú me estás sanando. Tú me estás sanando. Jesús Santo, tú tienes poder. Yo creo. Yo creo y lo recibo. Yo creo y lo recibo. Bendito Señor. Yo creo y lo recibo. Bendito Señor. Bendito Señor. Tú eres santo. Tú eres santo, bendito Señor, en tu santo nombre creemos y confiamos. Gracias, Señor. Gracias, Jesús Santo. Gracias, Jesús Santo. Todas las personas que vinieron con dolor en el cuerpo, todas las personas que vinieron con dolor en distintas partes del cuerpo, dolor intenso, dolor que no le podía dar tranquilidad en el día. Incluso en el trabajo hoy ese dolor te molestaba tanto, y tú querías que ese dolor acabara y no acabara, mas ahora el Señor ha acabado con ese dolor. Bendito sea el Señor. En el nombre de Jesucristo, todo dolor se va del cuerpo. Todo dolor se va del cuerpo. Todo dolor se va del cuerpo. Bendito Señor, en tu santo nombre, todo dolor se va. Dolor en las articulaciones, dolor en los músculos. Bendito Señor, todo dolor se va en el nombre de Jesucristo. Santo eres, Señor. Santo eres, Señor. Sopla vida. Sopla vida, Jesús. Sopla vida, Jesús. Tú estás haciendo la obra. Tú estás haciendo la obra. Hay 5 personas. Hay 5 personas que cuando yo hablé de esta señora que fue abusada cuando era niña, su corazón se estremeció y su corazón sigue estremecido hasta ahora, porque sabes que eso te provoca tristeza y dolor al recordarlo. El Señor está sanando ese corazón herido. El Señor está sanando ese corazón herido. Yo quiero que esas 5 personas pasen acá adelante para que puedan orar por ellas. 5 personas que en niños han sido abusados, en niños han sido abusados. Y el Señor quiere sanar ese dolor. El Señor quiere sanar ese dolor porque sabe lo que carga tu vida.
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2: Hola, mi nombre es Marta Chávez y me gustaría compartir con ustedes el testimonio de la canción Hoy te extraño tanto. Esa canción fue escrita a raíz de la pérdida de mis 2 bebés, Gabriel y Aarón, y la escribí en el momento donde tenía mucha tristeza, donde sentía un vacío muy grande, pero con la oración de la comunidad, de las personas que me amaban, fui poco a poco superando ese dolor con la oración de mis familiares que estuvieron siempre conmigo. Fui aceptando el amor de Dios dentro de toda esa situación, y es muy difícil creerlo, pero el Señor tiene un plan perfecto. En esa canción puedo expresar que en el cielo hay una estrella que ilumina, y confío plenamente que cada persona que Papá Dios decide llevarse al cielo es porque iluminarán nuestra vida, estarán con nosotros siempre, y su amor sobre todo se manifestará. Y hay ángeles que cuidan de ellos. Entonces espero que esta canción te sirva a ti, a cualquier mamá que ha pasado por ese dolor tan grande, que pueda servirles para que su alma encuentre consuelo, y también para dar un poquito de lo que yo pude experimentar en ese momento.

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1: Son las 12:47.

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2: En el nombre del Padre, del Hijo y del Espíritu Santo. Amén. Señor de la creación, tú nos diste la tierra fecunda y con ella nuestro pan de cada día, como signo de tu amor y providencia. Hoy reconocemos con dolor que millones de hermanos y hermanas siguen padeciendo hambre, mientras tantos bienes se desperdician en nuestras mesas. Despierta en nosotros una nueva conciencia, que aprendamos a agradecer cada alimento, a consumir con sencillez, a compartir con alegría y a cuidar los frutos de la tierra como un don tuyo, destinado a todos, no solo a unos pocos. Padre bueno, haznos capaces de transformar la lógica del consumo egoísta en una cultura de solidaridad. Nuestras comunidades promuevan gestos concretos, campañas de sensibilización, bancos de alimentos y un estilo de vida sobrio y responsable. Tú que nos enviaste a tu amado Hijo Jesús, pan partido para la vida del mundo, danos un corazón nuevo con hambre de justicia y sed de fraternidad. Que nadie quede excluido de la mesa común y que tu Espíritu nos enseñe a mirar el pan no como un objeto de consumo, sino como un signo de comunión y cuidado. Amén.
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0: Son las 12:59.
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1: Por todos aquellos que no te conocen, María, por todos aquellos que andan sin una mamá, tú abres los brazos a ellos y les dices: ven, hijo mío.

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1: Ustedes son la sal de la tierra. Ustedes son la luz del mundo. Mateo 5, 13, 14.

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1: Es la 1:58.

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0: Yo siempre cuando predico este tema digo un refrán venezolano: donde ronca tigre no hay burros con reumatismo. Donde ronca Cristo, el león de Judá, no hay nada que se le ponga enfrente. Esta mañana estaba rezando ese salmo tan bello que le gusta tanto a Juan Carlos. Se levanta Dios y se dispersan sus enemigos. Con esa palabra sencilla que Jesús nos enseñó a decir, líbranos del mal, ya no necesitamos más exorcismo. Gloria a Dios.
1: Gloria a Dios, Padre, gracias. De verdad, fantástico. Y hoy el chat está movidito con preguntas, con comentarios bien interesantes. Yo quiero, Padre, antes de pasar a la parte de las preguntas, hacer un. Creo que no recuerdo exactamente dónde lo leí y estaba tratando de hacer memoria de qué libro fue que lo leí o si fue que lo leí en el internet, pero había un fragmento de algo que se me quedó muy grabado en el corazón y es que esto de la superstición es como tratar de forzar, como tú estabas diciendo hace un momento, tratar de forzar a Dios a que haga lo que yo quiero. ¿Ok? O sea, yo toco este escapulario para que me vaya bien. O yo meto el ticket de la lotería entre dos tarjeticas de San Expedito para que gane la lotería. Y lo que esta oración decía es, fe sin obediencia es igual a superstición. Estas cosas se hacen con devoción. Hay veces cuando tocas un rosario y dices, Señor, cuídame, protégeme. Pero la obediencia a Dios es, mi vida está en tus manos, haz de mí lo que tú quieras y Dios nos proteja, pero si yendo en el carro alguien por detrás nos choca, pues entonces vamos a decir, ah, es que Dios no me protegió. Entonces ahí hay una superstición porque no fuimos dóciles y no fuimos obedientes a lo que Dios tiene para o dispone para nuestra vida. Y yo veo mucho eso. Y lo leo mucho en los comentarios y en las preguntas que nos hacen. Muchísima, muchísima gente nos dice a veces con suma humildad y con sinceridad de corazón, de a veces como, y creo que ya yo lo comenté en alguno de los programas anteriores de los encuentros al pie de la cruz, como gente de las parroquias le dice, mire, hermana, si usted hace tal o cual cosa. Una que se me quedó muy grabada, una señora que le dijo, si usted cruza las piernas delante del Santísimo Sacramento, esto es pecado. Y entonces yo le decía, mire señora, yo la verdad no puedo darle ninguna sustentación del magisterio de la iglesia que diga que no, pero yo le aplico sentido común. O sea, yo no creo que el Señor se vaya a molestar con usted o le vaya a decir pecadora porque usted cruzó las piernas delante del Santísimo Sacramento durante la adoración. Y así como eso, muchísimas, muchísimas prácticas que parecen devocionales y bien intencionadas se convierten en superstición dentro de la iglesia, ¿no es así?
0: Sí, y por ejemplo, se mete tanto en la iglesia que cuando el Leonardo da Vinci fue a pintar la Última Cena, puso a Judas derramando el pote de sal. Y de ahí viene, yo tenía una señora de servicio que después que tocaba la sal tenía que tener un chorro de agua porque ella no podía sacudirse la sal porque le iba a caer mala suerte. Lástima que la comida la preparaba tan sabrosa y era tan supersticiosa. Pero no, no era la tía tuya, Juan, era otra señora que me cocinaba. Pero la señora Claudia que le tenía miedo a que se le quedara un poquito de sal y se le cayera. Otros dicen que hay que echarse sal encima del hombro porque cuando uno tira la sal viene un demonio. Esas son dos supersticiones. Y por ejemplo, cosas nuestras de nuestra vida. El velo de las mujeres. A mí me parece muy bonito. Yo recuerdo cuando estaba chiquito que las señoras uno sabía que iba para misa, pues llevaban el misal y el velo envuelto en el brazo. Eso es una imagen tan linda que tengo. Yo cuando veo una mujer que está en la iglesia y usa una mantilla bonita, pues tiene que escogerla también que sea linda. Una mantilla española, mexicana, bonita. Eso es muy bello. Yo no sé, si yo tuviera una esposa, a lo mejor le diría, ponte un velo, mi amor, que te ves linda. Bueno, me imagino que Conchita, quien yo quiero tanto, siempre iba a misa con su velo, porque en ese tiempo era obligatorio. Pero eso ya no es obligatorio. Entonces empiezan unas que no, que esa inmaculada que tiene ahí no la puede meter en la iglesia, pues no puede entrar sin velo. La mujer con velo, ya va, no peleen por eso. Se la pone la que quiere, la que no quiera no se lo pone. Uh-huh. Igual sí. Que agarramos a la persona y la queremos convertir. Y en vez de hablarles de Jesucristo, de su perdón, de la confesión, de la Eucaristía, le decimos, no, usted tiene que usar este escapulario, ponerse el otro, reza esto, reza la sangre de Cristo, reza la llaga, que son cosas buenas. Pero la gente se siente tan cargada que al final no entra. Uh-huh. Uh-huh. Es que hay una cosa que se ha puesto de moda hasta en la decoración. Menos es más. Uh-huh. Menos es más. Y ahí también, en la vida espiritual, menos es más, mire. Uh-huh. Padre, Hijo y Espíritu Santo. La Virgen María. Los demás santos, eventualmente, cuando aparezcan, aprovechenlo. Pero con esos cuatro ya usted tiene. Su Biblia, su catecismo en la iglesia, y le digo yo, el libro para salvarte del Padre Lorin. Y con eso ya tiene suficiente formación. Uh-huh. Y es okay. Feliz. Ah, nos ponemos a complicarnos los teólogos con sus teologías que pierden la fe al final y no creen en nada. Y los supersticiosos con las 40.000 cosas que se guindan y que si hoy no reza el rosario. Uh-huh. Léeselo habitualmente con cariño. Yo lo rezo todos los días. Mi récord son 17 rosarios en un día. Alguna vez he rezado 17 rosarios el mismo día. Pero no está en eso todos los días. Ahora, si un día estuve trabajando todo el día sirviéndole a los demás y no tuve tiempo de rezar rosario, ay María, no pude rezar rosario, te quiero mucho, buenas noches, hasta mañana. Uh-huh. Ella prefiere que yo no me trasnoche y pueda servir bien al día siguiente. Ay Padre, sí, para ser libres nos liberó Cristo. Fíjate que Jesús pasó toda su vida peleando con supersticiones. Uh-huh. Que no se puede arrancar maíz en sábado. Y dice, sí, dice Jesús. Tú no puedes poner los obreros a trabajar en el maizal el sábado, que es día de descanso. Pero si yo tengo hambre y agarro una mazorca y la muevo y me como el brote de maíz tierno, eso no es arar un campo en sábado.
1: Correcto.
0: Que no se puede curar una vieja de 18 años doblada en sábado. Eso es, usted se cae un burro en un hueco un sábado y no lo va a pensar dos veces perder el burro, cuando es sinvergüenza. Uh-huh. Y esta hija de Abraham no se puede curar porque ya es sábado. Levántese, enderecese. Porque los fariseos habían convertido el sabbat en una cosa más sagrada que el mismo Dios y que el mismo ser humano. ¿Me entiendes? Entonces, ahí está la cosa. Uh-huh. Y vale. Muchas veces personas que tienen un trastorno muy respetable, que es obsesivo compulsivo, nos han vuelto nosotros obsesivos compulsivos con algunas cosas, ¿me entiendes? Uh-huh. Uh-huh. Porque uno no puede ser obsesivo compulsivo de que si no reza el rosario no estoy en paz con Dios. No. Para ser libre nos libertó Cristo.
1: Tal cual.
0: Hoy no vi la misa por internet. Ay, Dios mío, perdóname. Si no la viste por flojera, ok. Pero ¿dónde está escrito oirás la misa por internet todos los días? Uh-huh. Los uh-huh. domingos que uno tiene que escuchar misa entera. Los uh-huh. domingos.
1: Exacto. Uh-huh. Padre, mira, vamos a entrar un poquito en la dinámica de las preguntas. Y la primera que quisiera traer, hay varias personas que están refiriéndose a, o que están haciendo preguntas que tienen que ver con los sacramentales, por lo menos el uso de agua bendita, que como sacramental, según dice la iglesia, es una buena y hermosa práctica, pero hay muchísima gente que lo usa nuevamente como talismanes. ¿Puedes hablar un poquito de eso?
0: Bueno, hoy fui yo a una tienda, ¿verdad?, a comprar una mesita. Y me dicen las muchachas, ay, busca el frasquito. Y digo, ¿qué pasa? No, es que teníamos un frasquito de agua para que nos la bendijera cuando viniera y no lo encontramos. Yo digo, bueno, pero ustedes venden jarra. Yo le envié una jarra de ahí y agarramos la jarrita y después la pasan para el frasquito cuando lo encuentren. Botan eso y pasan este agua. Y oré para que la bendición de la iglesia estuviera sobre esa agua y que todos los que la usen experimenten la gracia y la bendición de Dios y sean libres de todo mal. Es que lo que pasa es que los sacramentos traen el poder de Cristo. Uh-huh. Son siete. Y los sacramentales, como la medalla de San Benito, bendita, el rosario bendito, el escapulario bendito, el agua bendita, la sal bendita, es que tienen la oración de la iglesia. Entonces, es como un signo físico de la oración de la iglesia por mí. Eso es todo. Uh-huh. Entonces, ahora empiezan que si el agua es exorcizada, que si no es exorcizada. Había una mentalidad antigua de que las cosas, en vez de pensar, esta flor, aunque esta es de tela, pero para que fuera natural. Esta flor la hizo Dios y yo me la disfruto. No, esta flor está en el mundo, tiene algo tocado del diablo, hay que exorcizarla. Entonces exorcizaban la sal y el agua antes de bendecirla. Pero es una práctica antigua que está derogada por la iglesia hace mucho tiempo. Y en los círculos donde se ve un poquitico de ese esoterismo católico, ay, eso es fortísimo. Si el agua no está exorcizada, entonces uno tiene que buscar en internet, porque si no se consigue en la iglesia católica, una fórmula de exorcismo del agua más difícil de conseguir que bueno, porque mató una suegra a beso, para que la persona tenga el agua exorcizada. Resulta que el problema de estas cosas es la fe con que la usa. Porque lo que sí es verdad es que tú, un sacramento, si lo recibes sin fe, el sacramento vale igual. Si yo sin fe voy a comulgar, lo que recibo realmente es el cuerpo de Cristo. Si yo sin fe voy al bautismo, el bautismo vale, no depende de la fe. En cambio, los sacramentales dependen de la fe. Si yo creo que Dios me va a ayudar a través de eso. Pero los sacramentales, les digo de paso, tienen que estar aprobados por la iglesia. El agua bendita, la medalla de San Benito, la medalla milagrosa son aprobados por la iglesia y tienen que ser por eso bendecidos por un sacerdote, que es una forma de aprobación, diciendo sí, a través de esto puedes pedir la ayuda de oración de la iglesia.
1: Bien, padre, tal vez vamos a empezar con cosas que pueden ser consideradas como cirugía de corazón abierto. Una de ellas es la tradición, ¿ok? Que yo la conocí solamente cuando me vine a San Antonio y comprendí la trascendencia católica que tiene la celebración del Día de los Muertos, por ejemplo, pero cómo dentro de esta celebración se ha como enquistado una especie de superstición por debajo, y quisiera que nos ayudaras a decantar lo que es realmente de la iglesia y lo que es superstición.
0: Bueno, en México, sobre todo, el Día de Muertos es muy sagrado y es una tradición que es católica y hacerle su altar. Pero fíjate, yo pienso que simple, lo que le voy a decir una cosa: la película Coco no es verdad. Eso de que si al muerto lo olvidan, se le acabó la vida, eso es mentira. Porque el difunto no depende de mis recuerdos para vivir, depende del amor de Dios que lo sostiene en la eternidad, ¿me entiendes? Entonces es una forma como de conectar con ellos y cada pueblo tiene sus tradiciones. Hay algunas que son válidas, otras que no son válidas. La cosa es que la comida que se pone en la celebración, todo eso, es una forma de decir, siguen vivos y rezamos por ellos. Por eso esa tradición es muy sagrada y muy católica. Los frailes durante bastante tiempo la fueron limpiando de toda superstición y quedó como una celebración de relación. De hecho, tú ves que los franciscanos montan su altar de muertos con bastantes frailes y monjas de la congregación, y lo espiritual de la cruz lo hacen con Conchita y el Padre Félix, lo ponen ahí. La cosa es saber que es simplemente expresar culturalmente que se sabe que siguen vivos. Aquí en Venezuela, por ejemplo, estaba la costumbre de que el día en que terminaban los rezos, tumbaban el altar. Y al salían con una escoba, perseguía al muerto para que se fuera a la casa. Eso ya es superstición. Porque había que abrir todas las puertas y todas las ventanas en el último rosario para que el muerto saliera. Los muertos no les las paredes mientras el cuerpo no resucite, ni les van ni les vienen. Y cuando resucita el cuerpo glorioso, tampoco. Porque los muertos, si su cuerpo está ahí acostado en la urna o en el cementerio, el alma ya no ocupa lugar. Tú no puedes estar aquí ni allá. Pero como eso no lo entiende la gente. Entonces son expresiones que básicamente tal vez fueron buenas, pero que ya cuando uno va madurando en su fe, el día de los muertos, pues pone sus flores, pone sus retratos, los recuerda, lo cual es totalmente válido. Es que en todas las culturas hay veneración por los muertos. Por ejemplo, los chinos tienen una gran veneración por los muertos. Entonces todo eso hay que decantarlo. Si hay algo que no es católico, por ejemplo, pensar que esa comida se la comieron las ánimas. Eso ya es superstición.
1: Tal cual,
0: En
1: así es.
0: Venezuela decimos una cosa muy, muy como que dije, muerto no come arepa. Entonces, uno sabe muy bien que el difunto ya no come, Pero si en alguna cultura se le pone una ofrenda para decirle, sé que estás en el más allá disfrutando y quiero que estés feliz, pero tiene que ser, no vayas a creerse entonces. Pues hay gente que dice, no, pero es que yo me he dado cuenta que el pedazo de pastel que se puso, después que lo recogimos, nos lo fuimos a comer y ya no sabía nada. Claro, cualquier alimento que usted deje fuera de la nevera y ya tenga uno o dos días, ya no sabe igual. Entonces, yo te digo una cosa, la superstición es tanta, Juan Carlos, que aquí en Venezuela le ponían al doctor José Luis Hernández una taza de café, caliente, por supuesto. Y claro, mientras rezaban, con las velas encendidas y el café caliente, el café se evaporaba. Veían la filita de marrón de que el café era menos que antes, y decían, ya el doctor vino a tomarse su cafecito. Eso es superstición, José Gregorio no toma café, se está en el cielo. Entonces, no se trata de burlarse ni nada de eso, se trata de saber que una fe madura no anda con esas cosas.
1: Correcto.
0: Y que los hermanos evangélicos barren con todas las expresiones sacramentales y de sacramentos en la fe. Y después están los católicos que meten tanta cosa que terminan a veces en la magia, en la hechicería, en las cosas que le desagradan a Dios. Uno tiene que estar como en un punto de equilibrio, de saber que la fe tiene expresiones materiales, como una imagen, como un crucifijo, como un rosario, pero que no las idolatremos de tal manera que creamos que eso mismo es Dios. Dios puede obrar a través de esas cosas, pero también Dios puede obrar sin esas cosas.
1: Tal cual. Padre, otra, no solo que se ha mencionado aquí en el chat, pero que a menudo la recibimos en los correos electrónicos y en los comentarios de las redes sociales, y tiene que ver con, y yo sé que como sacerdote, porque muchas veces lo hemos hablado, una de las cosas más recurrentes, una de las preguntas más recurrentes es, el Señor me dio un sueño y me fui a leer en internet o en el libro de los sueños, que si yo soñé con un león, es que va a pasar, es que los leones del Caracas van a ser campeones este año. Si soñé con un pirata, entonces es que va a ser campeón el Magallanes. Lo digo no en un plan burlista, sino en un plan jocoso, porque hay mucha gente que realmente está bastante, bastante preocupada por este asunto de la interpretación de los sueños y cómo podemos darle de nuevo una separación a lo que realmente un sueño puede significar. Y como yo muchas veces le he contestado a la gente, mire, hermano, el sueño probablemente no significa absolutamente nada, no necesariamente tiene que tener una explicación espiritual si usted soñó con un plato de caraotas, por ejemplo.
0: Yo de niño me gustaba mucho la cosa religiosa. Un día estábamos en una tienda de esas de la estación de servicio y vi el libro de San Cono. Yo pensé que San Cono era un santo. Me compré el libro de San Cono y era un libro de los números, todos los números del 1 al 1000 y cada uno con el sueño, que si uno sueña con una culebra va a salir 82. Si uno sueña con un reloj va a salir 124 para comprar la lotería. Por favor, si eso fuera verdad, yo sería millonario porque vería que soñé y me jugaría una de esas loterías de Miami para sacar los millones. Eso es mentira. Entonces, los sueños, decía San Juan Bosco, que tuvo muchos sueños de revelación, sueños son. Y yo le digo a la gente lo siguiente. Si usted va conociendo la palabra de Dios, las escrituras, ¿verdad? Puede ser que Dios le hable en un sueño, por eso está en la Biblia. Dios le habló en un sueño a José. Toma a María tu mujer, huye a Egipto, vuelve otra vez a Tierra Santa. Dios habla en los sueños. Yo tengo un San José dormido en mi mesita de noche, le digo, San José, que yo tengo un corazón tan puro como el tuyo para que Dios pueda hablarme incluso en mis sueños. Yo he soñado algunas cosas en mi vida y las he discernido a la luz de la palabra de Dios. Si te ayuda, si te edifica, si te sirve para servirle mejor a Dios, bendito sea tu sueño. ¿De dónde vienen los sueños? De que así como el cuerpo se recompone, usted puede estar bien cansado y tomarse todo el ibuprofeno que quiera y no duerme, su cuerpo sigue cansado. Cuando usted se acuesta, todas sus células se recomponen, su organismo todo aprovecha el sueño. Es como resetearse el teléfono. Y así mismo la mente, cuando uno sueña, resetea las experiencias del día. Y si usted analiza bien su sueño, se da cuenta de que todo tiene que ver con lo que usted estuvo viviendo. Pero como eso es trabajo del inconsciente, es una cosa amorfa, no tiene nada que ver una con la otra. Cuando la gente me dice, ay padre, soñé con usted, digo, me alegra que yo estoy en tu subconsciente, algo hiciste conmigo ahí, queriendo sin querer. Pero eso es un vehículo por el cual Dios algunas veces ha hablado. Cuando yo tengo un sueño que venga de Dios, yo lo sabré directamente. Mm. Porque Dios con el sueño da la revelación. Así tú andas, tienes que andar por medio mundo diciendo, soñé con un girasol, padre, ¿qué significará? Soñé con un girasol, eso ya es superstición. Mm. Ahí me dicen, padre, soñé con un ángel vestido de azul, ¿qué significa? Que soñó con un ángel vestido de azul. ¿Cómo? Eso es todo. Soñó con un ángel vestido de azul, no tiene que significar más nada. Porque en ningún sitio dice Dios que le va a estar avisando la vida suya a través de los sueños. Si se la avisa alguna vez, va a ser algo clarito, clarito, que usted va a entender que el Señor le dijo, no tengas miedo de tomar a María, tu mujer, como esposa, porque lo que hay en ella es del Espíritu Santo, o a los magos. Váyanse por otro lado porque Herodes quiere matar al niño. Eran palabras muy concretas en los sueños, así que no estén ahora que cada sueño me va a estar diciendo mi vida, y mucho menos buscarse libros como el de San Cono, y seguir sus pretensiones como que, si sueño con culebras, es que van a hablar mal de mí. Uh-huh. Cuando le venga eso, diga, va de retro Satanás. Soñé con culebras porque alguna culebra había visto en un programa de National Geographic, que sabe por qué soñé con una culebra. Pero no estén creyendo esas cosas.
1: Uh-huh. Tal cual, padre. Padre, devocionario popular, ¿ok? Yo mismo crecí en mi familia viendo que si una penca de sábila en el umbral de la puerta es para alejar las cosas, que si la sal en tal esquina o en las cuatro esquinas o rociar, todas esas cosas que vienen de nuestras tátaras abuelas de muy atrás, muchas veces, y quiero con respeto decirlo, muchas veces no perseguían ningún fin supersticioso, pero se fueron transmitiendo de generación en generación hasta que se convirtieron en una superstición que realmente te atrapa. ¿Puedes hablarnos un poquito de eso?
0: Sí, uno tiene después que encuentra a Jesucristo, darse cuenta de que en una mata de sábila guindada de la puerta con una herradura y una cinta roja y un frasquito de sal no lo va a proteger a uno. Es una tradición muy venezolana que quién sabe de dónde viene. Pero ya yo, eso, si tengo a Jesucristo, no voy a seguir usando esas cosas. Y toda esa cantidad de cosas, igual que las oraciones. San Marcos de León, que amansaste la draga y amansaste al dragón. Amansa los toros bravos, que también del monte son. Esa es una oración. Había una monjita, tuvimos un obispo que era un poco fuerte de carácter, y la monjita tenía un cuadro de San Marcos, que tiene un león al lado, que es su símbolo, y la oración de San Marcos de León y una vela. Y cada vez que el obispo venía bravo, le prendía eso y le rezaba la oración. Y llegó la nueva monja a encargarse de la curia, la madre Verónica. Y le dice, mire, aquí tengo el cuadro de San Marcos para cuando el obispo esté bravo y el velón se lo prende. Le dijo, usted sí es bien capocha, ¿verdad? Su obispo me va a escuchar a mí. Y de repente, la mujer se puso en sus cuatro y puso al arzobispo calladito frente a ella. Porque ella le respondía con humildad y le decía, eso es forma de tratarme, usted no es el servidor de Jesucristo. El otro se sintió mal, ya no lo volvió a hacer. La vida no se resuelve con velas, la vida no se resuelve con oraciones mágicas. Cuando usted va a hacer una oración, tiene que tener sentido, ¿verdad? Por eso yo digo, por ejemplo, San Expedito, el Señor te ha dado la gracia de ayudarnos en cosas urgentes e imposibles. Yo te pido por misericordia que me ayudes en mi problema migratorio que tengo. Amén. Eso está bien, está pidiendo la intercesión de un santo por su problema. Ahora, si usted empieza San Marcos de León, que amansaste la draga, amansaste al dragón, póngase a pensar qué significa eso, que amansaste, que es una draga, que es un dragón, y amansa a los toros bravos, que también del monte son. Entonces, una oración tan linda como la del justo juez, rezada con devoción, que si tienen ojos no me vean, que si tienen lengua no hablen de mí, que si tienen mano no me toquen, esa sí tiene sentido. Está pidiendo el justo juez, que es Jesucristo, que te proteja. Entonces esas oraciones, esas prácticas, todo hay que discernirlo, si es conforme a nuestra fe católica o si no lo es.
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2: Son las 2:37.
3: Vamos de nuevo.

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0: Bendito sea, Señor. Gloria a ti, Jesús.
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0: Son las 2:58.
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0: En el nombre del Padre, del Hijo y del Espíritu Santo. Amén. Padre nuestro que estás en el cielo, santificado sea tu nombre. Venga a nosotros tu reino, hágase tu voluntad en la tierra como en el cielo.
1: Danos hoy nuestro pan de cada día. Perdona nuestras ofensas, como también nosotros perdonamos a los que nos ofenden. No nos dejes caer en tentación y líbranos del mal. Amén. Dios te salve María, llena eres de gracia, el Señor es contigo. Bendita tú eres entre todas las mujeres, y bendito es el fruto de tu vientre, Jesús. Santa María, Madre de Dios, ruega por nosotros pecadores, ahora y en la hora de nuestra muerte. Amén.
0: Creo en Dios Padre, Todopoderoso, Creador del cielo y de la tierra. Creo en Jesucristo, su único Hijo, nuestro Señor, que fue concebido por obra y gracia del Espíritu Santo. Nació de Santa María Virgen, padeció bajo el poder de Poncio Pilato, fue crucificado, muerto y sepultado. Descendió a los infiernos, al tercer día resucitó de entre los muertos. Subió a los cielos y está sentado a la derecha de Dios Padre Todopoderoso. Desde allí ha de venir a juzgar a vivos y muertos. Creo en el Espíritu Santo, la Santa Iglesia Católica, la comunión de los santos, el perdón de los pecados, la resurrección de la carne y la vida eterna. Amén.

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2: Son las 3:45.

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4: Son las 4:01.
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6: En cuanto Jesús fue bautizado y salió del agua, el cielo se le abrió y vio que el Espíritu de Dios bajaba sobre él como una paloma. Se oyó entonces una voz del cielo que decía: Este es mi Hijo amado, a quien he elegido. Mateo 3:16.

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0: María, Virgen poderosa, grande e ilustre defensora de la Iglesia, admirable auxiliadora de los cristianos, terrible contra los enemigos del alma como un ejército en orden de batalla. Tú que has triunfado de las herejías y de los errores del mundo, consuélanos en nuestras angustias, fortalécenos en nuestras luchas. Asístenos en los momentos difíciles. Protégenos contra los adversarios de la salvación y en la hora de la muerte, llévanos al gozo eterno del paraíso. Amén.
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0: Himnos de la Asunción de la Santísima Virgen María. El cielo se maravilla, Virgen, viendo cómo a vos junto a sí os ha dado Dios la más eminente silla. Sobre los altos confines del más levantado cielo subisteis, Virgen, del suelo en hombros de serafines. Y mucho se maravilla el cielo de ver que a vos junto a sí os ha dado Dios la más eminente silla. Oh Dios, ¿quién supiera ahora significar la alegría que todo el cielo tendría con su nueva emperadora? Ángeles podrán de silla, Virgen, y lo que con vos hizo vuestro Hijo y Dios cuando os dio tan alta silla. Amén.
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Virgen naciente, esperanza y aurora de salvación para todo el mundo, vuelve benigna tu mirada materna hacia todos nosotros, reunidos aquí para celebrar y proclamar tus glorias. Amén.

0: Oración a la Virgen María propuesta por el Papa Francisco. Oh María, tú resplandeces siempre en nuestro camino como un signo de salvación y esperanza. A ti nos encomendamos, salud de los enfermos, que al pie de la cruz fuiste asociada al dolor de Jesús, manteniendo firme tu fe. Tú, salvación del pueblo romano, sabes lo que necesitamos y estamos seguros de que lo concederás, para que como en Caná de Galilea, vuelvan la alegría y la fiesta después de esta prueba. Ayúdanos, Madre del Divino Amor, a conformarnos a la voluntad del Padre y a hacer lo que Jesús nos dirá. Él, que tomó nuestros sufrimientos sobre sí mismo y se cargó de nuestros dolores, para guiarnos a través de la cruz a la alegría de la resurrección. Amén.
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0: virgen fiel, que siempre estuviste dispuesta y fuiste solícita para acoger, conservar y meditar la palabra de Dios. Haz que también nosotros, en medio de las dramáticas vicisitudes de la historia, sepamos mantener siempre intacta nuestra fe cristiana, tesoro precioso que nos han transmitido nuestros padres. Amén.
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0: tu amparo nos acogemos, Santa Madre de Dios. No desoigas nuestras súplicas en nuestras necesidades. Antes bien, líbranos de todo peligro, Virgen gloriosa y bendita, María auxiliadora de los cristianos, ruega por nosotros que recurrimos a ti.
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2: Esta canción queremos dedicársela a nuestra madre María.
3: ¿Me acompañan? ¿Quién le da un fuerte aplauso a María? Te amamos.

0: Te amamos, mamá.
1: Dame tus ojos, madre, para saber mirar. Si miro con tus ojos, jamás podré pecar. Dame tus labios, madre, para poder rezar. Si rezo con tus labios, Jesús me escuchará. Dame tu lengua, madre, para ir a comulgar. Es tu lengua patena de gracia y santidad. Dame tus manos, madre, que quiero trabajar. Entonces mi trabajo valdrá una eternidad. Dame tu manto, madre, que cubra mi maldad. Cubierto con tu manto al cielo he de llegar. Dame tu cielo, oh madre, para poder gozar. Si tú me das el cielo, ¿qué más puedo anhelar? Dame a Jesús, oh madre, para poder amar. Esta será mi dicha por una eternidad.

0: Virgen Clemente, que abriste siempre tu corazón materno a las invocaciones de la humanidad, a veces dividida por el desamor y también, desgraciadamente, por el odio y por la guerra. Haz que sepamos siempre crecer todos, según la enseñanza de tu Hijo, en la unidad y en la paz, para ser dignos hijos del único Padre Celestial. Amén.
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himno a María. Solo la niña aquella, la niña inmaculada, la madre que del Hijo recibió su hermosura, la Virgen que le dice a su Creador criatura, solo esa niña bella al cielo fue elevada. Los luceros formaron innumerables filas, tapizaron las nubes el cielo en su grandeza, y aquella niña dulce de sin igual belleza, llenaba todo el cielo con sus claras pupilas. Nuestro barro pequeño, de nostalgia extasiado, ardientemente quiere subir un día cualquiera al cielo, donde el barro de nuestra niña espera purificar en gracia nuestro barro manchado.

oh María, Virgen poderosa, grande e ilustre defensora de la Iglesia, admirable auxiliadora de los cristianos, temible contra los enemigos del alma como un ejército en orden de batalla. Tú que has triunfado de las herejías y de los errores del mundo, consuélanos en nuestras angustias, fortalécenos en nuestras luchas, asístenos en los momentos difíciles, protégenos contra los adversarios de la salvación y a la hora de la muerte, llévanos al gozo eterno del paraíso. Amén.

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5: Son las 4 y 57 minutos.
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12: Los invito a que recemos el rosario. Los misterios que vamos a considerar son los gozosos. En el nombre del Padre, del Hijo

0: el Espíritu Santo. Amén. Podemos hacer un acto de contrición pidiéndole al Señor perdón de nuestras culpas. Señor mío Jesucristo, Dios y hombre verdadero, Creador, Padre y Redentor mío, por ser quien eres y porque te amo sobre todas las cosas, me pesa de todo corazón haberte ofendido. Propongo firmemente nunca más pecar, apartarme de todas las ocasiones de ofenderte, confesarme y cumplir la penitencia que me sea impuesta. Ofrezco, Señor, mi vida, obras y trabajos en satisfacción de todos mis pecados. Y así como te lo suplico, así confío en tu bondad y misericordia infinitas, que los perdonarás por los méritos de tu preciosa sangre, pasión y muerte, y me darás gracia para enmendarme y perseverar en tu santo amor y servicio hasta el fin de mi vida. Amén.
1: Primer misterio gozoso: la anunciación del ángel Gabriel a la Virgen María y la encarnación del Hijo de Dios. El ángel le contestó a María: el Espíritu Santo vendrá sobre ti, y el poder del Altísimo te cubrirá con su sombra. Lucas 1:35.
0: La primera rosa blanca que deshojamos hoy es la de agradecer a María porque aceptó generosamente ser la madre de Jesús. Dios le reveló el misterio de su amor. Ella debía estar implorándole cumpliese las promesas hechas por medio de los profetas. Le pedía que, como cae el rocío, así llegase el Mesías esperado. El ángel Gabriel le anunció que la alegría llegaba por medio de ella a la tierra. Le dijo que sería la madre de quien se sentaría en el trono de David, de quien regiría a los hijos de Israel. Sería el poder del Espíritu Santo quien haría que las entrañas de Nuestra Señora floreciesen y que la palabra de Dios tomase carne en su cuerpo. María se declaró esclava del Señor y aceptó su misión. María, hoy te saludamos, te agradecemos, nos alegramos contigo. Padre nuestro que estás en el cielo, santificado sea tu nombre. Venga a nosotros tu reino. Hágase tu voluntad en la tierra como en el cielo.
2: Danos hoy nuestro pan de cada día. Perdona nuestras ofensas, como también nosotros perdonamos a los que nos ofenden. No nos dejes caer en la tentación y líbranos del mal. Amén.
0: Dios te salve María, llena eres de gracia. El Señor es contigo. Bendita tú eres entre todas las mujeres y bendito es el fruto de tu vientre, Jesús.
2: Santa María, Madre de Dios, ruega por nosotros pecadores, ahora y en la hora de nuestra muerte. Amén.
0: Dios te salve María, llena eres de gracia, el Señor es contigo. Bendita tú eres entre todas las mujeres, y bendito es el fruto de tu vientre, Jesús.
2: Santa María, Madre de Dios, ruega por nosotros pecadores, ahora y en la hora de nuestra muerte. Amén.
0: Dios te salve María, llena eres de gracia, el Señor es contigo. Bendita tú eres entre todas las mujeres, y bendito es el fruto de tu vientre, Jesús.
2: Santa María, Madre de Dios, ruega por nosotros pecadores, ahora y en la hora de nuestra muerte. Amén.
0: Dios te salve María, llena eres de gracia, el Señor es contigo. Bendita tú eres entre todas las mujeres, y bendito es el fruto de tu vientre, Jesús.
2: Santa María, Madre de Dios, ruega por nosotros pecadores, ahora y en la hora de nuestra muerte. Amén.
0: Dios te salve María, llena eres de gracia, el Señor es contigo. Bendita tú eres entre todas las mujeres, y bendito es el fruto de tu vientre, Jesús.
2: Santa María, Madre de Dios, ruega por nosotros pecadores, ahora y en la hora de nuestra muerte. Amén.
0: Dios te salve María, llena eres de gracia, el Señor es contigo. Bendita tú eres entre todas las mujeres, y bendito es el fruto de tu vientre, Jesús.
2: Santa María, Madre de Dios, ruega por nosotros pecadores, ahora y en la hora de nuestra muerte. Amén.
0: Dios te salve María, llena eres de gracia, el Señor es contigo. Bendita tú eres entre todas las mujeres, y bendito es el fruto de tu vientre, Jesús.
2: Santa María, Madre de Dios, ruega por nosotros pecadores, ahora y en la hora de nuestra muerte. Amén.
0: Dios te salve María, llena eres de gracia, el Señor es contigo. Bendita tú eres entre todas las mujeres, y bendito es el fruto de tu vientre, Jesús.
2: Santa María, Madre de Dios, ruega por nosotros pecadores, ahora y en la hora de nuestra muerte. Amén.
0: Dios te salve María, llena eres de gracia, el Señor es contigo. Bendita tú eres entre todas las mujeres, y bendito es el fruto de tu vientre, Jesús.
2: Santa María, Madre de Dios, ruega por nosotros pecadores, ahora y en la hora de nuestra muerte. Amén.
0: Dios te salve María, llena eres de gracia, el Señor es contigo. Bendita tú eres entre todas las mujeres, y bendito es el fruto de tu vientre, Jesús.
2: Santa María, Madre de Dios, ruega por nosotros pecadores, ahora y en la hora de nuestra muerte. Amén.
0: Gloria al Padre, y al Hijo, y al Espíritu Santo.
2: Como era en el principio, ahora y siempre, y por los siglos de los siglos. Amén.
1: Segundo misterio gozoso, la visitación de María a su prima Isabel y santificación de Juan Bautista. Cuando Isabel oyó el saludo de María, la criatura se movió en su vientre y ella quedó llena del Espíritu Santo. Lucas 1:41.
0: Virgen María, queremos pensar en ti. Cuando caminabas presurosa por las montañas de tu tierra y querías visitar a tu parienta Isabel, te imaginamos, María, cuando llegaste a casa de tus familiares y saludaste con las palabras de paz que eran usadas en tu pueblo. María, tú eres la madre del Señor, que te hiciste servidora de los hombres. Tú eres reconocida y llamada feliz, porque en ti se cumplen las promesas de Dios, y así te llamarán todas las generaciones. María, tú, llena del Espíritu Santo, te convertiste en profesora de alabanza. Tú nos enseñas a proclamar la grandeza del Señor y a admirarnos ante el poder de nuestro Dios, que hace maravillas entre quienes le temen, exalta a los humildes y alimenta a los hambrientos.
2: Padre nuestro que estás en el cielo, santificado sea tu nombre. Venga a nosotros tu reino. Hágase tu voluntad en la tierra como en el cielo.
0: Danos hoy nuestro pan de cada día. Perdona nuestras ofensas, como también nosotros perdonamos a los que nos ofenden. No nos dejes caer en tentación y líbranos del mal. Amén.
2: Dios te salve María, llena eres de gracia, el Señor es contigo. Bendita tú eres entre todas las mujeres y bendito es el fruto de tu vientre, Jesús.
0: Santa María, Madre de Dios, ruega por nosotros pecadores, ahora y en la hora de nuestra muerte. Amén.
2: Dios te salve María, llena eres de gracia, el Señor es contigo. Bendita tú eres entre todas las mujeres, y bendito es el fruto de tu vientre, Jesús.
0: Santa María, Madre de Dios, ruega por nosotros, pecadores, ahora y en la hora de nuestra muerte. Amén.
2: Dios te salve María, llena eres de gracia, el Señor es contigo. Bendita tú eres entre todas las mujeres, y bendito es el fruto de tu vientre, Jesús.
0: Santa María, Madre de Dios, ruega por nosotros, pecadores, ahora y en la hora de nuestra muerte. Amén.
2: Dios te salve María, llena eres de gracia, el Señor es contigo. Bendita tú eres entre todas las mujeres, y bendito es el fruto de tu vientre, Jesús.
0: Santa María, Madre de Dios, ruega por nosotros, pecadores, ahora y en la hora de nuestra muerte. Amén.
2: Dios te salve María, llena eres de gracia, el Señor es contigo. Bendita tú eres entre todas las mujeres, y bendito es el fruto de tu vientre, Jesús.
0: Santa María, Madre de Dios, ruega por nosotros, pecadores, ahora y en la hora de nuestra muerte. Amén.
2: Dios te salve María, llena eres de gracia, el Señor es contigo. Bendita tú eres entre todas las mujeres, y bendito es el fruto de tu vientre, Jesús.
0: Santa María, Madre de Dios, ruega por nosotros, pecadores, ahora y en la hora de nuestra muerte. Amén.
2: Dios te salve María, llena eres de gracia, el Señor es contigo. Bendita tú eres entre todas las mujeres, y bendito es el fruto de tu vientre, Jesús.
0: Santa María, Madre de Dios, ruega por nosotros, pecadores, ahora y en la hora de nuestra muerte. Amén.
2: Dios te salve María, llena eres de gracia, el Señor es contigo, bendita tú eres entre todas las mujeres, y bendito es el fruto de tu vientre, Jesús.
0: Santa María, Madre de Dios, ruega por nosotros, pecadores, ahora y en la hora de nuestra muerte. Amén.
2: Dios te salve María, llena eres de gracia, el Señor es contigo, bendita tú eres entre todas las mujeres, y bendito es el fruto de tu vientre, Jesús.
0: Santa María, Madre de Dios, ruega por nosotros, pecadores, ahora y en la hora de nuestra muerte. Amén.
2: Dios te salve María, llena eres de gracia, el Señor es contigo, bendita tú eres entre todas las mujeres, y bendito es el fruto de tu vientre, Jesús.
0: Santa María, Madre de Dios, ruega por nosotros, pecadores, ahora y en la hora de nuestra muerte. Amén.
2: Gloria al Padre, y al Hijo, y al Espíritu Santo.
0: Como era en el principio, ahora y siempre, por los siglos de los siglos. Amén.
1: Tercer misterio gozoso, el nacimiento de Jesús en un portal de Belén. En Belén, llegó a María el tiempo de dar a luz a su hijo primogénito. Lo envolvió en pañales y lo acostó en un pesebre. Lucas 2, 6, 7.
0: Hoy quisiéramos, María, traerte un ramillete de rosas, porque eres la madre amorosa que sostiene a Jesús, que lo contempla y lo besa, que lo acaricia y lo alimenta. Él es el Hijo de Dios, hecho hombre en todo semejante a nosotros, menos en el pecado. Él nació en la pobreza de un establo, pero encontró los brazos tuyos y tu corazón amante. Tú eres la madre de Jesús, la madre de Dios. Ese es tu título más glorioso. Engendraste a tu Creador, diste a luz a quien es el sol que nace de lo alto, cargaste a quien sostiene el mundo, protegiste al poderoso de Israel. María, recibe hoy nuestra gratitud, nuestra alabanza, nuestra veneración. Permítenos acercarnos a ti, como lo hicieron los pastores y los magos, y contigo, envuelto en pañales, encontrar al Rey y al Pastor de nuestros corazones. Padre nuestro que estás en el cielo, santificado sea tu nombre. Venga a nosotros tu reino. Hágase tu voluntad en la tierra como en el cielo.
2: Danos hoy nuestro pan de cada día. Perdona nuestras ofensas, como también nosotros perdonamos a los que nos ofenden. No nos dejes caer en la tentación y líbranos del mal. Amén.
0: Dios te salve María, llena eres de gracia. El Señor es contigo. Bendita tú eres entre todas las mujeres y bendito es el fruto de tu vientre, Jesús.
2: Santa María, Madre de Dios, ruega por nosotros pecadores, ahora y en la hora de nuestra muerte. Amén.
0: Dios te salve María, llena eres de gracia, el Señor es contigo. Bendita tú eres entre todas las mujeres, y bendito es el fruto de tu vientre, Jesús.
2: Santa María, Madre de Dios, ruega por nosotros pecadores, ahora y en la hora de nuestra muerte. Amén.
0: Dios te salve María, llena eres de gracia, el Señor es contigo. Bendita tú eres entre todas las mujeres, y bendito es el fruto de tu vientre, Jesús.
2: Santa María, Madre de Dios, ruega por nosotros pecadores, ahora y en la hora de nuestra muerte. Amén.
0: Dios te salve María, llena eres de gracia, el Señor es contigo. Bendita tú eres entre todas las mujeres, y bendito es el fruto de tu vientre, Jesús.
2: Santa María, Madre de Dios, ruega por nosotros pecadores, ahora y en la hora de nuestra muerte. Amén.
0: Dios te salve María, llena eres de gracia, el Señor es contigo. Bendita tú eres entre todas las mujeres, y bendito es el fruto de tu vientre, Jesús.
2: Santa María, Madre de Dios, ruega por nosotros pecadores, ahora y en la hora de nuestra muerte. Amén.
0: Dios te salve María, llena eres de gracia, el Señor es contigo. Bendita tú eres entre todas las mujeres, y bendito es el fruto de tu vientre, Jesús.
2: Santa María, Madre de Dios, ruega por nosotros pecadores, ahora y en la hora de nuestra muerte. Amén.
0: Dios te salve María, llena eres de gracia, el Señor es contigo. Bendita tú eres entre todas las mujeres, y bendito es el fruto de tu vientre, Jesús.
2: Santa María, Madre de Dios, ruega por nosotros pecadores, ahora y en la hora de nuestra muerte. Amén.
0: Dios te salve María, llena eres de gracia, el Señor es contigo, bendita tú eres entre todas las mujeres, y bendito es el fruto de tu vientre, Jesús.
2: Santa María, Madre de Dios, ruega por nosotros pecadores, ahora y en la hora de nuestra muerte. Amén.
0: Dios te salve María, llena eres de gracia, el Señor es contigo, bendita tú eres entre todas las mujeres, y bendito es el fruto de tu vientre, Jesús.
2: Santa María, Madre de Dios, ruega por nosotros pecadores, ahora y en la hora de nuestra muerte. Amén.
0: Dios te salve María, llena eres de gracia, el Señor es contigo, bendita tú eres entre todas las mujeres, y bendito es el fruto de tu vientre, Jesús.
2: Santa María, Madre de Dios, ruega por nosotros pecadores, ahora y en la hora de nuestra muerte. Amén.
0: Gloria al Padre, y al Hijo, y al Espíritu Santo.
2: Como era en el principio, ahora y siempre, y por los siglos de los siglos. Amén.
1: Cuarto misterio gozoso, la presentación del niño Jesús en el templo. Simeón dijo a María: Este está puesto para caída y elevación de muchos en Israel. Lucas 2, 3, 4.
0: Queremos contemplarte, María, cuando fuiste al templo de Jerusalén para presentar a tu hijo en la casa de su padre. Llevabas dos palomitas, signo de tu amor y de tu pobreza. Te acompañaba José, tu esposo virginal. Fuiste acogida por dos ancianos, un hombre y una mujer. Simeón, el anciano, quedó extasiado al contemplar a Jesús. Lo llamó Lourdes de Israel y Salvador. Y a ti te anunció que la palabra del Señor, como si fuera una espada, se hundiría en tu corazón. La mujer, anciana de 84 años, no podía callar y anunciaba a todos los presentes la salvación de Israel. María, preséntanos a nosotros también ante el Padre, a nosotros que somos pecado. Pídele que nos ilumine. A nosotros culpables, suplícale que nos salve. Dile que deseamos vivir en tu presencia, convertirnos en su templo, en su morada.
2: Padre nuestro que estás en el cielo, santificado sea tu nombre. Venga a nosotros tu reino. Hágase tu voluntad en la tierra como en el cielo.
0: Danos hoy nuestro pan de cada día. Perdona nuestras ofensas, como también nosotros perdonamos a los que nos ofenden. No nos dejes caer en tentación y líbranos del mal. Amén.
2: Dios te salve María, llena eres de gracia, el Señor es contigo. Bendita tú eres entre todas las mujeres y bendito es el fruto de tu vientre, Jesús.
0: Santa María, Madre de Dios, ruega por nosotros pecadores, ahora y en la hora de nuestra muerte. Amén.
2: Dios te salve María, llena eres de gracia, el Señor es contigo. Bendita tú eres entre todas las mujeres, y bendito es el fruto de tu vientre, Jesús.
0: Santa María, Madre de Dios, ruega por nosotros, pecadores, ahora y en la hora de nuestra muerte. Amén.
2: Dios te salve María, llena eres de gracia, el Señor es contigo. Bendita tú eres entre todas las mujeres, y bendito es el fruto de tu vientre, Jesús.
0: Santa María, Madre de Dios, ruega por nosotros, pecadores, ahora y en la hora de nuestra muerte. Amén.
2: Dios te salve María, llena eres de gracia, el Señor es contigo. Bendita tú eres entre todas las mujeres, y bendito es el fruto de tu vientre, Jesús.
0: Santa María, Madre de Dios, ruega por nosotros, pecadores, ahora y en la hora de nuestra muerte. Amén.
2: Dios te salve María, llena eres de gracia, el Señor es contigo. Bendita tú eres entre todas las mujeres, y bendito es el fruto de tu vientre, Jesús.
0: Santa María, Madre de Dios, ruega por nosotros, pecadores, ahora y en la hora de nuestra muerte. Amén.
2: Dios te salve María, llena eres de gracia, el Señor es contigo. Bendita tú eres entre todas las mujeres, y bendito es el fruto de tu vientre, Jesús.
0: Santa María, Madre de Dios, ruega por nosotros, pecadores, ahora y en la hora de nuestra muerte. Amén.
2: Dios te salve María, llena eres de gracia, el Señor es contigo, bendita tú eres entre todas las mujeres, y bendito es el fruto de tu vientre, Jesús.
0: Santa María, Madre de Dios, ruega por nosotros, pecadores, ahora y en la hora de nuestra muerte. Amén.
2: Dios te salve María, llena eres de gracia, el Señor es contigo, bendita tú eres entre todas las mujeres, y bendito es el fruto de tu vientre, Jesús.
0: Santa María, Madre de Dios, ruega por nosotros, pecadores, ahora y en la hora de nuestra muerte. Amén.
2: Dios te salve María, llena eres de gracia, el Señor es contigo, bendita tú eres entre todas las mujeres, y bendito es el fruto de tu vientre, Jesús.
0: Santa María, Madre de Dios, ruega por nosotros, pecadores, ahora y en la hora de nuestra muerte. Amén.
2: Dios te salve María, llena eres de gracia, el Señor es contigo, bendita tú eres entre todas las mujeres, y bendito es el fruto de tu vientre, Jesús.
0: Santa María, Madre de Dios, ruega por nosotros, pecadores, ahora y en la hora de nuestra muerte. Amén.
2: Gloria al Padre, y al Hijo, y al Espíritu Santo.
0: Como era en el principio, ahora y siempre, por los siglos de los siglos. Amén.
1: Quinto misterio gozoso, la pérdida y el hallazgo del niño Jesús. Jesús les dijo, ¿por qué me buscaban? ¿No sabían que yo debía estar en la casa de mi padre? Lucas 2:49.
0: María, te queremos acompañar en la búsqueda de Jesús. Guía nuestros pasos con la misma confianza angustiada con que anduviste mientras buscabas a tu hijo. 3 días tardaste en encontrarlo, que debieron parecerte una eternidad, pero luego te llenaste de gozo al verlo de nuevo. También nosotros queremos encontrarlo, queremos verlo, queremos escucharlo, queremos suplicarle que no se aleje de nosotros, queremos que nos enseñe a ocuparnos en las cosas de su Padre. Queremos aprender de Él a crecer en edad, en estatura, en gracia y sabiduría. Queremos ser como Él, obedientes a la voluntad del Padre. Queremos como tú, aunque no todo lo comprendamos, vivir pensando en Dios y guardando su presencia en nuestro corazón. Queremos imitar a Jesús en el silencio, en la humildad, en la obediencia, en la sencillez. Padre nuestro que estás en el cielo, santificado sea tu nombre. Venga a nosotros tu reino. Hágase tu voluntad en la tierra como en el cielo.
2: Danos hoy nuestro pan de cada día. Perdona nuestras ofensas, como también nosotros perdonamos a los que nos ofenden. No nos dejes caer en la tentación y líbranos del mal. Amén.
0: Dios te salve María, llena eres de gracia. El Señor es contigo. Bendita tú eres entre todas las mujeres, y bendito es el fruto de tu vientre, Jesús.
2: Santa María, Madre de Dios, ruega por nosotros pecadores, ahora y en la hora de nuestra muerte. Amén.
0: Dios te salve María, llena eres de gracia, el Señor es contigo. Bendita tú eres entre todas las mujeres, y bendito es el fruto de tu vientre, Jesús.
2: Santa María, Madre de Dios, ruega por nosotros pecadores, ahora y en la hora de nuestra muerte. Amén.
0: Dios te salve María, llena eres de gracia, el Señor es contigo. Bendita tú eres entre todas las mujeres, y bendito es el fruto de tu vientre, Jesús.
2: Santa María, Madre de Dios, ruega por nosotros pecadores, ahora y en la hora de nuestra muerte. Amén.
0: Dios te salve María, llena eres de gracia, el Señor es contigo. Bendita tú eres entre todas las mujeres, y bendito es el fruto de tu vientre, Jesús.
2: Santa María, Madre de Dios, ruega por nosotros pecadores, ahora y en la hora de nuestra muerte. Amén.
0: Dios te salve María, llena eres de gracia, el Señor es contigo. Bendita tú eres entre todas las mujeres, y bendito es el fruto de tu vientre, Jesús.
2: Santa María, Madre de Dios, ruega por nosotros pecadores, ahora y en la hora de nuestra muerte. Amén.
0: Dios te salve María, llena eres de gracia, el Señor es contigo. Bendita tú eres entre todas las mujeres, y bendito es el fruto de tu vientre, Jesús.
2: Santa María, Madre de Dios, ruega por nosotros pecadores, ahora y en la hora de nuestra muerte. Amén.
0: Dios te salve María, llena eres de gracia, el Señor es contigo, bendita tú eres entre todas las mujeres, y bendito es el fruto de tu vientre, Jesús.
2: Santa María, Madre de Dios, ruega por nosotros pecadores, ahora y en la hora de nuestra muerte. Amén.
0: Dios te salve María, llena eres de gracia, el Señor es contigo, bendita tú eres entre todas las mujeres, y bendito es el fruto de tu vientre, Jesús.
2: Santa María, Madre de Dios, ruega por nosotros pecadores, ahora y en la hora de nuestra muerte. Amén.
0: Dios te salve María, llena eres de gracia, el Señor es contigo, bendita tú eres entre todas las mujeres, y bendito es el fruto de tu vientre, Jesús.
2: Santa María, Madre de Dios, ruega por nosotros pecadores, ahora y en la hora de nuestra muerte. Amén.
0: Dios te salve María, llena eres de gracia, el Señor es contigo, bendita tú eres entre todas las mujeres, y bendito es el fruto de tu vientre, Jesús.
2: Santa María, Madre de Dios, ruega por nosotros pecadores, ahora y en la hora de nuestra muerte. Amén.
0: Gloria al Padre, y al Hijo, y al Espíritu Santo.
2: Como era en el principio, ahora y siempre, y por los siglos de los siglos. Amén.
0: Dios te salve, Reina y Madre de Misericordia, vida y dulzura y esperanza nuestra. Dios te salve, a ti llamamos los desterrados hijos de Eva. A ti suspiramos gimiendo y llorando en este valle de lágrimas. Ea pues, Señora, abogada nuestra, vuelve a nosotros tus ojos misericordiosos. Y después de este destierro, muéstranos a Jesús, fruto bendito de tu vientre. Oh clemente, oh piadosa, oh dulce Virgen María, ruega por nosotros, Santa Madre de Dios, para que seamos dignos de alcanzar las promesas de Cristo. Amén. En el nombre del Padre, y del Hijo, y del Espíritu Santo. Amén.
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2: Son las 5 y 29 minutos.
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Los discípulos le dijeron a Jesús: ahora sí que hablas claro y no usas comparaciones. Ahora vemos que lo sabes todo y no necesitas que te pregunten. Por ello creemos que has salido de Dios. Y Jesús les contestó: ¿con que ahora creen? Pues miren, está para llegar la hora, o mejor, ya ha llegado, en que se dispersarán cada uno por su lado, y a mí me van a dejar solo. Pero yo no estoy solo, porque conmigo está el Padre. Les he hablado de esto para que encuentren la paz en mí. En el mundo tendrán luchas y tribulaciones, pero tengan ánimo, yo he vencido al mundo. Palabra del Señor.

Acabamos de leer las últimas palabras de la enseñanza de Jesús a sus discípulos. A partir de mañana y durante 3 días, escucharemos ya no una enseñanza dirigida a los discípulos, sino una oración, la oración sacerdotal de Jesucristo en el cenáculo. El Jesús que ha subido al cielo es nuestro intercesor. Por eso esta semana, entre Ascensión y Pentecostés, la liturgia toda ella nos va a hablar de intercesión. Esta es la semana de la gran intercesión. Pero entre tanto, hoy vemos cómo Jesús hace el cierre de la formación de los discípulos. Y ocurren 3 cosas en este cierre, como ocurre al final de un curso, donde la gente dice, ¿entendí o no entendí? Por fortuna, los discípulos de Jesús son buenos alumnos y le dicen, como conclusión, casi como anticipándose a una evaluación, Señor, ahora sí que estás hablando clarito. Ya no usas enigmas ni comparaciones. Lo hemos entendido todo. Y cuando dicen eso, de una vez le dicen, ahora creemos, ahora que vemos todo como clarito, clarito, creemos que ha salido de Dios. Ya no necesitamos hacer más preguntas, ya entendimos. Primer punto. ¿Los discípulos decían la verdad? Sí. Los discípulos realmente habían entendido. Sin embargo, Jesús les va a hacer una advertencia. Punto número 2. Nunca se confíe. Nunca se confíe. Puede ocurrir en el mundo de los aprendices, de nosotros los discípulos, de decir, ya me la sé. No, no nos la sabemos. O ya estoy preparado. Estoy acorazado y a mí no me va a pasar nada malo. Nunca digas eso. Nunca digas eso. Miren lo que Jesús dice enseguida. ¿Con qué ahora creen? ¿Con qué ahora creen? ¿Se sienten fuertes en la fe? Vamos a ver cuánto les dura. Vamos a ver cuánto les dura. Y Jesús les recuerda que ahí enseguida, en breve, va a empezar la pasión. Y que a ellos les va a dar, ¿cómo se dice? Se van a ir. A ellos les va a dar miedo, dice, y me van a dejar solo. En la vida espiritual, los maestros de vida espiritual de todos los tiempos, y esto nos lo recuerdan siempre nuestros directores espirituales, hay que vivir siempre la vigilancia. Porque ocurre que en el día en que tú tienes más fuego, en el día en que tú estás en la cima de la vida espiritual, ese mismo día puedes cometer un pecado. Ese mismo día te puedes precipitar. Y esto es lo que Jesús está diciendo. No se sientan seguros. O sea, hay una seguridad que da la fe, pero no canten victoria antes de tiempo. O sea, atentos. Estén muy atentos, porque una persona entre más alto, también va bien bajo, se puede caer, y más duro le da la cosa. Y viene la última enseñanza de Jesús. Y Jesús dice, bueno, me van a dejar solo, pero les recuerdo que yo no estoy solo, porque el Padre está conmigo. Bonita esa frase, ¿eh? Ustedes me dejan solo, pero yo solo no estoy. Yo solo no me siento. El Padre está conmigo. El Padre me va a acompañar a la cruz, no me va a dejar solo. Y alguno me puede preguntar, bueno, pero Jesús no dijo, Dios mío, ¿por qué me has abandonado? Y yo le voy a responder, ese es el Evangelio de Mateo y de Marcos. El Evangelio de Juan, no. Jesús siempre dijo que el Padre estaba con él y nunca se sintió solo. Y Jesús nos entrega ahora esa confianza. Así como es verdad que Jesús no quedó solo porque el Padre estaba con él, ninguno de nosotros tampoco va a estar solo porque Jesús va a estar con nosotros.
Esa es la última palabra de Jesús. En el mundo tendrán tribulaciones, tendrán luchas. Es posible que apenas salga de aquí, de esta Eucaristía, tengas algún problema. No te sorprenda, no te lo deseo. Yo espero que te vayas y que hoy sea el mejor día de tu vida. Ese es mi deseo. Pero no les extrañe si nos pasan cosas. En el mundo tendrán tribulaciones. La palabra tribulación, por cierto, es una palabra griega, tlipsis, que significa sentirse apretado entre dos fuerzas, entre dos piedras, como en las películas, cuando se está cerrando las dos piedras y usted queda y se le acaba el aire. Y usted siente que se le acaba el aire. O como una persona, como que en una piscina se está hundiendo y ya no logra sacar la cabeza y no logra respirar. Eso se llama angustia, tlipsis. Una tlipsis mortal. Como uno sentir que no puede con la presión. Y hay tantas presiones de la vida. Presiones a veces económicas, porque no tenemos el ingreso que necesitamos. Presiones a veces con una relación que se nos ha complicado. Presión con un hijo o un familiar que nos preocupa. O un papá, una mamá o un abuelo que está enfermo y eso nos preocupa. Las tribulaciones las vamos a vivir de muchas formas. O una enfermedad que tenemos y no dan con el diagnóstico. Las tribulaciones nunca nos van a faltar. Pero lo que con certeza tampoco nunca nos faltará es la promesa de Jesús. Ánimo, yo he vencido al mundo. En el mundo tendrán tribulaciones, pero ánimo, yo he vencido al mundo. Repitamos esa palabra en voz alta. Es la promesa del Señor. En el mundo tendrán tribulaciones, pero ánimo, yo he vencido al mundo. Amén. Que el Señor los bendiga en el nombre del Padre, del Hijo y del Espíritu Santo. Amén.

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0: Alégrate, reina del cielo, aleluya, porque aquel a quien mereciste llevar, aleluya, resucitó como lo había dicho, aleluya. Ruega por nosotros a Dios, aleluya. Alégrate y gózate, Virgen María, aleluya, porque verdaderamente el Señor resucitó, aleluya. Oremos, oh Dios, que por la resurrección de tu Hijo, nuestro Señor Jesucristo, te dignaste alegrar al mundo, concédenos, te pedimos, que por la intercesión de la Virgen María, su Madre, alcancemos los gozos de la vida eterna, por el mismo Jesucristo, nuestro Señor. Amén.
1: Son las 5:58.
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2: Buenos días, queridos hermanos. Bienvenidos a esta oración de laudes en el lunes de la séptima semana de Pascua. Hoy recordamos el mensaje que la Madre del Señor, la Reina de la Paz, nos dirigió el 25 de agosto de 1996. Nos dijo, abro comillas, «Queridos hijos, escuchad porque deseo hablaros e invitaros a tener más fe y confianza en Dios que os ama inconmensurablemente. Hijos míos, vosotros no sabéis vivir en gracia de Dios». Por eso os llamo a todos de nuevo a llevar la palabra de Dios en vuestros corazones y pensamientos. Hijos míos, poned la Sagrada Escritura en un lugar visible en vuestras familias. Leedla y vividla. Enseñad a vuestros hijos, porque si vosotros no sois un ejemplo para ellos, los hijos se irán por el camino de la impiedad. Reflexionad y orad, y entonces Dios nacerá en vuestros corazones, y vuestros corazones estarán alegres. Gracias por haber respondido a mi llamada. Cierro comillas. Estas palabras de la Gospa nos llaman a un camino de sanación, sanar nuestra relación con Dios, con su palabra y con nuestras familias. Cuando dejamos que la Escritura habite nuestros pensamientos, cuando oramos con fe, Dios comienza a sanar nuestras heridas más profundas. Hoy pongamos en esta oración nuestras cargas, nuestras heridas y también nuestra sed de sanación. Que María, Madre que nos conoce, interceda por nosotros. Dios mío, ven en mi auxilio.
3: Señor, date prisa en socorrerme.
2: Gloria al Padre, y al Hijo, y al Espíritu Santo.
3: Como era en el principio, ahora y siempre, por los siglos de los siglos. Amén. Aleluya.

0: Hermanos, el Salmo 83 que estamos a punto de orar nos sumerge en una experiencia profundamente sanadora. Es el canto de quien, herido por el cansancio de la vida, encuentra descanso y consuelo en la presencia del Señor. El alma del salmista clama por las moradas de Dios, porque sabe que solo en Él hay verdadera vida. Solo en Él se restauran las fuerzas. Solo en Él se cura la sequedad del alma. Escuchemos estas palabras llenas de esperanza de este salmo. Cuando atraviesan áridos valles, los convierten en oasis, como si la lluvia temprana los cubriera de bendiciones. Este oasis no es otra cosa que la acción silenciosa, constante y fecunda del Espíritu Santo, que convierte nuestro sufrimiento en manantial, nuestra aridez en vida nueva. San Cirilo de Jerusalén, en su catequesis sobre el Espíritu, nos lo confirma con luminosa claridad. Dice: así como el árbol seco al recibir el agua germina, así también el alma pecadora al recibir del Espíritu Santo el don del arrepentimiento produce frutos de justicia. Y añade: su venida va precedida de los rayos brillantes de su luz. Viene a salvar, a curar, a enseñar, a fortalecer, a consolar, a iluminar. Hoy dejemos, por tanto, que este salmo sane nuestras memorias, fortalezca nuestras rodillas vacilantes y nos haga caminar de altura en altura hasta ver a Dios en Sión. Que esta oración nos renueve por dentro y nos haga beber del manantial que no se agota. Oremos.
1: Mi corazón y mi carne se alegran por ti, Dios vivo. Aleluya.
2: Qué deseables son tus moradas, Señor de los ejércitos. Mi alma se consume y anhela los atrios del Señor. Mi corazón y mi carne se alegran por el Dios vivo. Hasta el gorrión ha encontrado una casa, la golondrina un nido donde colocar sus polluelos. Tus altares, Señor de los ejércitos, Rey mío y Dios mío. Dichosos los que viven en tu casa, alabándote siempre. Dichosos los que encuentran en ti su fuerza al preparar su peregrinación. Cuando atraviesan áridos valles, los convierten en oasis, como si la lluvia temprana los cubriera de bendiciones. Caminan de altura en altura, hasta ver a Dios en Sión. Señor de los ejércitos, escucha mi súplica. Atiéndeme, Dios de Jacob. Fíjate, oh Dios, en nuestro escudo. Mira el rostro de tu ungido. Un solo día en tu casa vale más que otros mil, y prefiero el umbral de la casa de Dios a vivir con los malvados. Porque el Señor es sol y escudo, Él da la gracia y la gloria. El Señor no niega sus bienes a los de conducta intachable. Señor de los ejércitos, dichoso el hombre que confía en ti.
1: Gloria al Padre, y al Hijo, y al Espíritu Santo.
2: Como era en el principio, ahora y siempre, por los siglos de los siglos. Amén.
1: Mi corazón y mi carne se alegran por ti, Dios vivo. Aleluya.
0: Hermanos, al proclamar este cántico del profeta Isaías, capítulo 2, versos 2 al 5, nos unimos a la esperanza de un pueblo que anhela ser sanado por Dios. El monte de la casa del Señor se eleva como símbolo de una nueva humanidad, una humanidad que encuentra salud caminando a la luz de Dios. En este cántico, Isaías anuncia una conversión profunda. Los pueblos heridos por la guerra y el pecado se vuelven al Señor, y al hacerlo sus armas se transforman en instrumentos de vida. Esa misma transformación interior, de la desolación a la sanación, nos la recuerda la Gospa en su mensaje del 25 de julio de 1997. Abro comillas. Queridos hijos, hoy os invito a responder a mi llamada a la oración. Deseo, hijos míos, que durante este tiempo encontréis un rincón para la oración personal. Deseo guiaros hacia la oración con el corazón. Solo así comprenderéis que la vida sin oración está vacía. Descubriréis el sentido de la propia vida cuando descubráis a Dios en la oración. Por tanto, hijos míos, abrid las puertas de vuestro corazón y comprenderéis que la oración es alegría, sin la cual no podéis vivir. Gracias por haber respondido a mi llamada. Esta es la sanación que Dios quiere para nosotros, un corazón abierto a la oración, una vida que camina en su luz, una existencia llena de sentido. Subamos, pues, al monte del Señor con confianza. Allí nos espera la paz, la verdad y la alegría que solo viene de Él. Oremos.
1: Pueblos numerosos caminarán hacia el monte del Señor. Aleluya.

0: Gloria al Padre, y al Hijo, y al Espíritu Santo.
1: Como era en el principio, ahora y siempre, por los siglos de los siglos. Amén.
0: Pueblos numerosos caminarán hacia el monte del Señor. Aleluya.
2: Hermanos, finalmente el Salmo 95 es una invitación a cantar desde lo más profundo del alma. Dice, «Cantad al Señor un cántico nuevo». No es una simple poesía, sino la expresión de un corazón sanado, levantado y transformado por la presencia viva de Dios. Cuando alguien ha sido tocado por su misericordia, algo dentro cambia y nace el canto, la alabanza, incluso en medio del dolor. El 5 de agosto de 2020, en plena crisis de la pandemia, el Papa Francisco decía en su audiencia: «La pandemia sigue causando heridas profundas. Por eso debemos tener bien fija nuestra mirada en Jesús y con esta fe abrazar la esperanza del reino de Dios, un reino de sanación y de salvación que está ya presente en medio de nosotros». La alabanza no nace solamente de emociones pasajeras, sino de la fe que se mantiene firme incluso en las noches más oscuras. Es la certeza de que, aunque muchas cosas se desmoronen, Dios permanece. Su reino ya está entre nosotros, en quienes ayudan, en quienes rezan, en quienes se entregan sin esperar nada a cambio. Hoy, al proclamar este salmo, dejemos que la alabanza sane lo que está herido y nos recuerde que no hay noche tan larga que no se abra al cántico nuevo de la esperanza. Oremos.
1: Decida a los pueblos, el Señor es Rey. Aleluya.
0: Cantad al Señor un cántico nuevo. Cantad al Señor toda la tierra. Cantad al Señor, bendecid su nombre. Proclamad día tras día su victoria. Contad a los pueblos su gloria, sus maravillas a todas las naciones. Porque es grande el Señor y muy digno de alabanza, más temible que todos los dioses. Pues los dioses de los gentiles son apariencia, mientras que el Señor ha hecho el cielo. Honor y majestad lo preceden. Fuerza y esplendor están en su templo. Familias de los pueblos, aclamad al Señor. Aclamad la gloria y el poder del Señor. Aclamad la gloria del nombre del Señor. Entrad en sus atrios trayéndole ofrendas. Postraos ante el Señor en el atrio sagrado. Tiemble en su presencia la tierra toda. Decida a los pueblos, el Señor es Rey. Él afianzó el orbe y no se moverá. Él gobierna a los pueblos rectamente. Alégrese el cielo, goce la tierra. Retumbe el mar y cuanto lo llena. Vitoreen los campos y cuanto hay en ellos. Aclamen los árboles del bosque, delante del Señor que ya llega a regir la tierra, regirá el orbe con justicia y los pueblos con fidelidad.
1: Gloria al Padre, y al Hijo, y al Espíritu Santo.
0: Como era en el principio, ahora y siempre, por los siglos de los siglos. Amén.
1: Decida a los pueblos, el Señor es Rey. Aleluya.
2: A continuación, escucharemos la lectura breve.
1: Cerca de ti está la palabra, en tu boca y en tu corazón, es decir, el mensaje de la fe que nosotros predicamos. Porque si proclamas con tu boca a Jesús como Señor y crees en tu corazón que Dios lo resucitó de entre los muertos, serás salvo. Pues con el corazón creemos para obtener la justificación, y con la boca hacemos profesión de nuestra fe para alcanzar la salvación.
2: Acabamos de escuchar la lectura breve tomada de la carta a los Romanos, capítulo 10, versículos 8 al 10. San Pablo nos recuerda que la salvación no está lejos, ni es inalcanzable. Dice, cerca de ti está la palabra, en tu boca y en tu corazón. No es un mensaje abstracto, sino un camino concreto. proclamar con la boca que Jesús es el Señor y creer con fe viva que Dios lo resucitó. Quien hace esto no queda igual. Esa fe proclamada sana, no mágicamente, sino de verdad. Sana porque arraiga la vida en una realidad firme. Sana porque libera del vacío, del sinsentido, del pecado. Sana porque orienta hacia la eternidad. La Gospa, nuestra madre, lo expresó con ternura el 25 de agosto de 1997. Abro comillas. Queridos hijos, Dios me da este tiempo como un don para vosotros, para poder enseñaros y guiaros por el camino de la salvación. Ahora, hijos míos, no comprendéis esta gracia, pero llegará pronto el tiempo en el que añoraréis estos mensajes. Por tanto, hijos míos, vivid todas las palabras que os he estado dando durante este tiempo de gracia y renovad la oración hasta que se convierta en alegría. Invito especialmente a aquellos que se han consagrado a mi corazón inmaculado para que lleguen a ser ejemplo para los demás. Invito a todos los sacerdotes, religiosos y religiosas, a rezar el rosario y a enseñar a rezarlo a los demás. El rosario es para mí, hijos míos, algo especialmente querido. Abrid vuestro corazón mediante el rezo del rosario y así os podré ayudar. Gracias por haber respondido a mi llamada. Hoy creamos, confiemos, proclamemos a Jesús y dejemos que su palabra viva en nosotros, sea fuente de sanación y de esperanza.
1: El Señor ha resucitado del sepulcro. Aleluya, aleluya.
0: El Señor ha resucitado del sepulcro. Aleluya, aleluya.
1: El que por nosotros colgó del madero.
0: Aleluya, aleluya.
1: Gloria al Padre y al Hijo y al Espíritu Santo.
0: El Señor ha resucitado del sepulcro. Aleluya, aleluya.
1: 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Yo he vencido al mundo. Aleluya.
0: Bendito sea el Señor, Dios de Israel, porque ha visitado y redimido a su pueblo, suscitándonos una fuerza de salvación en la casa de David, su siervo, según lo había predicho desde antiguo, por boca de sus santos profetas. Es la salvación que nos libra de nuestros enemigos y de la mano de todos los que nos odian. Ha realizado así la misericordia que tuvo con nuestros padres, recordando su santa alianza y el juramento que juró a nuestro padre Abraham, para concedernos que, libres de temor, arrancados de la mano de los enemigos, le sirvamos con santidad y justicia, en su presencia todos nuestros días. Y a ti, niño, te llamarán profeta del Altísimo, porque irás delante del Señor a preparar sus caminos, anunciando a su pueblo la salvación, el perdón de sus pecados. Por la entrañable misericordia de nuestro Dios, nos visitará el sol que nace de lo alto, para iluminar a los que viven en tiniebla y en sombra de muerte, para guiar nuestros pasos por el camino de la paz.
1: Gloria al Padre, y al Hijo, y al Espíritu Santo.
0: Como era en el principio, ahora y siempre, por los siglos de los siglos. Amén.
1: 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Yo he vencido al mundo. Aleluya.
2: Bendigamos a Cristo, que nos prometió enviar el Espíritu Santo, que procede del Padre, y supliquémosle diciendo: Señor, danos tu Espíritu.
1: Te damos gracias, Señor Jesús, y por medio de ti bendecimos también al Padre en el Espíritu Santo, y te pedimos que hoy todas nuestras palabras y obras sean según tu voluntad.
0: Señor, danos tu Espíritu.
1: Concédenos vivir de tu Espíritu, para ser de verdad miembros vivos de tu cuerpo.
0: Señor, danos tu Espíritu.
1: Haz que no juzguemos ni menospreciemos a ninguno de nuestros hermanos, pues todos tenemos que comparecer para ser juzgados ante tu tribunal.
0: Señor, danos tu espíritu.
1: Cólmanos de alegría y paz en nuestra fe, hasta que rebosemos de esperanza por la fuerza del Espíritu Santo.
0: Señor, danos tu espíritu.
2: En este momento, conscientes de la presencia de Cristo resucitado en nuestro corazón y a nuestro lado, expresémosle nuestra súplica y nuestra acción de gracias particular.

0: Señor, danos tu Espíritu.
1: Terminemos nuestra oración con la plegaria que Cristo nos enseñó.
2: Padre nuestro que estás en el cielo, santificado sea tu nombre. Venga a nosotros tu reino. Hágase tu voluntad en la tierra como en el cielo. Danos hoy nuestro pan de cada día. Perdona nuestras ofensas, como también nosotros perdonamos a los que nos ofenden. No nos dejes caer en la tentación, y líbranos del mal. Amén.
1: Ayúdanos, Señor Dios nuestro, con la fuerza del Espíritu Santo, para que podamos mantenernos fieles a tu voluntad y llevar una conducta digna de tu amor. Por nuestro Señor Jesucristo, tu Hijo, que contigo vive y reina en la unidad del Espíritu Santo y es Dios, por los siglos de los siglos.
3: Amén.
1: El Señor esté con ustedes.
3: Y con tu espíritu.
1: Que la paz de Dios, que sobrepasa todo anhelo y esfuerzo humano, custodie su corazón y su inteligencia en el conocimiento de Dios y de su Hijo Jesucristo, nuestro Señor.
3: Amén.
1: Y la bendición de Dios Todopoderoso, Padre, Hijo y Espíritu Santo, descienda sobre ustedes.
3: Amén.
1: Bendigamos al Señor.
3: Demos gracias a Dios.
1: Espero de corazón que este contenido te sirva para tu vida. Si es así, también te invito a compartirlo con tus amigos, con tus familiares, con las personas que conoces. De esa manera, la obra de la evangelización llegará mucho más lejos. Gracias.

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9: Segundo momento, el pretexto de la manzana.
10: Queridos amigos, querida familia, sientan la bendición de Dios, sientan la fuerza de Dios, sientan la cercanía de Dios. Desde estos programas tenemos siempre una gran responsabilidad para con todos y cada uno de ustedes. A mí me gustaría que le fuéramos poniendo un nivel de responsabilidad a todo lo que nosotros vamos realizando en el día a día. Esa responsabilidad nos debe llevar a todos y uno de nosotros a ser más fuertes, a ser más consecuentes con nuestra vida, a ser más consecuente con las oportunidades que nos brinda nuestra existencia y a ser más consecuentes con todo lo que vamos desarrollando permanentemente. Es importante, y se los confieso, que nosotros busquemos a Dios, nos interesemos por las cosas de Dios y no nos dejemos llevar tan fácilmente de las propuestas o de las seducciones de la vida. ¿Que hay que vivir? Claro que hay que vivir. ¿Que hay que disfrutar? Claro que hay que disfrutar. ¿Que hay que sacarle buen partido a las cosas? Claro que hay que hacerlo. ¿Qué tal que no? Pero fíjense que uno puede estar conectado con las cosas de la vida sin necesidad de olvidarse de Dios. Dios debe ser la prioridad en la vida de todos y cada uno de nosotros. Debe serlo, siempre, siempre. Miren, cuando uno va perdiendo a Dios, cuando uno se va desconectando de la experiencia Dios. Cuando uno va relativizando su vida espiritual, sus convicciones cristianas, su relación cercana con Dios, empieza uno a ser demasiado, demasiado vulnerable en los aconteceres de la vida. Cuando una persona pierde esa relación con Dios, esa espiritualidad, esa vida de oración, esa vida de fe, uno empieza a tomar decisiones arbitrarias, por cierto, equivocadas, apresuradas y descontextualizadas. Una persona que no quiere vivir, yo le preguntaría qué cercanía tiene con Dios. Porque ciertamente cuando uno tiene a Dios en su corazón, la alegría, la fuerza, la esperanza, el júbilo, el amor, se tornan en unas constantes que nosotros no podemos perder de vista. Entonces, es importante, y se los digo de corazón, que vayamos empoderándonos más y más de Dios, que vivas tu Eucaristía mínimo los domingos, mínimo. Ojalá en la semana podamos acceder a la celebración eucarística y vivir ese momento íntimo con Dios. Ojalá tengamos en la casa las Sagradas Escrituras y poder ir leyendo pasajes que nos vayan adoctrinando, poniendo en contexto con las cosas de Dios, poniéndonos en una relación cercana con Dios. Eso ciertamente es maravilloso. Pero obviamente, y se los pido de corazón, hay que irle dando fuerza, contexto a todo lo que va sucediendo o aconteciendo en nuestra vida. Hay que irle dando contexto. Y en ese plano, uno debería comenzar por buscar, y se lo digo de corazón, debería comenzar por buscar cómo darle a la vida alicientes. ¿Qué puede pasar por la cabeza de una persona que se quita la vida? ¿Qué puede pasar por la cabeza de una persona que se mete en el mundo de la droga? ¿Qué puede pasar por el corazón de una persona que ve en el alcohol su fortaleza, su esencia, su felicidad? ¿Qué puede pasar por la cabeza de una persona que no quiere saber nada del otro, ni de la esposa, ni de los hijos? Y créanme, se los digo de corazón, el problema de fondo es que nos estamos olvidando de Dios, nos estamos alejando de Dios, nos estamos desinteresando por todo lo que atañe a Dios, a la espiritualidad, a la fe, a una vida cristiana, a una vida de creyentes. Y a mí me encantaría que tomáramos conciencia de esta realidad y no nos dejáramos llevar tan fácil de las ofertas del mundo. Nos estamos llenando tanto de mundo, de placer, de materialismo, de hedonismo, de narcisismo, que estamos mirándonos a un espejo, yo y solo yo. Mi referente, mi horizonte es un espejo, es mi propia imagen. Y así como vamos a lograr salir adelante, ¿cómo nos vamos a lograr fortalecer? Es que cuando una persona está hablando todo el día de plata, de riqueza, de confort, de tener más que los demás, de ser más importante que los demás, de ser el gerente, el plus, el 1A de este país, el magnate del país o del mundo, una persona que tiene esa mentalidad que todo es plata, plata, plata, plata, terminan en tres escenarios. Uno, en su cuarto encerrado, por impotencia, por rabia, por depresión. Dos, en un hospital mental o en una cardiovascular. Es que yo diría que tenemos que ser más sensatos, más ponderados en nuestra manera de pensar, de actuar, de vivir. Eso hay que buscarlo, porque de lo contrario nos vamos a equivocar, nos vamos a equivocar. Y yo le digo a mis hermanos que tienen otras nominaciones religiosas o a esas minorías que buscan llevarse un punto y descalificar los referentes religiosos. Esos que van luchando por quitar los referentes religiosos de una oficina o de un parque o de una institución educativa, esos que van quitando la presencia de un sacerdote en una institución oficial, que lo ven hoy como un triunfo y levantan la mano como si fuera una victoria. Yo les digo, miren el contexto, miren un poquitico más allá de sus narices, miren un poquito más allá de ese dedo que señala, un metrico más, un metro más, para que usted se dé cuenta que no es un triunfo, que cuando yo le quito los referentes espirituales a un pueblo, estoy sentenciando, predestinando a un pueblo a vivir sin esperanza. Ese es el punto. Y cuando uno piensa que está teniendo logros porque quita referentes religiosos o la voz de Dios de muchos escenarios, y lo ven ustedes como la gran conquista por Dios, póngale un métrico más a ese dedo que señala y dése cuenta que nos estamos equivocando. Nos equivocamos los que no defendemos la obra de la evangelización. Nos estamos equivocando los que sacamos los referentes religiosos. Nos equivocamos todos. Y cuando uno se acerca a una sociedad sin Dios, empezamos a mirar el caos, la incertidumbre, el miedo, el desasosiego, la tensión. Y lo más triste, una vida sin ilusiones, sin trascendencia, sin compromisos y sin vida. Y con eso yo les diría, apague y vámonos. Entonces, en ese orden, yo quisiera simplemente que ustedes escucharan un momentico este texto de Hechos de los Apóstoles en su capítulo 26, versículos 1 y siguientes. Dice, Agripa dijo a Pablo, puedes hablar en defensa propia. Pablo, haciendo un gesto con la mano, pronunció su defensa. De todo lo que me acusan los judíos, tengo hoy la satisfacción de defenderme ante ti, rey Agripa, especialmente porque eres experto en costumbres y controversias judías, por lo cual te pido que me escuches con paciencia. Miren a Pablo con su vehemencia como le dice al rey, venga rey, yo no necesito que me defienda, yo mismo me le voy a defender. Y le exalta al rey Agripa su capacidad, especialmente eres un experto en costumbres y controversias judías. Míreme pues cómo lo pone, le llama la atención y le dice, concéntrese en esto que le voy a decir. Y empieza Pablo. Mi vida entera, desde mi adolescencia, pasada desde el principio en el seno de mi pueblo, la conocen todos los judíos de Jerusalén. Y como me conocen desde hace tanto tiempo, pueden dar testimonio de que yo pertenecía a la secta más estricta de nuestra religión. Era fariseo. Qué bello Pablo, ¿no? Pablo con esto le está diciendo, venga, venga, me están juzgando. Y desde mi raíz, desde mi adolescencia, Yo pertenecía al grupo más riguroso de todos. Óigame. Fariseo. Ahora me están juzgando porque espero en la promesa de Dios que Dios hizo a nuestros padres. Y nuestras 12 tribus, en su culto noche y día, aguardan impacientes que se cumpla esa promesa. Majestad, de esa esperanza me acusan los judíos. ¿Por qué les parece increíble que Dios resucite a los muertos? Míreme a Pablo cómo utiliza su experticia, su sabiduría, su toque, su contundencia. Es que estamos escuchando a un hombre sumamente inteligente. Pero ahí, míreme cómo les pinta el escenario. En un tiempo, yo pensaba que mi deber era combatir con todos los medios el nombre de Jesús Nazareno. Es lo que hice en Jerusalén, con autoridad recibida de los sumos sacerdotes, metiendo en la cárcel a muchos consagrados. Y cuando los condenaban a muerte, yo añadía mi voto. Muchas veces en las sinagogas yo los maltrataba para hacerlos blasfemar. Y mi furia creció hasta el punto de perseguirlos en ciudades extranjeras. Viajando en este empeño hacia Damasco con autoridad y encargo de los sumos sacerdotes, un mediodía nos envolvió a mí y a mis compañeros una luz celeste más brillante que el sol. ¡Qué belleza! Es que Pablo dice, vea, yo estaba con la ley, era celoso de nuestra religión. Fariseo, cumplidor, vehemente. Y me dicen, vea, por ahí hay una plaga que se llaman cristianos. Hay que descubrirlos. Y me puse en la tarea. Y Pablo salió de pueblo en pueblo, primero en Jerusalén, luego por fuera, a perseguirlos. Pero lo tocó Dios. Lo tocó Dios. Una luz fuerte, muy fuerte. Óyame, y dice, caímos todos a tierra, y yo escuché una voz que me decía en hebreo, Saulo, Saulo, ¿por qué me persigues? Pablo hablaba el hebreo, el griego, el arameo y el latín, y entonces se le metió el maestro en hebreo, Saulo, Saulo, ¿por qué me persigues? Y míreme el cuestionamiento de Dios, ¿de qué te sirve tirar cosas contra el aguijón? Pregunté, ¿quién eres, Señor? Y el Señor respondió, soy Jesús, a quien tú persigues. Espectacular. No, es que, mire, me quedaría leyendo esa carta con ustedes toda la mañana, pero aquí el máster ya me dijo que es tiempo. Entonces, recojo el texto. Hay personas que se ponen a perseguir lo que es de Dios. Y yo no alcanzo a entender, no, yo me pierdo. ¿Cómo dicen que son cristianos y atacan lo que es de Cristo? ¿Y cómo dicen que son cristianos y se enorgullecen porque quitan los referentes de Dios? En un programa anterior hablaba, por ejemplo, del valor de las imágenes y mostraba cómo una imagen en la iglesia no es un ídolo. Y también hablaba del valor de la evangelización y lo importante que es poner a Dios en el corazón de las personas. Y ciertamente, y lo decía en este congreso que tuvimos en la Universidad Pontificia Bolivariana, en ese llamado a la esperanza, que sin Dios no hay esperanza. Y nosotros lo tenemos que trabajar, porque lo bonito de la esperanza es que nos ayuda a levantar la mirada, a ver contexto, a saber cuál es mi rol, mi tarea, mi dinámica, mi ejercicio, dónde debo poner mis énfasis. Y ahí es donde esto empieza a tener sentido. Por eso, papás, no escatimen tiempo, espacio, para ir con sus hijos a la Santa Misa, para hablarle a sus hijos de Dios. Para todo lo encuentran en Google, para que espiritualmente, ¿qué explicación le doy al árbol de Navidad, por ejemplo? O espiritualmente, ¿qué explicación le puedo dar a mi hijo sobre el pesebre? O espiritualmente, ¿qué puedo decirle a mis hijos de las luces navideñas? O espiritualmente, ¿qué le puedo decir a mi hijo de por qué hay que bendecir la mesa? O espiritualmente hablando, ¿qué le puedo decir a mi hijo por qué debemos ir a la Santa Misa? O espiritualmente, ¿yo qué le puedo decir a mi hijo por qué el valor de un crucifijo en el hogar? O espiritualmente, ¿yo por qué le puedo, cómo le puedo explicar a mis hijos que hacer la caridad con el hermano pobre o el que sufre es una obra de misericordia, es una obra de caridad, es una obra de amor? ¿Cómo espiritualmente yo le puedo explicar a mi hijo que cuando yo favorezco a un enfermo o a una persona que sufre o hago una sepultura cristiana, estoy cumpliendo con una obra de misericordia, con una obra de amor, con una obra de caridad, con una obra espiritual? Es que para hablar de Dios, usted puede simplemente ponerle a su corazón creatividad. Y cuando usted tenga la capacidad de poner en su familia el referente Dios, usted puede estar más tranquilo o más tranquila en las decisiones que puedan tomar los suyos. Un joven con Dios en el corazón tiene horizonte. Unos padres de familia con Dios en la familia tienen confianza. Y ese cimiento llamado Dios en un hogar tiene mañana. Entonces yo quisiera, y es como mi llamado en este programa, a que volvamos a Dios, a que no nos dejemos seducir de las cosas banales y a que no nos dejemos llevar por cosas superfluas o sin sentido. Aquí tenemos que ponerle a todo eso simplemente la fuerza y el gusto de decir, hombre, lo que yo tengo hoy es muy valioso, porque Dios para mí es un tesoro formidable que le da sentido a mi vida. Si Dios a mí me ayuda a levantarme con alegría, a luchar con ahínco, a dar todo lo mejor de mí, a ponerle ese toque de esperanza a lo que yo realizo, a darle ese referente de vida a lo que yo experimento, si Dios para mí es eficaz, si Dios para mí es importante, si Dios para mí es crucial, si Dios para mí es un todo, si Dios para mí, perdónenme la expresión, funciona, ¿cómo no va a ser eficaz, claro, iluminador, esperanzador para los míos? Es que lo que usted tiene que hacer es su síntesis de Dios, proyéctela hacia los suyos, y que lo que usted diga es porque usted lo cree, y lo que usted diga es porque usted lo experimenta, y lo que usted diga es porque usted ve que así es. Y con esto ciertamente vamos a llegar demasiado, demasiado lejos. Familia, que Dios me los bendiga. Que Dios me les regale esa luz, esa fuerza y esa dinámica como para que todo lo demás funcione como debe de ser. Que Dios me los bendiga. Ánimo. Que Dios me los acompañe. Coraje. Que Dios me les dé luz. Y que Dios me los bendiga en el nombre del Padre, del Hijo y del Espíritu Santo. Amén.
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1: Pero cuando el Espíritu Santo venga sobre ustedes, recibirán poder y saldrán a dar testimonio de mí en Jerusalén, en toda la región de Judea y de Samaria y hasta en las partes más lejanas de la tierra. 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
1: Pentecostés, nacimiento de la iglesia.

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4: Son las 6:59.
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0: Un saludo cordial a toda la audiencia de la red de emisoras Minuto de Dios. Bienvenidos todos a nuestra Santa Eucaristía, mis amados. Estamos al lunes 18 de mayo del año 2026. Soy el Padre José Andrés Hurtado, sacerdote eudista del Minuto de Dios, y generamos nuestra señal desde el Centro Carismático Minuto de Dios en la ciudad de Medellín. Saludo y abrazo a quienes se conectan en la señal de la capital del país, en Bogotá 107.9 FM, también quienes están con nosotros a través de los 89.5 FM en la ciudad de Cartagena, en Barranquilla, en los 1370 AM, nosotros acá en los 1230 AM, y por supuesto quienes nos acompañan en el ecosistema digital de Minuto de Dios. Hablamos de la www.minutodedios.fm, hablamos de nuestra aplicación emisoras Minuto de Dios y nuestras redes sociales. Vamos a iniciar nuestra Eucaristía colocando en el altar del Señor las intenciones que hemos traído en este día, compartiendo con el Señor ese fragmento del corazón que necesita ser escuchado, que necesita ser abrazado, que necesita hoy también perdonar y ser perdonado. Por eso iniciemos en el nombre del Padre, del Hijo y del Espíritu Santo. Amén. La gracia, el amor y la paz de parte de Dios esté con todos ustedes.
1: Y con tu espíritu.
0: Vamos a iniciar nuestra Eucaristía, mis hermanos, pidiendo perdón al Señor por los pecados que en nuestro corazón están anidados, por los pecados que oscurecen nuestro corazón. Vamos a pedir perdón al Señor diciendo: yo confieso ante Dios Todopoderoso y ante ustedes, hermanos, que he pecado mucho de pensamiento, palabra, obra y omisión, por mi gran culpa. Por eso ruego a Santa María, siempre Virgen, a los ángeles, a los santos y a ustedes, hermanos, que intercedan por mí ante Dios nuestro Señor. Dios Todopoderoso, tenga misericordia de nosotros, perdone nuestros pecados y nos lleve a la vida eterna.
1: Amén.

0: Oremos. Llegue a nosotros, Señor, la fuerza del Espíritu Santo, para que podamos cumplir fielmente tu voluntad y demos testimonio con una conducta santa. Por nuestro Señor Jesucristo, tu Hijo, que vive y reina contigo en la unidad del Espíritu Santo y es Dios, por los siglos de los siglos.
1: Amén.
0: Vamos a escuchar atentamente la palabra de Dios.
1: Del libro de los Hechos de los Apóstoles. Mientras Apolo estaba en Corinto, Pablo atravesó la meseta y llegó a Éfeso. Allí encontró unos discípulos y les preguntó: ¿Ustedes recibieron el Espíritu Santo al aceptar la fe? Contestaron: ni siquiera hemos oído hablar de un Espíritu Santo. Él les dijo: entonces, ¿qué bautismo han recibido? Respondieron: el bautismo de Juan. Pablo les dijo: Juan bautizó con un bautismo de conversión, diciendo al pueblo que creyesen en el que iba a venir después de él, es decir, en Jesús. Al oír esto, se bautizaron en el nombre del Señor Jesús. Cuando Pablo les impuso las manos, vino sobre ellos el Espíritu Santo, y se pusieron a hablar en lenguas extrañas y a profetizar. Eran en total unos 12 hombres. Pablo fue a la sinagoga y durante 3 meses hablaba con toda libertad del reino de Dios, dialogando con ellos y tratando de persuadirlos. Palabra de Dios.
0: Te alabamos, Señor.
1: Reyes de la tierra, canten a Dios.
0: Reyes de la tierra, canten a Dios.
1: Se levanta Dios y se dispersan sus enemigos. Huyen de su presencia los que lo odian. Como el humo se disipan ellos. Como se derrite la cera ante el fuego, así perecen los impíos ante Dios.
0: Reyes de la tierra, canten a Dios.
1: En cambio, los justos se alegran, gozan en la presencia de Dios, rebosando de alegría. Canten a Dios, toquen a su nombre. Su nombre es el Señor.
0: Reyes de la tierra, canten a Dios.
1: Padre de huérfanos, protector de viudas, Dios vive en su santa morada. Dios prepara casa a los desvalidos, libera a los cautivos y los enriquece.
0: Reyes de la tierra, canten a Dios.

0: El Señor esté con ustedes.
1: Y con tu espíritu.
0: Lectura del Santo Evangelio según San Juan.
1: Gloria a ti, Señor.
0: En aquel tiempo los discípulos dijeron a Jesús, «Ahora sí que hablas claro y no usas comparaciones. Ahora vemos que lo sabes todo y no necesitas que te pregunten. Por ello creemos que has salido de Dios». Les contestó Jesús, «¿Ahora creen? Pues miren, está para llegar la hora. Mejor, ya ha llegado en que se dispersen cada cual por su lado y a mí me dejen solo. Pero no estoy solo porque está conmigo el Padre. Les he hablado de esto para que encuentren la paz en mí. En el mundo tendrán luchas, pero tengan valor. Yo he vencido al mundo». Palabra del Señor.
1: Gloria a ti, Señor Jesús.
0: Mis muy amados hermanos, en este día también de descanso para muchos, la palabra también nos habla porque ha de tocarnos el corazón, ha de movernos el corazón. Los apóstoles creen haber llegado a entender a Jesús. Ahora vemos, creemos que saliste de Dios, le dicen en este texto de Juan. Pero Jesús parece ponerlo en duda. Ahora creen. En efecto, Jesús está claro que dentro de pocas horas le van a abandonar todos. Van a correr todos. Van a huir asustados ante el color que las cosas van a ir tomando en esta situación. Ante lo que va a suceder con su maestro, la muerte. Y allí flaquearon todos. Jesús les quiere dar ánimos desde ahora antes de que todo esto pase. Quiere fortalecer su fe que va a sufrir muy pronto contrariedades graves. Pero la victoria es segura. Y por eso dice el texto de hoy, les reafirma Jesús, en el mundo tendrán luchas, pero tengan valor. Yo he vencido al mundo. Un texto muy de la mano del texto del viernes pasado, cuando se nos hablaba en el autor sagrado, se nos hablaba de que nuestras tristezas se convertirían en gozo, se convertirían en alegría. Y esta pregunta dura que nos hace hoy la palabra, ¿de veras creemos? Esta pregunta que hace Jesús dirigida a los discípulos, pero dirigida también hoy a nosotros que decimos que tenemos mucha fe. Nunca nuestra adhesión a Cristo, nunca nuestra manera de amar ha sido de tal manera entregada y absoluta, sobre todo cuando se ve confrontada con las luchas que Él nos anuncia y de las que tenemos amplia experiencia. ¿Hasta qué punto es sólida nuestra fe en Jesús? ¿Aceptamos también la cruz o no quisiéramos que apareciera en nuestro camino? Porque esa es otra manera de creer, vivir una vida. Y de hecho estas nuevas iglesias, esas nuevas corrientes cristianas que están brotando cada vez más, son una suerte de corrientes que rondan la suavidad, la frescura, la comodidad. Nada de cruz. Nada de cruz aparezca en el camino. Pudiera pasarnos como a Pedro antes de la Pascua. Todo lo iba aceptando, menos cuando el maestro hablaba de la muerte o cuando se humillaba para lavar los pies de los suyos. Y miren todas esas cruces, al menos de ese tiempo, que al mismo Pedro le correspondieron. La cruz y la humillación no entraban en su mentalidad y, por tanto, en su fe en Cristo. Luego maduró por obra del Espíritu. Y es bueno insistir en la pregunta. ¿Abandonamos a Cristo cuando sus criterios de vida son contrarios a nuestro gusto o a la moda de la sociedad? Responda esta pregunta a su corazón, mis hermanos. ¿Le seguimos también cuando exige renuncias a Cristo en nuestra vida? Responda a usted, mi hermano, a todo esto. Este mismo Jesús nos ha dado ánimos. Ninguna dificultad, ni externa ni interna, debería hacernos perder el valor. unidos a Él, vamos a participar de su victoria contra el mal y el mundo. La última palabra no es la cruz, sino la vida. Y ahí encontraremos la serenidad para que encuentres la paz en mí. Me parece hermoso lo que el Evangelio de Juan hoy quiere decirnos y se centra también en todos estos días. El libro de los Hechos de los Apóstoles va relatando como esa vida de los primeros cristianos. Por ejemplo, Hechos hoy habla de la llegada de Pablo a Éfeso en su tercer viaje misionero, entendiendo el contexto de Éfeso como una de las ciudades más importantes de la época y su estadía durante algunos años le permitió la fundación de esta comunidad a la que luego le escribiría una de sus cartas. Pues en Éfeso, como siempre, primero predica a los judíos en la sinagoga de los diversos episodios que el autor sagrado de los Hechos cuenta de esta estancia de Pablo en Éfeso. Hoy escuchamos uno, pues ciertamente algo extraño. Se encuentra con unos 12 hombres que eran creyentes, pero que solo han recibido el bautismo de Juan Bautista y no conocen al Espíritu Santo. Probablemente se cuenta este caso para dar a entender lo que tendrían que hacer otros que están en las mismas circunstancias como discípulos de el Bautista. Había que depurar esa fe, había que depurar esa manera de creer, de conocer a Jesús, de acercarse a Jesús. Pablo les instruye amablemente sobre la relación entre el bautismo de Juan y la fe en Jesús, y es que no hay separación en estas dos cosas. Y estos 12 aceptan la fe, son bautizados de nuevo, esta vez en el nombre de Jesús, y reciben el Espíritu con la imposición de manos de Pablo. El Espíritu suscita en ellos el carisma de las lenguas y de las profecías. Y como en Éfeso, pues también entre nosotros hay situaciones dispares a la hora de acercarse a la fe en Jesús. De todo el libro de los Hechos tendríamos que aprender cómo ayudar a cada persona desde su situación concreta y no desde unos tópicos generales que solo están en los libros. Al llegar hasta Jesús, los judíos de la sinagoga o el eunuco que viaja a su patria o los pensadores griegos del Areópago o las mujeres que van a rezar a orillas del río o estos que habían recibido ya el bautismo de Juan, para todos hay una respuesta amable aquí en la comunidad cristiana. Para todos sabe encontrar el lenguaje adecuado y partir de lo que ya conocen y aprecian. En concreto, Pablo nos da un ejemplo de adaptación creativa a cada circunstancia que encuentra. En este caso, no condena el bautismo de Juan, sino que les conduce a su natural complemento, que es la fe en Jesús, el Mesías al que anunciaba el Bautista. Y hoy, mis hermanos, también invitados nosotros a evangelizar con esta pedagogía, respetando en cada caso los tiempos oportunos, no desautorizando o sin más la situación en que se halla cada persona, partiendo de los valores ya asimilados y que seguramente constituyen un buen camino hacia el valor supremo que es Cristo, como lo teníamos que haber hecho en la historia, no destruyendo, sino completando los valores culturales y religiosos que se encontraban en América o en África o en Asia. El Espíritu Santo de Dios actuando en nosotros, hermanos. El Espíritu Santo de Dios derramando sus carismas, como en Éfeso. Este carácter de universalidad y pedagogía personal, bueno, entendiendo que es Él quien regala a su comunidad todo lo que tiene de vida y de imaginación y de animación, evangelizando toda cultura y toda situación personal. Amén.
1: Amén.

0: Oren, hermanos, para que este sacrificio mío y de ustedes sea agradable a Dios Padre Todopoderoso.
1: El Señor reciba de tus manos este sacrificio para alabanza, gloria y honra de su nombre, para nuestro bien y el de toda su santa Iglesia.
0: Este sacrificio santo nos purifique, Señor, y derrame en nuestras almas la fuerza divina de tu gracia. Por Jesucristo nuestro Señor.
1: Amén.
0: El Señor esté con ustedes.
1: Y con tu espíritu.
0: Levantemos el corazón.
1: Lo tenemos levantado hacia el Señor.
0: Demos gracias al Señor nuestro Dios.
1: Es justo y necesario.
0: En verdad es digno y justo es nuestro deber y salvación proclamar tu grandeza. Señor, en todo tiempo, pero principalmente en este tiempo glorioso, cuando celebramos a Cristo inmolado como nuestra Pascua, porque Él no cesa de ofrecerse por nosotros, y ante ti intercede siempre. Inmolado no vuelve a morir, y aunque sacrificado está siempre vivo. Por eso el mundo entero se desborda de alegría con esta abundante efusión de gozo pascual, y también las virtudes del cielo y las potestades angélicas cantan sin cesar el himno de tu gloria.

0: Santo eres en verdad, Padre, y con razón te alaban todas tus criaturas, ya que por Jesucristo tu Hijo, Señor nuestro, con la fuerza del Espíritu Santo das vida y santificas todo, y congregas a tu pueblo sin cesar, para que ofrezca en tu honor un sacrificio sin mancha, desde donde sale el sol hasta el ocaso. Por eso, Padre, te suplicamos que santifiques por el mismo Espíritu estos dones que hemos separado para ti, de manera que se conviertan en el cuerpo y la sangre de Jesucristo, Hijo tuyo y Señor nuestro, que nos mandó celebrar estos misterios. Porque él mismo la noche en que iba a ser entregado tomó pan, y dando gracias te bendijo, lo partió y lo dio a sus discípulos, diciendo: Tomen y coman todos de él, porque esto es mi cuerpo, que será entregado por ustedes. Bendito sea, Señor. Te alabamos, Señor, te bendecimos, te glorificamos. Eres tú, Señor, el alimento esencial de nuestra vida. Eres tú, Señor, nuestro Dios. Eres tú quien derrama el Espíritu en nosotros, el que hace brotar siempre frutos nuevos, frutos de esperanza, frutos de paz, frutos para compartir con el hermano. Derrámate, Espíritu Santo de Dios, también en esta casa hoy, donde entra esta Santa Eucaristía, donde entra esta señal minuto de Dios. Derrámate en las empresas, derrámate en los vehículos, derrámate en las unidades de transporte colectivo. Amado y bendito Señor, en esta Santa Eucaristía, hazte uno con nosotros, Señor. Te alabamos, te bendecimos, te damos gracias. Del mismo modo, acabada la cena, tomó el cáliz. Dando gracias, te bendijo y lo dio a sus discípulos, diciendo: Tomen y beban todos de él, porque este es el cáliz de mi sangre, sangre de la alianza nueva y eterna, que será derramada por ustedes y por muchos, para el perdón de los pecados. Hagan esto en conmemoración mía. Señor mío y Dios mío, bendito seas, alabado seas. A ti sea la gloria, a ti sea la honra, a ti sea la alabanza. Derrama, Señor, tu sangre preciosa, sangre que lava, sangre que limpia, sangre que envuelve y restaura, sangre que bendice, sangre que se vuelve en nosotros, Señor, nuestra bebida de salvación. Te glorificamos hoy y siempre, bendito Jesús. Gracias. Este es el sacramento de nuestra fe.
1: Anunciamos tu muerte, proclamamos tu resurrección. Ven, Señor Jesús.
0: Así pues, Padre, al celebrar ahora el memorial de la pasión salvadora de tu Hijo, de su admirable resurrección y ascensión al cielo, mientras esperamos su venida gloriosa, te ofrecemos en esta acción de gracias el sacrificio vivo y santo. Dirige tu mirada sobre la ofrenda de tu Iglesia, y reconoce en ella la víctima por cuya inmolación quisiste devolvernos tu amistad, para que, fortalecidos con el cuerpo y la sangre de tu Hijo, y llenos de su Espíritu Santo, formemos en Cristo un solo cuerpo y un solo Espíritu. Que Él nos transforme en ofrenda permanente, para que gocemos de tu heredad junto con tus elegidos, con María la Virgen Madre de Dios, los apóstoles y los mártires, San Juan Eudes, Santa María Eufrasia, Santa Juana Yugán y todos los santos por cuya intercesión confiamos obtener siempre tu ayuda. Te pedimos, Padre, que esta víctima de reconciliación traiga la paz y la salvación al mundo entero. Confirma en la fe y en la caridad a tu Iglesia peregrina en la tierra, a tu servidor el Papa León, a nuestro arzobispo Ricardo, al orden episcopal, a los presbíteros y diáconos y a todo el pueblo redimido por ti. Atiende los deseos y súplicas de esta familia que has congregado en tu presencia. Reúne en torno a ti, Padre misericordioso, a todos tus hijos dispersos por el mundo, a nuestros hermanos difuntos y a cuantos murieron en tu amistad. Recíbelos en tu reino, donde esperamos gozar todos juntos de la plenitud eterna de tu gloria. Por Cristo, Señor nuestro, por quien concedes al mundo todos los bienes. Por Cristo, con Él y en Él, A ti, Dios Padre omnipotente, en la unidad del Espíritu Santo, todo honor y toda gloria por los siglos de los siglos.
1: Amén.
0: Mis hermanos, el amor de Dios ha sido derramado en nuestros corazones con el Espíritu Santo que se nos ha dado. Por eso unámonos diciendo, Padre nuestro que estás en el cielo, santificado sea tu nombre, venga a nosotros tu reino, hágase tu voluntad en la tierra como en el cielo. Danos hoy nuestro pan de cada día, perdona nuestras ofensas, como también nosotros perdonamos a los que nos ofenden. No nos dejes caer en la tentación y líbranos del mal. Líbranos de todos los males, Señor, y concédenos la paz en nuestros días, para que, ayudados por tu misericordia, vivamos siempre libres de pecado y protegidos de toda perturbación, mientras esperamos la gloriosa venida de nuestro Salvador Jesucristo.
1: Porque tuyo es el reino, tuyo es el poder y la gloria por siempre, Señor.
0: Señor Jesucristo, que dijiste a tus apóstoles, la paz les dejo, mi paz les doy. No tengas en cuenta nuestros pecados, sino la fe de tu iglesia. Y conforme a tu palabra, concédele la paz y la unidad. Tú que vives y reinas por los siglos de los siglos.
1: Amén.
0: La paz del Señor esté siempre con ustedes.
1: Y con tu espíritu.
0: Dense fraternalmente la paz.

0: Este es el Cordero de Dios que quita el pecado del mundo. Dichosos los invitados a la cena del Señor.
1: Señor, yo no soy digno de que entres en mi casa, pero una palabra tuya bastará para sanarme.
0: No les dejaré huérfanos, dice el Señor. Volveré a ustedes y se alegrará su corazón. Aleluya.
2: Oración espiritual. Creo, Jesús mío, que estás real y verdaderamente en el cielo y en el santísimo sacramento del altar. Te amo sobre todas las cosas. Deseo vivamente recibirte dentro de mi alma, pero no pudiendo hacerlo ahora sacramentalmente, ven al menos espiritualmente a mi corazón y como si ya te hubiese recibido, te abrazo y me uno del todo a ti. Señor, no permitas que jamás me aparte de ti. Amén.

0: Te amo, amantísimo Jesús. Te amo, bondad infinita. Te amo con todo mi corazón, con toda mi alma, con todas mis fuerzas, y quiero amarte más y más. Te amo, amantísimo Jesús. Te amo, bondad infinita. Te amo con todo mi corazón, con toda mi alma, con todas mis fuerzas, y quiero amarte más y más. Te amo, amantísimo Jesús. Te amo, bondad infinita. Te amo con todo mi corazón, con toda mi alma, con todas mis fuerzas, y quiero amarte más y más y más. Oremos. Asiste, Señor, a tu pueblo y haz que pasemos del antiguo pecado a la vida nueva, los que hemos sido alimentados con los sacramentos del cielo, por Jesucristo nuestro Señor.
1: Amén.
0: Mis amados hermanos, hoy lunes festivo 18 de mayo del año 2026. Estamos modo Pentecostés en dos de nuestras regionales. Primero en la capital de nuestro país, en la ciudad de Bogotá. Hoy es día de preparación a Pentecostés 2026. Y por supuesto que desde ya están más que preparados para recibirlos en la ciudad de Bogotá y en la Plaza de Banderas del barrio Minuto de Dios, un lugar que amo, un lugar que extraño mucho. Será Pentecostés, lluvia de regalos, los dones y carismas del Espíritu Santo. Hoy 18 de mayo, la capital del país, la ciudad de Bogotá, celebrará esta hermosa fiesta. La entrada es libre allí en la Plaza de Banderas del barrio Minuto de Dios, con la participación del padre Charlie García, con la participación de fray Rafael Guzmán, del padre Diego Jaramillo, del padre Javier Riveros, el invitado musical Miguel Enrique Cubillos y el ministerio Voces y Manos. Así que todos hoy lunes, un buen plan es Pentecostés allí en la ciudad de Bogotá, desde la 1 de la tarde hasta las 6. Seguramente hará un clima extraordinario para que todos podamos disfrutar de esta bella jornada de oración, de predicación, de alabanza, que siempre, bueno, nos deja el corazón llenito de todo eso que queremos salir llenos en el Espíritu Santo. Quiero invitarlos también a mis hermanos de la ciudad de Barranquilla. Hoy también es día de encuentro o de preparación de Pentecostés en la ciudad de Barranquilla, que estamos esperando a las 12 del mediodía. Inicia el Pentecostés en la ciudad de Barranquilla. Ya saben que pueden acercarse, habiendo adquirido sus escarapelas, allí al Salón Jumbo del Country Club en la carrera 55 con calle 76. Estará Monseñor Pablo Emiro Salas, el arzobispo de Barranquilla. Estará el padre John Mario Montoya, el director de Minuto de Dios en el Caribe. Estará el padre Pedro Justo Berrío. Estará el padre José Alejandro Melo. Los ministerios Pentecostés y Estación Cero estarán en la música. De verdad, qué bendición este encuentro de preparación en la ciudad de Barranquilla. Todos allí en esta bella ciudad, en la Arenosa, a disfrutar también de este Pentecostés 2026. Y nosotros aquí en la ciudad de Medellín, mis hermanos, nos preparamos. Este próximo domingo 24 será nuestro Pentecostés 2026 en la ciudad de Medellín, en el Coliseo del INEM José Félix de Restrepo, en la carrera 48-1-125, desde las 8 de la mañana. Pentecostés, llega la primavera del Espíritu. Qué bendición saber que contaremos con la visita de fray Rafael Guzmán desde Bolivia, del padre Germán Gándara desde la ciudad de Bogotá, nuestro superior provincial. Estará el padre Leonardo Arboleda, estará este servidor, el padre José Andrés Hurtado, también allí, junto al ministerio Fuerza de Dios, que desde ya estamos invitándolos a arder en el Espíritu Santo este domingo 24 de mayo. 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Allí los esperamos que puedan disfrutar y compartir con nosotros esta velada de bendición. Vamos a saludar a nuestra Madre del Cielo para que nos encomendemos en este día, para que nos encomendemos en esta semana. Dios te salve María, llena eres de gracia, el Señor es contigo. Bendita tú eres entre todas las mujeres, y bendito es el fruto de tu vientre, Jesús. Santa María, Madre de Dios, ruega por nosotros, pecadores, ahora y en la hora de nuestra muerte. Amén. Muchísimas gracias a todos quienes desde cada una de las regionales hacen posible técnicamente la emisión de nuestra Santa Eucaristía en Bogotá, en Barranquilla, en Cartagena, acá en Medellín, a Carlos Alberto López, a Isabel Barrientos Vélez, en la liturgia a Juan Carlos Zapata, y quienes habla el Padre José Andrés Hurtado, sacerdote eudista del Minuto de Dios. Sigan en nuestra programación especial durante este lunes festivo. Qué bueno es que el Señor nos acompaña cada minuto del día y de la noche, para que sea su palabra, para que sea su voz la que se glorifique, la que reine y la que llegue a todas partes. El Señor esté con ustedes.
1: Y con tu espíritu.
0: La bendición de Dios Todopoderoso, Padre, Hijo y Espíritu Santo, descienda sobre ustedes y les acompañe siempre.
1: Amén.
0: Con el auxilio de Jesús y María podemos ir en paz. Aleluya, aleluya.
1: Demos gracias al Señor. Aleluya, aleluya.
0: Un feliz inicio de semana para todos.

0: Santo eres en verdad, Señor, y con razón te alaban todas tus criaturas, ya que por Jesucristo tu Hijo y Señor.
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0: Son las 7:59.

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1: 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Adonai reinará por siempre jamás.
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1: Son las 8:35.

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0: Son las 8:51.
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3: Buenas noches. Camilo me decía, ya me va a dar las gracias, que lo llamé y no respondió. ¿Quién sabe a qué hora es? Es como a las 5, ¿no? 6 de la mañana. Muy madrugador. Pero gracias por el gesto, Camilo. Gracias también a ustedes, al ministerio. Muchas gracias a Goyo, a ¿saben cómo se llama? Mario, él es seminarista también, y Mario y Goyo, que siempre está con nosotros con esa unción tan bonita, siempre perseverando. Y ustedes que con tanto amor han venido, gracias por la oración de este día y por sus palabras de bendición. Mejor regalo no hay, ¿verdad? No lo hay, para la gloria del Señor. Muchas gracias. Bueno, siéntense, tenga la bondad. Párense. Los que vinieron por primera vez, para que no todos queden así para verles a ustedes. Bueno, siéntense, tenga la bondad. Párense.

querida, a través de un medio de nuestra emisora o nuestros medios virtuales, donde vamos anunciando este regalo de gracia que tenemos cada miércoles con el padre Javier o con algunos invitados, también conmigo. Una alegría muy bonita. ¿Y quiénes han vuelto por 2, 3 y 4 veces? De pie, por favor, denle la gloria al Señor. Ustedes que están perseverando, el aplauso para Cristo. Y bueno, cantémosles a los nuevos y a los que están viniendo por más veces esa canción de bienvenida.

dice la canción, no importa de dónde tú vengas, si tu corazón es como el mío, se sabe en esa canción, ¿cierto? Dame la mano y hermano y hermana serás. ¿Ya le dijiste al que está adelante o atrás, buenas noches, Dios te bendiga? Estamos hablando hoy, Dios te bendiga, qué bonito eso, que Dios te bendiga. Qué bonito, es que somos hermanos, aunque no nos hayamos visto. Quien está en Cristo tiene tantos hermanos y hermanas, somos su familia, como decía la palabra de Dios en estos días. Qué hermoso, bueno, en sí misma. Les preguntaba, siempre les pregunto cuando comienzo la enseñanza, ¿a qué han venido? Y ustedes me dicen, alabar a Dios. Pero ustedes han venido porque vamos a compartir un tema. Un tema, segunda parte de la sanación de las etapas de la vida. ¿Y qué corresponde hoy? La sanación de la infancia. No les voy a alargar mucho porque esto puede ser un taller para un día completo. Pero qué hermoso poder seguir haciendo esa experiencia de, aunque ya la hayan hecho algunas veces seguro, volver a retomar algún punto que necesita ser tocado en momento de oración y de conocimiento espiritual. Amén. Esa es la bendición que Dios nos regala hoy y que nos permite estar compartiendo hoy una segunda parte, pidiéndole al Señor que nos guíe. Voy a mirar la hora a ver si vamos hasta la medianoche. Dice la... no, me están mirando como medio... algunos vienen dispuestos, pero él dirán otros, no, yo tengo que levantarme, tengo obligaciones mañana. Por eso vamos a aprovechar el tiempo de Dios. Un minuto en Dios se hace eterno. Amén. Y en el último minuto, una persona puede reclamar la salvación y Dios se la da. Eso es lo hermoso de la misericordia divina. Me pongo de rodillas delante de Dios, dice Pablo en Efesios 3:14-21. De quien su nombre, de quien recibe nombre todas las familias en el cielo y en la tierra. Pido que Dios le dé a ustedes interiormente su gloriosa riqueza, poder y fuerza en el Espíritu de Dios, y que Cristo habite en sus corazones por el amor. Que comprendan cuán ancho, alto, largo y profundo es ese amor de Cristo. Que conozcan lo que es más grande de todo lo que podamos conocer. Y pues se colmen de la plenitud de Dios. A Dios la gloria, que hace más de mucho más de lo que pedimos o pensamos, gracias a su poder que actúa en nosotros. Gloria a Dios en la iglesia, en Cristo Jesús, por todos los siglos y para siempre. Amén. Cuando uno hace el recorrido de la memoria o la introspección o la no es psicoanálisis, ojo que no, psicoanálisis no está permitido en la iglesia. Entonces, no es el psicoanálisis en donde uno pierde su conciencia y puede estar dispuesto a influencias espirituales negativas. Y me echo y a veces por personas inescrupulosas que a veces nos afectan en nuestra dimensión espiritual. Estoy hablando de una

0: iluminación interior, una introspección en el alma guiada por el Espíritu Santo, por Jesús, María y José. Y en ese reconocimiento le pedimos al Señor que nos colme de amor, porque la sanación es posible con ese amor que pedimos en la oración de Pablo. Podamos conocer más ese amor de Dios que sana nuestras heridas, que colma nuestros vacíos. Amén. Ya llevamos algunos compartires en la memoria de nuestra vida. Hace como un mes y medio por ahí compartí con ustedes la sanación intergeneracional, pero que la pueden también pedir en la emisora. Ahí la van a encontrar. Pueden pedir los programas, pero creo que va a salir una ganga dentro de poco. ¿Ya les contaron? No se las cuento para qué. No, creo que va a salir una ganga es que va a vivir, no, que contar, ¿cierto? Para que se vayan preparando. Dice, ay, se la guarda y no dice nada. A veces los provoco de esa manera y usted dice, no, no nos podemos ir de aquí si no dice para qué nos provoca. Pero la ganga es que va a salir en internet, donde está librería minutodedios.com. Ahí va a haber una sección que se va a llamar Luz y Palabra. Y ahí van a salir prédicas hermosas, y las que me escuchan a mí en la emisora, aquellas que son especiales, van a ir saliendo ahí. Vamos a ir a ver cómo se va haciendo, pero vas a ir saliendo. Y yo creo que eso va a salir, yo espero que ya la semana entrante comience. Entonces, alístense porque es de mucha bendición. Amén. Para la gloria del Señor, que podemos tener también esa manera de poder alimentarnos en forma en esta dimensión espiritual. Ustedes saben que mis programas normalmente van encaminados los lunes en Kenosis, así se llama el programa. Quien no lo ha escuchado, me lo cambiaron de horario, pero me está pareciendo como bueno a esa hora. A las 2 de la tarde, ahí tenemos a Kenosis, programa Kenosis. ¿Qué significa eso? Dios que toma nuestra humanidad, que desciende a tomar nuestra existencia y a darnos plenitud a nuestra vida. Él es el verbo de Dios que con su espíritu nos ilumina. Y entonces esos programas hay de perdón, de familia, de sanación, de liberación, de crecimiento espiritual fuerte. Ustedes ya me van siguiendo. Y todavía falta. Estos días estoy dándoles un programa medio fuertecito que no lo había puesto, que no lo había trabajado. ¿Ya lo están escuchando o no? ¿Cuál? No, hoy fue más, los miércoles habló más de la familia. Pero va a salir, usted está comenzando a salir, la sanación de la soberbia. Y ese es tremendo. Y vamos en la semana entrante o la que sigue, voy a hablarles de la sanación del cáncer del alma y del cuerpo. Alístense. Vamos a hacer en forma breve. ¿En qué edad íbamos entonces? Una vez sanación intergeneracional e hicimos un ejercicio hermosísimo aquí. La pueden buscar. La vez anterior, esas 15 días, tomamos en la primera parte de la sanación de las etapas de existencia y fuimos desde la concepción hasta los 2 años. Y si alguno de ustedes no estuvo, no se preocupe, desde donde partamos hoy se recibe sanación, no se preocupen. 2 a 3 años, esa es la niñez, 2 a 3 años. Bueno, hay varias etapas de la niñez, de 2 a 3 años, de 3 a 5 años, de 6 a 11 años más o menos, 12 algunos, ¿sí? Y algunos como que a los 10 dicen, ya me quiero dejar de ser niño y niña, pero no se le permite. No mentiras por molestar, ahorita se les abren rápido los ojos también, sobre todo por esos medios virtuales. Pero esas son las edades aproximadas que tenemos. Dirán ustedes, pero ¿para qué yo me voy a ir a recuerdos? ¿Recordar es? Ah, eso sí lo saben. Pero es hermoso recordar, pero es que se va, porque es que tenemos nuestra memoria psicológica y espiritual viva, aunque la hayas olvidado. Eso está dentro. Y a veces se acumula en el inconsciente y el subconsciente, si es que hablamos desde el punto de vista analítico. Pero eso está en esas memorias. Si algunas de esas están no resueltas porque son heridas o vacíos de existencia, y se vuelve a ellas para reconocernos cómo estamos hoy. Porque cuando uno va a esas memorias de existencia, entonces vemos si todavía nos están afectando. Y eso se reconoce en la manera como reaccionamos, cómo nos comportamos, cómo expresamos nuestras emociones, cómo vivimos nuestra experiencia de fe. Amén. Se acabó el tema. ¿Paramos o seguimos? Dice, pero ¿cómo si no he empezado? Entonces, niñez de 2 a 3 años. Siempre ahí hay varios elementos. Si de concepción a 2 años se desarrolla o se adquiere para el resto de la vida confianza o desconfianza, pues de 2 a 3 años es autonomía, duda y vergüenza. Estoy apoyándome en Eric Erickson y los hermanos Lin en las etapas de la vida y otros maestros espirituales. Entonces, a ver, autonomía, y es la época en la que se forma la voluntad. Vamos, yo después se lo voy a explicar bien. Es las demandas del entorno de esa etapa de 2 a 3 años. Si nos afirmaron, sí, que eso es importante. Si de alguna manera en esta etapa de la vida nos dieron el afecto necesario, si nos comprendieron, porque no está fácil en comprender a un niño o una niña de 2 a 3 años. Si hubo realmente los cuidados justos en la comida, en la educación que nos fueron dando, y en la claridad básica para formar nuestra autonomía. Es decir, sí, no. Vamos a mirarlo, cómo fue importante que esta etapa de la vida nos hayan formado bien en nuestra capacidad de autonomía o de decisión. El sí o el no se enraizan en esta etapa de la existencia. Vamos a mirarlo bien. Si aquí alguien, psicólogo o psicóloga, más o menos sabe de lo que se trata. Entonces, ¿por qué? Porque es que 1 a 2 a 3 años a uno le van diciendo, le van regulando los comportamientos y le dice, estos son sus límites. El problema es la permisividad. Casi no se sirve. No ser permisivos. No ser tan permisivos, pero tampoco tan caprichosos. A ver, o de alguna manera tan estrictos que uno después se afecta para el resto de la vida. Yo les decía, de la concepción a los 2 años es la mitad de la existencia. Ya vivimos la mitad de la vida. ¿Recuerdan? Hasta los 2 años ya uno vivió el 50% de la vida. Y esta etapa es también muy importante y muy preponderante. Si somos muy permisivos de 2 a 3 años con un hijo, con una hija, son caprichos, se pasa el resto de la vida con caprichos, con antojos, con una voluntad débil que cree que puede hacer lo que quiere. Pero si hubo mucho rigorismo, caminamos para el resto de la vida con ciertos tipos de culpabilidades y con una incapacidad para resolver problemas y dificultades en la existencia. Dirá alguno, aquí de pronto yo necesito sanación porque puedo tener alguna dificultad, aunque ya tenga 20, 30, 40, 50, 80. Siempre en cada etapa, en las etapas posteriores, podemos sanar los vacíos de las otras edades. Y por eso uno sabe de 2 a 3 años, cuando uno observa a un niño o una niña de esa edad, uno dice, ¡qué locura! No tienen los reflejos bien puestos, todo lo tocan y casi todo lo dañan. O por lo menos se les cae, pero normal, hay que comprender, ¿sí? El problema es la manera brusca de corregirles. Y eso se nota. Si conmigo lo hicieron, cuando yo soy papá, yo lo hago con mis hijos. Sin querer, porque eso está en el inconsciente. ¿Quién es papá y mamá aquí? Entonces, no, no cuele todavía la danza a otros que no son todavía. Y entonces, pero mire, en el trato que uno le da a un hijo o una hija, se da cuenta mucho mejor cómo me trataron a mí. Porque la venganza es dulce y yo hago lo mismo. Sin querer, es que no se quiere, es que está inconsciente. Por eso es tan importante sanar o pedir perdón si ya pasó. Dicen, no, ya qué vergüenza. No, es que es importante eso. Esas formas bruscas de corregir dan una estima baja. Y usted dice, pero ¿dónde tengo yo mi estima baja? Por las culpabilidades que me fueron inculcando en esta etapa de la vida. Y tal vez quedan recuerdos de haber sido incomprendidos, como lo dije al comienzo. Falta de motivación y estímulo ante los aprendizajes iniciales de la existencia. Por eso es tan importante la terapia. Si estamos aquí para orar por esta etapa de la infancia, necesitamos terapia. Y nosotros podemos ayudar a hacer terapia a nivel personal y también a los que están cercanos a nosotros. Hay que revisar la autonomía. A ver cómo está, ya lo mencioné, nuestra capacidad de decidir y actuar, que puede estar condicionada en esta etapa, ¿sí? Puede haber una autonomía deformada que termina dañándole a uno la salud, porque uno no tiene la capacidad de decir sí cuando es sí y no cuando es no. Y entonces decimos sí a todas las demandas de los demás, aunque yo no pueda. No sabemos decir no cuando no podemos. Eso es muy grave. O la otra es decir no cuando se puede. Tampoco está bien la autonomía, porque usted no está dispuesto, dispuesta a servir. Se pierde la bendición. Pero hay quienes que tienen mucho temor e inseguridad, que queriendo hacer algo dicen no. Pudiendo ayudar dicen no, no. Pero por dentro, ay sí, yo pero ya para qué. No, no, es si no lo hizo. Es que, como decía Santa Teresa, el infierno está lleno de buenas intenciones. Por eso la voluntad bien formada indica autonomía adecuada. ¿Cómo está mi voluntad? ¿Sí? ¿Cómo yo puedo ver el punto medio de las situaciones de la vida? ¿Cómo puedo responder ante las demandas sin despersonalizarme? ¿Qué importante es eso? Ya queda claro, hay que decir sí cuando yo puedo decir sí y no cuando es no. Pero hay que decirlo de forma amorosa. Porque uno puede decir, no, pero es para esto y esto y esto. Ay, no hay nada de amor, ¿no? Cuando la autonomía está bien formada, uno dice, no, mi amor, no puedo, mi hijito, amigo, o el nombre bonito, se dice bien. Mira, no alcanzo. Y puedo decir un no con amor. Alguien dirá, ¿yo puedo mentar la madre con amor? Con cuidado, porque eso ha pasado. A los amigos a veces se la mientan, ¿no? Pero bueno, ahora, se hace terapia, pero hay que hacer también integración espiritual. En la vida espiritual, uno se mide cómo está en la autonomía y cómo se formó el sí y el no en nuestra infancia, en nuestra vida espiritual. Y dice, sí, vamos a revisar nuestra manera de orar y vamos a darnos cuenta si tenemos la autonomía y la voluntad bien formadas. ¿Hacemos la comprensión? No, alguien ya está cabeceando y me está diciendo, sí, pero es porque se me durmió. A ver, ¿sí o no?
1: Sí.
0: No, no está bien formada la autonomía. No, a ver. Entonces, ahora, hay quienes que al orar hacen lo que hicieron con su papá o su mamá, o con la abuela o con quien les cuidó. Y entonces aprendieron a esa edad a dar órdenes. Oran dándole órdenes a Dios. Por eso alcanzan poco, pero no tienen culpa, porque seguramente su voluntad no está bien formada. Pero hay otros y otras, dicen por ahí otros otritos y otritas, que Señor, simplemente lo que quiera, yo no digo nada. Es la persona que en la infancia, en esa etapa, Le violentaron su voluntad y la hicieron sumisa y pasiva. Y no es capaz de manifestarse. Es lo que se llaman las Mona Lisas. ¿Ha visto el dibujo de la Mona Lisa? Ni fu. Ah, sí, es eso. Dejan que todo suceda. Son pasivos, no dicen nada y no opinan. Eso puede suceder en la vida real, pero también en la relación con Dios. Y alguien dirá, uy, ¿cómo que me parece? ¿Me está pasando algo así? Pero ¿cuál es la verdadera la autonomía en la oración? La de Jesús. Vamos a ver dónde. La autonomía que es que me revela cómo estoy yo en esa dimensión de mi existencia, hay que verla como Jesús. ¿Se acuerdan lo que pasó en Getsemaní? Marcos 14:36. Si trajeron Biblia, pueden mirar. Marcos 14:36. Aquí está la verdadera autonomía. Vamos a ver qué dice. Abba, Padre, todo es posible para ti. Aparta de mí esta copa, pero no sea lo que yo quiero, sino lo que quieras tú. Esa es la autonomía. Dice, pero ¿cómo? Esa es la autonomía del Señor. Porque es capaz de dialogar la voluntad de Dios. Está dialogando. Padre, si quieres, líbrame de esta hora, como dice la carta a los Hebreos también. Es terrible, Señor, libérame. Pero si esto va a ser para tanto bien, que no se haga mi voluntad, sino la tuya. Y dialogó con temor, pero en forma amorosa. Y esa es la autonomía que un hijo es capaz de manifestar. Es que no me gustaría por esto, pero mi hijito, mi hijita, es por esto. Ah, bueno, me hace bien. Esa es la autonomía dialogada. ¿Usted la tiene así? Si la tiene así, tiene buena autonomía. Es capaz de dialogar, pero de buscar la verdad. ¿Ve? De comunicarse en libertad, sin ansiedades ni violencias. Y eso en la relación de pareja se ve así. En la comunicación con los hijos sale. Yo puedo dialogar el querer de los demás, pero le puedo proponer qué quiere. Y yo le propongo y le digo, sí, pero mira, ponte a pensar en esto. Esa, la otra es que aquí se hace lo que yo digo. Y aquí mando yo. Ya se acabó ese tiempo, por favor. Ya no hay que tener esa ignorancia tan terrible que nos afecta tanto y que nos violenta nuestra libertad y nuestra manera, nuestra capacidad de decidir. Por eso somos tan indecisos en el resto de la vida. O queremos tomar decisiones imponiéndonos, que somos frágiles en nuestra autonomía. ¿Qué tal? Es que a veces tendemos a eso, a controlar a los demás, porque nosotros no sabemos conducirnos, de echar culpa a otros y manipularles, porque ¿para qué? Hagan nuestro querer. O a veces permitimos que nos maltraten, permitimos que hasta abusen de nosotros, que cometan hasta injusticias, porque no tenemos la autonomía bien puesta. Y en fe, en la vida cristiana, Jesús también nos pide ser mansos, pero no mensos. Ojo que no les estoy motivando a que haya agresiones ni nada. No, yo manifiesto lo que siento. Esto me parece, esto no me parece. ¿Qué tal? Y así dialogamos. Pero hay esposos, esposas sobre todo. Bueno, hay esposos también que ya ni dicen ni mu, porque esa mujer no la aguanta nadie. Es una tigresa. Pero también hay esposos que son otros tigrotes, no tigrillos. Y están ahí, pero manejan a su manera. ¿Quién dijo que yo vine para hacerle su servil? ¿Quién dijo que nuestro acuerdo de amor es para que me manejes como te dé la gana? Y ahí está el problema de la inmadurez, por herida seguro, venida de este tiempo. Entonces hay que revisar la autonomía, la capacidad de decidir, si está deformada. Bien. Pero qué bonita esa frase de Jesús: dialogar la voluntad del Padre. Señor, bueno, si es tu voluntad, si es que tú lo quieres, que no se haga mi voluntad, sino, ojo con las decisiones y las indecisiones de la existencia. ¿Cómo vamos hasta ahora? Y yo también estoy bien para irme. ¿O no? Una etapa más. Vamos a ver cómo nos va. Pero qué bonito, 2 a 3 años. Dice, pero ve, yo pensé que solamente ya pasó ese añito y se acabó. No, ¿qué pasó? ¿Qué hay? ¿Qué estaba generando? ¿Qué pasó ahí para que me pasen cosas en mi vida? Me hayan pasado y me estén pasando. Por eso hay que sanar, tomar conciencia y entrar a tomar decisiones más acertadas. 3 a 5 años. ¿Cuántos años tienes tú? ¿Cuántos años tienes tú? 5. Te va a abarcar un poquito esto que voy a decir. ¿Tú cuántos años tienes? 8. No, toca la siguiente. Entonces, de 3 a 5 años, ojalá que alcance la edad. ¿Y tú? ¿Cuánto tienes? No te vi. 5. Todavía le toca, pero ya casi empieza la otra. Vamos a compartir de 3 a 5 años. Exacto. Entonces te toca a ti un poquito esta. Es que recuerden que nosotros no perdemos las etapas anteriores. Yo también soy el niño de 7 años, de 3 años, el joven de 15. Eso está en mí. Me ha pasado la vida y ya uno va entrando a nuevas etapas de existencia. Pero no cantamos simplemente, yo también tuve 15 años. No, pero yo siempre tengo 5 y unos meses. ¿Cómo? Alguien dirá, o unas horas. No, pero qué bonito, cada etapa de la vida es una maravilla. Qué hermoso. Hoy que tendemos a negar hasta los años y todo. Qué hermoso, cada etapa de la vida viene integrada. Vivirla bonito, en alegría, en paz. Porque eso es lo que uno logra con la sanación interior. 3 a 5 años. Ah, voy a leer el cuadrito porque tengo un cuadrito que por aquí voy mostrando. En el cuadrito que tengo de 3 a 5 años, ¿qué sucede? Iniciativa y otra vez la culpa. La virtud que se genera aquí es el propósito. Bueno, les había mencionado que ya de 2 a 3 años ya hay más relación con el papá y con la mamá. Pero de concepción a 2 años es más la mamá o la persona o la abuela que le ayuda, si es que la mamá no la tiene, o quien está siendo de madre si es una adopción. Pero de 3 a 5 años ya entra a intervenir más el núcleo de la familia. El núcleo familiar ya aparece más en esta edad. Por eso es el riesgo de quedarse muy aislados hoy día en estos tiempos de familia, de no permitir que los niños y niñas se relacionen con el resto de la familia, que empiecen a amar que tienen tíos y tías, que se den cuenta que si los abuelos están vivos hay que compartir con ellos, que se den cuenta que hay primos y primas, porque si no, se achica el círculo. Y somos familia, al menos con la familia de sangre más directa, tenemos que ampliar el círculo. El riesgo de nuestra sociedad actual es que hemos cerrado muchísimo y por eso ahí vienen golpes de soledad. Ve, yo te vi a ti y no te pregunté tu edad. ¿Cuántos años tienes tú? Sí, tú. 11. No, todavía no le toca. Ya está terminando la infancia. Eso. Ya está empezando a terminar esta etapa, ya está haciendo transición. Bien. 3 a 5 años. Esa etapa todavía es más movida que la anterior, ¿cierto? En la época de la intrusión, como decimos, son autoiniciadores, como se dice, y les encanta estar jugando. Y hay que permitirles sus juegos, pero también poner límites a los juegos. Qué bonito es eso. Es la época donde se aprende a manejar el movimiento y el lenguaje. Uno aprende ahí realmente a hablar bien. En las palabras propias de la edad, claro. Y es un momento muy bonito donde se debe cultivar la imaginación. Aquellos que les mataron la imaginación en esta etapa de la infancia, la padecen en la vida. Porque es importante recrear la imaginación. Cierto tipo casi de historias, de cuentos, de crear, que ellos crean sus historias, hay que dejarles. Porque es la época en que la mente está funcionando con la imaginación. El problema es que uno lo detenga y dice, no, eso no, ¿en qué andas? Empiezan a quitarles ese aspecto que es fundamental en la existencia. Ahora, energía hasta no más, y dice, ay, ya es hora de dormir. Déjame descansar un poquito. ¿No dirán ustedes? Claro, algunos dirán, no, es que yo trabajo y hay quien cuide a mi niño, mi niña, y de esas me libro yo. Pero no sabes de las que te estás perdiendo. Sí, es que necesitan estar en continua acción, es la edad. El problema es estar encerrados en un lugar, es maniatarles, limitarles. Es un daño tremendo que uno puede padecer. Habría que fijarnos cómo nos trataron, cómo fue nuestro juego de esta etapa. Habría que revisar eso. O porque nos tocó estar al lado de los papás porque estaban trabajando. O porque nos dejaron cuidando con alguien que no nos permitía hacer nada. O porque nos pusieron a ver televisión para que no estorbemos. O nos dieron el celular para que no digamos ni mu. ¿Eh? O en el jardín, bendito Dios los que ya están en el jardín, porque ahí, hoy día los están llevando al jardín más, claro. Esa es la experiencia del jardín. A mí no me tocó jardín. ¿Y cómo me hizo falta? Ja, se nota, ¿no? Entonces... Sí, el internet les hace muy pasivos. Obvio que sí, ya tienen que irse metiendo y van aprendiendo y son curiosos. Está bien, esos son momentos, pero no se me quedan ahí. ¿Sí? No se pueden quedar ahí. Y entonces, una etapa bonita de intrusión, porque se roban los dulces, aprueban y zapotean la comida y tantas cosas, o empiezan a subirse por donde no deben subirse, quiebran la loza. Bueno, dañan ciertos objetos que eran tan importantes y quebró el jarrón. ¿Ve? O por colgarse, tumbó un cuadro que era tan precioso. No sé si tienen recuerdos de eso. Pero la cuestión es la manera, vuelve de nuevo. La manera como se me trató ante la actividad que teníamos. ¿Cuál fue el modo? ¿Cómo fueron las llamadas de atención? Si se introyectó la culpa por medio de una crítica negativa, por medio de ciertos tipos de castigos ante comportamientos espontáneos, o por reproches que lleva al niño y a la niña a odiarse y a odiar a otros. Aquí viene la capacidad de odiar. Uy, ahí surge de esta etapa, vienen sentimientos de odio que se forman para el resto de la vida. ¿Por qué? Por esas incomprensiones, por no tratarles como merece su edad. Y eso se nota, vuelvo y lo digo, el que es papá y mamá, sobre todo mamá. Ya la abuela como que ha entendido y dice, no, ya no le hagamos así, ya pagaron mis hijos y mis hijas, pero yo no voy hasta allá, si es que aprendió. Y entonces ya uno se refleja y uno siente, uno quiere hacer lo que hicieron con uno y dice, no, me detengo. No puedo tratar de esta manera. Tengo que cortar modos de actuar que están incorrectos. Y después le genera uno también. ¿Pero por qué lo hice si yo no quería? ¿No les ha pasado? Empiecen las confesiones ya. Bueno, entonces, a ver, ahora se introyecta eso, capacidad de odiar. Y se refuerzan con los sentimientos de culpa. Y se van manifestando en actitudes de comportamiento perfeccionista. Es que no puedo hacer nada malo, no me puedo equivocar. Entonces se vuelven que no pueden actuar, que no pueden hacer nada, y entran en estados de depresión. Aquí vienen varias de las raíces de la depresión. Habrá que sanar. O cuando se infunden muchos escrúpulos en esta etapa de la vida. Ahí vienen las enfermedades psicosomáticas para más adelante. por esas situaciones de escrúpulos y también dificultad en el manejo de la propia sexualidad. Aquí hay raíces. Habría que revisarse en el manejo de la propia sexualidad. ¿Ve? O la relación con el cónyuge, o la relación con el hijo o la hija o los hijos. Y eso se vuelve una cadena. Si eso no se libera, si no se toma conciencia, si no se sana, eso se pasa a la siguiente generación. No lo puedo solucionar en mi vida, la siguiente generación que pague los platos rotos. ¿Pero es que es justo? Pues no, pero tenemos que hacer algo. Tenemos que pedirle al Señor que nos ayude a sanarnos de esas situaciones. ¿Y cómo se integra eso? Hay que integrarlo, hay que hacer el ejercicio de terapia tan sencillo. Obvio que habrá psicólogos y psicólogas que nos ayudarán a integrar mejor esto. Pero aquí estamos haciendo psicoespiritualidad. Psicología y espiritualidad. Y cuando se pone a Dios en medio, es hermoso porque es más rapidito. ¿Amén? Bueno, pero también habrá que dialogarlo. No les quito el trabajo a los psicólogos y psicólogas. Ustedes tengan la oportunidad de una terapia psicológica, es muy buena en la vida. Entonces, hay que reconocer cómo se hace la memoria. Vivencias positivas y negativas. Se dice, pues que no me acuerdo tan. ¿Quién se acuerda de 3 a 5 años aquí? Que algunas cosas, al menos algo se acuerda. Tú te acuerdas, tú recuerdas algunas cosas, tú también. Tú sí, porque tú estás todavía en esa etapa. Tú recuerdas, hay quienes están recordando. Y qué bonito, elementos positivos tan bonitos, de buen trato, de afecto y cariño, pero también de pronto algunos aspectos un poco negativos. Se trata entonces de sanar esta etapa, superando, dándose cuenta, si tuvimos reproches. Si nos reprocharon por los errores que cometimos, por las faltas que tuvimos. Y entonces, a ver, el problema es que esta etapa uno no entiende mucho lo que pasa, las correcciones o los reproches. Y uno se la toma para uno, como persona. Y resulta que hay que liberarse de eso y decir, no, es que no era a mí, era el error que cometí. Ese es otro nivel. Porque ya no me desprecio yo como persona, sino que yo entendí que hubo un error en el que necesitaba mejorar. Entonces yo ya no me reprocho como persona. Aquí viene el problema de nuevo de estima. ¿Ve? Porque es que Dios ama siempre al pecador, pero corrige su pecado. Y desde esta edad también hay que ir haciendo correcciones convenientes. El problema es que se introyectó y se fue contra toda la persona. Entonces yo no sirvo, entonces yo no valgo, todo lo que hago no vale. Me están reprochando todo. Siempre es todo negativo, no me hace ningún estímulo. Señor, ¿por qué no me diste otra familia? Seguro que alguno o alguna de ustedes a veces se le ocurrió decir, ¿y yo por qué tengo este apellido en vez de haberme puesto otro? No, ahí te trajo Dios, ahí te permitió estar el Señor en esta vida. Pero habrá que sanar situaciones de existencia. Queda claro entonces que muchas cosas que se introyectan en este tiempo se van para las otras etapas de la vida. Aparecen, eso se nota. Afectan nuestro momento presente. Y entonces hay que hacer la ayuda terapéutica. A ver, ¿cuáles eran sus juegos? Ah, yo sí tuve gusto de jugar con. Ja, yo jugué bastante, pero también me ponía a trabajar. ¿Ve? ¿Usted recuerda sus juegos? Porque, bueno, la infancia de hoy es distinta en sus juegos a la nuestra, aquellos de aquella época. Dirán, pero tanto padre, ¿cuánto tiene? Eso, pero a ver. Pero ya se han cambiado ciertos tipos de juego por la cuestión virtual, por lo electrónico. Se han reformado los juegos. Bendito Dios, pues hay otras maneras. En algunos aspectos se gana y en otros se pierde. Porque a veces se pierde. Hay elementos que no se están viviendo hoy día. Pero que sería bueno compartirlos con las nuevas generaciones y permitiendo que compartan sus nuevos juegos. El problema es que hay más pasividad hoy día en los juegos. Nosotros teníamos más interacción en nuestros juegos y compartíamos con más vecinos o parte de la familia. Hoy es más difícil. Esa es una limitante que tenemos hoy, pero tenemos que saberla sortear. Claro que sí. ¿Cómo de alguna manera esas experiencias de juegos me marcaron para el resto de la vida? Es claro el principio: quien jugó bien, trabaja bien. ¿Cómo es que es? El que jugó bien, trabaja bien, porque si no siente que su trabajo es una carga y una pereza y un tedio de tener que hacer lo que me toca hacer. El problema está en sanar esta etapa de la vida. El juego no le integró la existencia, porque cuando uno empieza a trabajar es como un juego, uno lo disfruta. No, yo lo hago porque me pagan, pero a mí no me metan en esto y me tocó escoger una carrera que no es la mía. ¿Qué más iba a hacer? ¿Qué tormento vivir así la vida? Difícil. Claro, y a veces toca porque toca, pero hay que buscar alternativas hasta que uno se ubique donde realmente uno se sienta como jugando, como pez en el agua. Figuras de autoridad en este tiempo son importantes, que después se reflejan en las personas con las que uno comparte, con los maestros, con los jefes de trabajo o con las personas con las que uno comparte. Por eso, percibir si al jugar fuimos lastimados o fuimos valorados. Ahí está. Ya bien, normalmente por los de la casa o los que estaban con uno o en el jardín. Y superar esas expresiones: no sirves, no puedes. Puede que a uno le tocó eso, que no puedes. Y si uno estaba aprendiendo y lo estaba intentando, y esas expresiones se deben cambiar por ya podrás, no te preocupes, inténtalo otra vez, ten paciencia, ya lo vas a lograr. Esas son las expresiones. ¿Hicieron eso con nosotros? No, ya no haga más, quítate. Claro. ¿Y cómo se hace entonces para sanar eso? El ejercicio de entrar a vivir la experiencia también de sanarnos en esta etapa y vernos si la etapa del juego, los vacíos que hay, se sanen para que disfrutemos del estudio o del trabajo. Muchos jóvenes y adultos no estudian bien porque tienen una falencia desde la etapa del juego. Y qué difícil hacerles estudiar. El problema está ahí también. Habrá que sanar. Habrá que liberar en el poder de la gracia de Dios. Dice, no mire el reloj, pero sí, pensaba que iba a terminar todas las etapas de la infancia, pero no, debo terminar solo con esta. Así que les toca volver los que están de 6 años en adelante. Mire, y los demás están, pero el bueno también, aunque tenga esa edad, dice, es que esto es lo que me espera. Y así es como yo debo tratar. Esto es lo que yo debo sanar. También se afecta la imagen de Dios. Mire, la experiencia religiosa tiene que ver con las vivencias tenidas en alguna etapa anterior de la vida. Los vacíos afectivos, situaciones de existencia, me pueden marcar negativamente, pero las experiencias positivas de afecto me marcan positivamente en la experiencia de fe. ¿Por qué los jóvenes de uno quieren saber nada de Dios? Por sus vacíos afectivos. No hay otra solución, no es la otra salida. Es que ese es el problema. ¿Por qué hay tantos decretandos y ateos? Por esos vacíos de infancia, por su soledad, por no escucharles, por no darles el afecto necesario. ¿Por qué las adicciones? Por ahí está el problema. Ahora, ¿cómo se introyecta la imagen de Dios y de la Virgen en esta etapa de la vida? Porque también la relación con la Virgen María se condiciona y más bien se van de evangélicos sabiendo que el problema es una herida no sanada en relación maternal. Así es. Entonces, quienes sufrieron, a muchos se pasan a otras religiones por esto, son vacíos de afecto, heridas afectivas. Ay, alguno dirá, yo ya estuve ahí. Ahora, entonces, Sufrieron rechazos, castigos severos, hasta abusos y maltratos en la edad del juego. ¿Qué encontraron la idea? ¿Cuál fue la idea de Dios? Dios es un Dios castigador. Yo con ese Dios es malo, con ese Dios yo no me meto. Miren, una mamá que no me quiere, que me abandonó, ¿qué es la Virgen María entonces? ¿Qué me va a querer? Yo hago la proyección, yo introyecto y proyecto. Entonces digo, si así es una mamá, ¿cómo es la Virgen María? Eso pasa, mire que somos responsables de la fe de los hijos. Pero uno y de uno mismo, claro. Por la manera como fuimos tratados, por el afecto recibido. Qué importante es eso. Es que la imagen adecuada de Dios en la edad del juego es el Dios de la alegría. Porque es tan bonito, uno es tan alegre jugando. Es el Dios de la alegría. Y si eso se vive, el Dios de la alegría, en mi trabajo yo transmito alegría. Ay, es que unos trabajos son unas caras de amargura. Problema seguramente de la etapa del juego. Haz ambiente agradable donde trabajas. Y si llegas con un problema y estás amargado o amargada, no te cargues sobre la otra persona. Serena tu corazón y tenga confidencia con una persona que está un poquito más atenta. Pero si no te le conoces y no te respalda, ni le abras, porque después se viene contra ti. Es el problema de abrir el corazón. Hay que saber a quién. A veces los jóvenes lo hacen y terminan defraudados, porque contándole a un amigo un secreto, hasta niños le cuentan a su amiguito o su amiguita, y este va y abre todo el salón. Mira este y esta lo que dijo y lo que hizo. Eso es una infidelidad. Hay que enseñar a corregir. No podemos ser infieles en las confidencias. No podemos. Y habrá que confesarnos si salió de nuestro corazón y nuestros labios, si en nuestros labios sacamos confidencias. Porque la persona quería tener en mí un desahogo. El Dios de la alegría, el Dios comprensivo, el Dios paciente. Porque es que está jugando, porque dañó algo, porque es que no aprende tan rápido, porque es que tener paciencia. Ese es el Dios comprensivo y paciente. Y entonces, cuando uno encontró la infancia, esa alegría en la casa, porque problemas son tristezas y separaciones también a esta etapa. O saber que no está papá, que no está mamá. ¿Qué hay que hacer ahí? Hay que sanar. Y entonces, Dios, que viene con su luz y la gracia del Espíritu Santo, nos viene a dar su mirada y empieza a ayudarnos a entender la vida y los acontecimientos de existencia con su mirada y su presencia. No podemos vivir la fe amargados. Por eso es tan bonito, la renovación carismática le vuelve a restaurar a uno la alegría de la fe. Amén. Porque es que estamos aquí por eso también, en este espacio tan carismático, en esta asamblea carismática, Dios forra la vida de alegría. ¿Cómo es que es? Si usted vino con ansiedad, si vino con tristeza, si vino con angustia, desesperación, pues viene, se presenta ante el Señor y descansa en su amor. Es hermoso eso. Y por eso es tan bonito hacer esa terapia en la presencia del Señor, que nos levanta de estas situaciones. Y aquí surge la oración más bonita de esta etapa. Para el resto de la vida, la infancia de 3 a 5 años, nos enseña la oración de alabanza. Es hermosa. La oración de alabanza viene de una etapa de juego bien vivida. Es que a mí me cuesta hacer alabanza. ¿Cómo se hace? Yo alzar las manos ni se me ocurre. Y decirle cosas bonitas a Dios. Y a mí siempre me dijeron desgraciado. Desgraciada. Una tal y por cual. Eres un estorbo. ¿Cómo no, si no escuché palabras lindas, mi hijito, mi vida? Si no empezamos a escuchar cosas, ternuras, cuánto te amo. Si no me empezaron a valorar en las cosas que yo iba haciendo y no me motivaron. ¿De dónde voy a sacar yo una oración de alabanza? ¿De dónde? Hay que sanarse para sacarla. Y sale esa oración hermosa. porque ya sanamos, porque ya perdonamos. Y con un corazón libre y agradecido sale esa oración tan bonita y tan libre, que es la alabanza. Es que la oración es el reconocimiento, la alabanza es el reconocimiento de lo bueno que es Dios conmigo, de lo bueno que son mis seres queridos conmigo, de las correcciones que me hicieron, pero me las hicieron con amor. Y entiendo que Dios me corrige porque me ama, pero no se va contra mí, sino contra mi falta. Y que me da oportunidades y me hace comenzar de nuevo porque me ama. Y así de mi corazón brota esa oración agradecida, esa oración llena de amor. Sanar el vacío de esta etapa, para que se colmen los reproches con el amor de Dios. Terapia espiritual tan bonita. En Cristo Jesús somos sanados en esta etapa de la existencia, de maltratos o abusos, pérdida de seres queridos porque se fueron, se pelearon o murieron, bloqueos que nos impiden a nosotros vivir esta etapa de la infancia, se sanan en la gracia y en el poder del Espíritu Santo. Amén. Amén. Amén. Para la gloria del Señor. Bueno, vamos a hacer un poquito de oración para sanar esta etapa. Pensé que llegaba a los 12 años. Nos queda de 6 a 12. ¿Cuándo irá a ser? Alguna vez les dije, vamos a ver si hasta diciembre alcanza, y resulta que fue rapidito. Cuando Dios nos permita, volvemos a la infancia, volveremos después a la adolescencia.
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1: Cuando llegó la fiesta de Pentecostés, todos los creyentes se encontraban reunidos en un mismo lugar. De repente, un gran ruido que venía del cielo, como de un viento fuerte, resonó en toda la casa donde ellos estaban. Y se les aparecieron lenguas como de fuego que se repartieron, y sobre cada uno de ellos se asentó una. Y todos quedaron llenos del Espíritu Santo.

0: ¿Es para ti el Espíritu Santo?
1: Es la persona más importante en mi vida, que llena de gracia y de amor mi corazón.
2: 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Sin palabras, es algo espectacular, es una fuerza interior que penetra lo más profundo de tu ser, ¿no? Para mí es algo que ha cambiado mi vida y es el soplo, no sé, es el que siempre ha estado para mí en todo momento y nada. 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Un mutuo acuerdo, entonces en el lugar secreto es donde encuentro la verdadera relación con el Espíritu Santo y nada, para mí eso es eso, gracias.
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0: 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En cuanto Jesús fue bautizado y salió del agua, el cielo se le abrió y vio que el Espíritu de Dios bajaba sobre él como una paloma. Se oyó entonces una voz del cielo que decía: Este es mi Hijo amado, a quien he elegido. Mateo 3:16.
6: Baja, baja, baja, baja la unción.
0: Pentecostés, nacimiento de la iglesia.

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